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0: 9:24.
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0: 9:31.
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0: Tengo una buena canción para cantar, a ver.
1: 9:40.
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2: esta es la hora.
3: 10:11.

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1: ¡Huracán! 10 y 15 minutos.

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2: 10 y 20 minutos.

0: todos un aplauso fuerte. El mejor regalo para nosotros como artistas. Los aplausos de todo su público de Chiclayo, Perú.
1: Queremos saludar también a la distancia. Vemos a nuestro amigo Nelson La Torre.

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1: 10 y 39 minutos.

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2: 10:44 minutos.

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1: 10:48 minutos.

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2: 10:54.

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1: 11 y 2 minutos.

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1: 11 y 12 minutos.

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2: 11 y 24 minutos.

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1: En Huracán, esta es la hora.
2: 11:27.

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1: 11 y 41 minutos.

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1: En Huracán, esta es la hora.
2: 11:47 minutos.

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2: 11 y 53 minutos.

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1: Son las 12 de la noche y 4 minutos. Son las 12 de la noche y 4 minutos.

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1: Son las 12 de la noche y 20 minutos. Son las 12 de la noche y 21 minutos. Son las 12 de la noche y

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1: Son las 12 de la noche y 24 minutos. Son las 12 de la noche y 24 minutos.

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2: Son las 12 de la noche y 28 minutos. Son las 12 de la noche y 29 minutos.

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2: Son las 12 de la noche y 32 minutos. Son las 12 de la noche y 32 minutos.

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1: Son las 12 de la noche y 37 minutos. Son las 12 de la noche y 37 minutos.

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1: Son las 12 de la noche y 41 minutos. Son las 12 de la noche y 41 minutos.

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1: Son las 12 de la noche y 46 minutos. Son las 12 de la noche y 46 minutos.

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3: Son las 12 de la noche y 51 minutos. Son las 12 de la noche y 51 minutos.

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2: Son las 12 de la noche y 58 minutos. Son las 12 de la noche y 58 minutos.

0: Farfán Cruz. Para mi gente del Perú entero.
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3: Una.
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3: Una y nueve minutos. Una y nueve minutos.
0: Momentos precisos para recordar estos tremendos clásicos.

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2: 1:14. 1:14.

0: Leticia. Ahí está, saludos para Leticia Chumacero. Un abrazo, qué bonito. Y para todos, hermosa, linda familia que está con nosotros.
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2: 1:18 Una y 19 minutos.

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2: 1:23 minutos. 1:23 minutos.

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1: 1:31. 1:31.
2: Tiene para gozar contigo esta canción.

0: Una y 38 minutos.
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0: Una y 38 minutos. Una y 38 minutos.

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1: Una y cuarenta y dos minutos.

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2: Una y 51 minutos. Una y 51 minutos.
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1: Perdón, mi linda gente de
2: Olmo.
1: Saludos para Pedro. Saludos a

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1: 3:53 3:53

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2: ¡4 y 2 minutos! ¡4 y 2 minutos!

4 y 7 minutos. 4 y 7 minutos.

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1: 4 y 12 minutos. 4 y 13 minutos.

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1: 4:17 4:17

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1: 4:20. 4:20.
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1: 5 y 4 minutos. 5 y 4 minutos.

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1: 5 y 10 minutos. 5 y 10 minutos.

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1: 5:14 minutos. 5:14 minutos.

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1: 5 y 21 minutos. 5 y 21 minutos.

0: 5 y 28 minutos.
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0: 5 y 28 minutos. 5 y 28 minutos.

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1: 5:31 minutos. 5:31 minutos. 5:31 minutos.

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1: 5:34 5:34

0: 5 y 40 minutos.
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0: 5 y 40 minutos. 5 y 40 minutos.

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2: 6:31 minutos.

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1: 6:44 minutos. 6:44 minutos.

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2: 6:48 minutos.

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2: 6:53 minutos.

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trayendo poder de Dios. A los cantantes, que me escuchen. Ahí mira, Pentecostés ahora.

Gloria a Jesús, 7 de la mañana más 7 minutos. Gloria a Jesús, dame la bienvenida a todos los oyentes que vienen a esta hora de la mañana sintonizando este maravilloso programa La Voz de la Liberación. Gloria a Jesús, quien tiene el gusto de saludar para cada uno de ustedes, su hermana y servidora en Cristo Jesús, María Tiquión. Gloria a Jesús, y estamos para presentar este maravilloso programa, ¿no?, de fe, amor y esperanza en Cristo Jesús. Gloria a Jesús, vamos a presentar los testimonios de las personas que vienen siendo liberadas, restauradas por el poder de nuestro Dios Todopoderoso, cuando ellos asisten a las campañas que nuestra iglesia pentecostal Dios es Amor aquí en Olmos viene realizando domingo.

0: 8 minutos.
1: Gloria a Jesús, vamos a continuar, ¿no? A continuación a presentar los maravillosos testimonios y también hacer este gran comunicado que el día de mañana, domingo 2 de agosto, Gloria a Jesús, estaremos en esta confraternidad, Gloria a Jesús, y Santa Cena con todos los miembros de aquí de la sede de Olmos. Gloria a Jesús, hacemos el llamado a todos los hermanos miembros de los anexos, Gloria a Jesús, a participar el día de mañana en la Santa Cena y en la gran reunión ministerial, Gloria a Jesús.

0: Esto es mi cuerpo, que será entregado por ustedes. Tomen y beban. Esta es mi sangre. Sangre de la alianza, nueva y eterna, que será derramada por ustedes para el perdón de los pecados. Hágalo en memoria mía.
1: Comunicado muy importante. Este día domingo tendremos la confraternidad y la Santa Cena para todos los hermanos bautizados de la sede provincial de Olmos y todos los campos. Hermano, hermana, sé fiel al Señor y obedezca a su llamado día domingo a partir de las 7 de la mañana en la calle Huáscar y San José. Los esperamos.
2: Libro de los Hechos, capítulo 19, versículo 11 y 12. Y hacía Dios milagros extraordinarios por la mano de Pablo, de tal manera que aún se llevaban a los enfermos los paños o delantales de su cuerpo, y las enfermedades se iban de ellos, y los espíritus malos salían. En estos últimos tiempos, los enfermos vienen siendo sanados en las poderosas campañas que la Iglesia Dios es Amor viene realizando. A continuación, pasaremos a escuchar momentos de sanidades, milagros y liberaciones que acontecen en los días domingos, en las fuertes oraciones que se realizan en la Iglesia Dios es Amor.
3: Aplauso a Jesús. ¿Qué pasó, pastor, ahí? ¿Qué sucedió?
4: Pastor Héctor, aquí estoy conversando con este varón, y justo como Dios reveló por a través del Espíritu Santo, así me está contando este hermano. Mi hermano, ¿su nombre?
5: Raúl.
4: Raúl. Mi hermano, ¿qué pasó estos últimos días? ¿Qué estaba aconteciendo en tu casa, mi hermano?
5: Muchos problemas, hermano, en la familia, ¿no? A veces hasta desánimo de venir a la iglesia.
4: Eso te causaba mucho desánimo para venir a la iglesia. Tal como el Espíritu Santo reveló al pastor Héctor, y así fue lo que estaba aconteciendo en tu casa.
5: Así es, hermano.
4: ¿Y ahora cómo te sientes?
5: Liberado ya.
4: Libre ya. ¿Usted cree que Jesús ya hizo libre de toda esa maldición que el diablo había puesto en tu casa?
5: Dios es grande, hermano. Yo creo en Él y creo que va a obrar, hermano. Mucho.
4: ¿Qué sentiste al momento de la oración? ¿Qué sentiste? Póngale el micrófono.
5: Algo sobrenatural que pasaba por mi vida y...
4: ¿Usted creyó mucho en la revelación de Dios?
5: Yo sí creo, bastante.
4: Mira, oh. Él creyó. Y yo mostraba que en tu casa se estaban rompiendo unas cuerdas negras, cuerdas de ataduras y maldición. Créelo, que tu casa va a ser una bendición, hermano. Hoy será edificado. ¿Usted lo cree?
5: Amén, pastor.
4: Ese es milagro de Dios. ¿Cómo se llama el hermano?
5: Soy Raúl Carrillo, pastor.
4: Dios te bendiga. Aplauso para Jesús.

7 de la mañana más 13 minutos. 7 de la mañana más 13 minutos. Gloria a Jesús. Estamos escuchando este testimonio de Raúl. Gloria a Jesús, del hermano Raúl. Él nos comentaba, gloria a Jesús, que tenía muchos problemas en casa. Gloria a Jesús, lo que venía atravesando en su hogar. Gloria a Jesús, estaba a punto de ser destruido. Pero gloria a Jesús, el siervo de Dios entregó la revelación. Gloria a Jesús. Y él pudo libertar ese mal en su casa. Él encontró esa solución, ¿no? Él nos comenta que ella tuvo una tranquilidad, tuvo una paz. Gloria a Jesús, después de que llegó todo atribulado, angustiado por todos los problemas que venía atravesando. Porque nuestro Dios, gloria a Jesús, por tu infinita misericordia, Él escucha tu amor, escucha esa oración humillada, gloria a Jesús, y así Él puede ayudar, así Él puede dar una solución, gloria a Jesús. Cuando vosotros creemos de todo corazón y nos humillamos ante Él, para que así Él pueda ser nuestro guía y nuestro ayudador. Gloria a Jesús, que sí, estimado oyente, no hay caso perdido. Si usted dice que ya está perdido, todo está destruido, gloria a Jesús, déjame decirte, en el nombre del Señor Jesús, aún hay solución, aún hay esperanza, gloria a Jesús, porque nuestro Dios Todopoderoso es el Dios de la solución. Y solamente en Él hay una esperanza viva, la cual, gloria a Jesús, puede dar solución, la cual, gloria a Jesús, se puede hacer realidad en vuestra vida. Si vosotros creemos y nos humillamos ante nuestro Dios, porque sabemos que de nuestro Dios proviene todo poder, proviene toda fuerza, gloria a Jesús, y proviene toda autoridad.

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1: Pero Dios, habiendo pasado por alto los tiempos de esta ignorancia, ahora manda a todos los hombres en todo lugar que se arrepientan. Hechos 17:30. 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
2: En nuestro medio hay tres hogares, tres familias. En estos tres hogares el Espíritu de Dios me revela que hay muchos problemas. Hay tantas discusiones, no hay comprensión en esa familia. Hay un demonio que está dividiéndolos a ustedes. Hay un demonio que quiere destruir esa familia. Dios me está revelando dónde está. Son tres hogares. Levanta tu mano. Jesús te va a liberar. ¿Dónde está la hermana que fue revelada la primera? Venga acá al centro, mamita. Porque Dios confirma algo, que hoy tú vas a dar testimonio. ¡Aleluya! ¿Dónde están esas tres familias? Levante la mano. Son tres. Dios mostró tres casas, tres hogares. Que Dios quiere edificar esa familia. Que Dios quiere hacer un cambio en esa casa. Tú escuchas todos los días griterío, pleito y discusión y desorden. Y eso que a usted le incomoda mucho y te quita la voluntad de servir a Dios. Son tres. Pastor, qué vergüenza que levante la mano que mi casa está en problema. Dios va a liberarte en este día, en esta tarde. Dios te bendiga. Un aplauso para Jesús. Queda ahí. Voy a orar. Falta dos. Me falta dos. ¿Dónde está la siguiente? Aleluya. Gloria al Señor. Alabado sea Dios. Muchas veces, por la causa de los problemas, sufrimos enfermedades.
3: Siete.
2: Le falta uno.
3: Y 20 minutos.
2: ¿Será que levanta su mano? Ese uno no está acá adelante. Está allá. Usted sabe. Dios ya te vio. Como lo miró la mujer encorvada. Dios ya te vio. Dios ya te miró. Ella sabe el problema tuyo. Levanta la mano ahí. Cierra tus ojos. Cuidado que el Espíritu de Dios ya está trabajando en este lugar. Y ese demonio en el hogar, en la familia, ese demonio no puede soportar ahora.

0: vez más, allá arriba.
1: Y los va.

es nuestra bandera, ¿sí o no? ¿Sí o no? ¿Sí o no? Y cuando Él pasa, cuando decimos que Él es nuestro guerrero, Él envía su Espíritu.

0: con Viper con las palmas. Vamos, vamos.
1: ¡7 y 23 minutos!
2: ¡Y que os parece mi guerrero!

Palmas.

los ojos. Oh, aleluya, aleluya, aleluya.

0: saben y coman. 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Tomen y beban. Esta es mi sangre. Sangre de la alianza, nueva y eterna, que será derramada por ustedes para el perdón de los pecados. Hágalo en memoria mía.
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2: 7:27 minutos.

0: 7 de la mañana más 29 minutos, Gloria a Jesús. Estuvimos escuchando también el aviso para el día de mañana, domingo 2 de agosto, Gloria a Jesús. Celebramos esta maravillosa confraternidad y santa cena, Gloria a Jesús, con todos los miembros ahí de la Iglesia Pentecostal Dios es Amor, a lo cual se les hace el llamado, ¿no?, a todos los hermanos miembros de los anexos para asistir a esa gran santa cena y a la reunión ministerial, Gloria a Jesús, a la reunión de miembros y obreros, Gloria a Jesús. Todo esto será en la mañana, ¿no? En la mañana, Gloria a Jesús. El día de mañana también inicia la campaña a partir de las 7 de la mañana, Gloria a Jesús. Las puertas de nuestra iglesia están completamente abiertas para que usted pueda venir y recibir el milagro, la bendición de nuestro Dios Todopoderoso. Gloria a Jesús, porque sabemos que el día de mañana estaremos una vez más viendo la gloria de nuestro Dios Todopoderoso, Gloria a Jesús, a través de su siervo, Gloria a Jesús, a través de sus siervos que están orando y clamando, Gloria a Jesús, por cada uno de
1: ellos.
0: 7:30. Gloria a Jesús, gloria a Dios. Vamos a leer un versículo bíblico de la Biblia. Gloria a Jesús. Vamos a leer en el Evangelio de San Marcos, en el capítulo 4. Gloria a Jesús, en el versículo 35, donde nos dice: Jesús calma la tempestad. Gloria a Jesús. Gloria a Jesús. Vamos a leer con la autoridad del Padre, del Hijo y del Espíritu Santo, de nuestro Dios Todopoderoso. Y nos dice así: aquel día, cuando llegó la noche, les dijo: pasemos al otro lado.

0: y despidiendo la multitud, le tomaron como estaba en la barca, y había también con él otras barcas. Pero él se levantó, una gran tempestad de viento, y echaba las olas en la barca de tal manera que ya se anegaba. Y él estaba en la popa, durmiendo sobre un cabezal, y le despertaron y le dijeron: Maestro, ¿no tienes cuidado que perecemos? Y levantándose reprendió al viento y dijo al mar: Calla, enmudece. Y cesó el viento y se hizo grande bonanza. Y les dijo: ¿Por qué estáis así amedrentados? ¿Cómo no tenéis fe? Entonces temieron con gran temor y se decían el uno al otro: ¿Quién es este que aún el viento y el mar obedece? Gloria a Jesús, gloria a Dios. Estuvimos leyendo este pasaje bíblico, gloria a Jesús, donde Jesús calmó la tempestad. Gloria a Jesús, hoy en día quizás ya no vemos una tempestad de olas, de agua, gloria a Jesús, pero sí hay una tempestad de problemas, una tempestad de angustia, gloria a Jesús, que venimos atravesando en este mundo. Gloria a Jesús, de muchas dificultades, la tempestad de la enfermedad. Gloria a Jesús, así como Jesús calmó esa tempestad y le dijo al mar: Calla y enmudece. También, gloria a Jesús, puede decir a la enfermedad: Desaparece, gloria a Jesús, de tu vida, ¿no? Gloria a Jesús, y de esta manera tú poder alcanzar ese milagro, poder vencer aquella tempestad que la viene atribulando, que la viene angustiando, gloria a Jesús, días tras día, ¿no? Y que usted dice: Ya
1: 7
0: no hay solución.
1: 7:32.
0: Gloria a Jesús, porque lo que usted ve imposible, lo que usted ve que es una situación muy difícil, quizás ya no hay solución, pero nuestro Dios te dice: aún hay esperanza. Nuestro Dios te dice: aún hay consuelo, aún hay una oportunidad, gloria a Jesús, para poder renacer de nuevo, para poder, gloria a Jesús, volver a nuestro primer amor, gloria a Jesús. ¿Por qué? Porque cuando nosotros fallamos, gloria a Jesús, cometemos errores, muchas veces pensamos que nuestro Dios ya no nos escucha, nuestro Dios ya no perdona, gloria a Jesús. Pero si nos vamos a la Biblia, gloria a Jesús, nuestro Dios dice que Él está dispuesto a perdonarnos si nosotros nos humillamos de todo corazón, si nosotros decidimos una vez más, gloria a Jesús, creer en sus promesas, confiar en nuestro Dios y nos arrepentimos de todo nuestro corazón. Nuestro Dios dice que Él olvida ese pecado que nosotros hemos cometido, que Jesús ya no lo volverá a recordar. Y de esta manera, gloria a Jesús, nuestro Dios nos puede bendecir, nos puede restaurar, gloria a Jesús, nuestra vida. En todas las áreas de vuestra vida que tengamos, gloria a Jesús, destruidas, nuestro Dios puede restaurar. Nuestro Dios puede levantarnos, gloria a Jesús, de aquel polvo que estemos atravesando, de aquella tempestad, gloria a Jesús, nuestro Dios puede aún restaurarnos. Gloria a Jesús, que sí, mi estimado oyente, que usted nos viene sintonizando en esta hora de la mañana. No se atribule más, no se angustie más, gloria a Jesús, en su dolor, en su enfermedad o en su problema, gloria a Jesús, que viene atravesando. Sino al contrario, gloria a Jesús, confía en nuestro Dios Todopoderoso y levántase en fe. Levántase en fe, gloria a Jesús, creyendo que todo se puede con nuestro Dios. Que todo se puede vencer, gloria a Jesús, y podemos ganar aquella tempestad. Podemos ganarle aquel problema, porque para nuestro Dios no hay nada imposible, porque nuestro Dios es un Dios de poder. Gloria a Jesús, porque nos dice en su palabra, ¿no? No hay otro nombre que se haya dado a los hombres en esta tierra, ¿no? Con ese poder, con esa autoridad, para hacer oír al enemigo.
1: 7:34.
0: Hacer oír, gloria a Jesús, al destructor, gloria a Jesús, que viene destruyendo día a día esta humanidad. Gloria a Dios, gloria a Jesús, son las 7 de la mañana más 35 minutos. Vamos a continuar escuchando los maravillosos milagros y testimonios de las personas que vienen testificando de la grandeza de nuestro Dios, de las maravillas que nuestro Dios viene realizando en sus vidas.

0: ¿Qué pasaba con usted, Merly? ¿Qué estaba pasando en tus últimos días? Cuéntame. ¿Por qué es que Dios que me reveló orar por usted? ¿Qué es lo que había?
1: Que me sentía mal. Me sentía mal.
0: ¿Te sentías muy mal? ¿En tu salud?
1: Sí.
0: ¿Has ido al médico?
1: No.
0: Pero usted ya sentía malestar. ¿En qué parte o en qué área de tu cuerpo estaba la enfermedad?
1: Me dolía bastante mis riñones.
0: ¿Tus riñones te dolía? ¿Usted sentía como hincazones ahí? ¿Y usted estaba ahí preocupada ya?
1: Sí.
0: ¿Y estabas en la silla qué haciendo?
1: No, estaba con un dolor ahí, sino...
0: En la silla estaba con un dolor. Yo vi a la hermana media con un poco distraída, pero a ella le dolía el riñón. ¿Y ahora qué pasó en esta oración? ¿Está o no está el dolor, hermanita?
1: Nada.
0: A ver, toca. Vamos, golpea ahí ese riñón que te dolía. Jesús te ha liberado. Dale aplauso a Jesús, iglesia. ¿Cuánto tiempo estaba?
1: Yo tenía un mes.
0: ¿Un mes? ¿Y quedó sana?
1: Sí.
0: ¿No hay dolor? Ya no vas a ir al médico tampoco, porque el médico de los médicos ya te ha sanado. Alabado sea Dios.

0: gloria a Dios, gloria a Jesús. Estamos escuchando este maravilloso testimonio, gloria a Jesús, de esta mujer que venía sufriendo de los riñones. Gloria a Jesús, ella nos comentaba que venía por mucho tiempo atravesando esta enfermedad, gloria a Jesús, de los riñones. Gloria a Jesús, pero ella participando en estas poderosas campañas que nuestra iglesia pentecostal Dios es Amor viene realizando, ella alcanzó el milagro, alcanzó la solución para su problema. Y ella nos cuenta, ¿no?, que después de la oración ya no sentía dolor, ya sentía tranquilidad. Gloria a Jesús, podía hacer lo que antes no podía hacer, gloria a Jesús. Y de esta manera ella alcanzó el milagro, alcanzó la sanidad para su cuerpo. Que si oyente, si usted viene atravesando una enfermedad similar, gloria a Jesús, no dude, no quede en casita, no me escuchando, sino que también venga a participar, gloria a Jesús, y creyendo que va a alcanzar su milagro, creyendo que va a alcanzar esa solución, esa sanidad que tanto anhela para su vida. Gloria a Jesús, son las 7 de la mañana más 39
1: minutos. 7 y 39.

0: Gloria a Jesús, también recalcamos la ubicación de nuestra iglesia. Se encuentra ubicada en la calle San José y Guasca, Gloria a Jesús, aquí en esta ciudad de Olmos. Se encuentra ubicada nuestra iglesia pentecostal Dios es Amor. Gloria a Jesús, el día de mañana a partir de las 7 de la mañana, Gloria a Jesús, las puertas están completamente abiertas para que si usted pueda venir y recibir su milagro. Gloria a Jesús. Hoy sábado también tenemos un culto juvenil para todo joven, Gloria a Jesús, que nos viene sintonizando en esta hora, ¿no? Ven y participa, Gloria a Jesús, de este maravilloso culto juvenil. Gloria a Jesús, estará predicando también, Gloria a Jesús, nuestro hermano Pedro, Gloria a Jesús, está entregando un mensaje precioso para nosotros, un mensaje de edificación, un mensaje de fortalecimiento para vuestra vida, Gloria a Jesús, porque nuestro Dios habla a través de su palabra. Él tiene un mensaje para cada uno de nosotros, tiene un mensaje para cada joven, para cada persona que desea asistir, Gloria a Jesús. Quizás usted diga, no, yo no soy joven, pero quiero asistir, Gloria a Jesús. También estás cordialmente invitado para que puedas asistir a este culto de los jóvenes de hoy sábado. Hoy sábado a partir de las 5 de la tarde, Gloria a Jesús, nos está dando inicio a este maravilloso culto juvenil, Gloria a Jesús, donde también nuestros hermanos jóvenes estarán alabando a nuestro Dios Todopoderoso, estarán cantando a nuestro Dios, presentando esa ofrenda, Gloria a Jesús, de labios, no a través de la alabanza, porque también a través de la alabanza habita el poder de nuestro Dios, Gloria a Jesús. Gloria a Jesús, si nos vamos a la Biblia también nos encontramos, ¿no?, en los pasajes bíblicos donde cuando Saúl era atormentado por espíritus inmundos, Gloria a Jesús, nos dice que David tocaba el arpa, Gloria a Jesús, y los demonios huían, Gloria a Jesús. ¿Por qué? Porque en la alabanza también hay poder de nuestro Dios, Gloria a Jesús, hasta a través de la adoración, un corazón sincero, Gloria a Jesús, le canta a nuestro Dios Todopoderoso.
1: 7:42
0: Milagros, Gloria a Jesús, los demonios huyen porque no soportan el poder de nuestro Dios Todopoderoso.

0: Libro de los Hechos, capítulo 19, versículo 11 y 12. Y hacía Dios milagros extraordinarios por la mano de Pablo, de tal manera que aún se llevaban a los enfermos los paños o delantales de su cuerpo, y las enfermedades se iban de ellos, y los espíritus malos salían. En estos últimos tiempos, los enfermos vienen siendo sanados en las poderosas campañas que la iglesia Dios es Amor viene realizando. A continuación, pasaremos a escuchar momentos de sanidades, milagros y liberaciones que acontecen en los días domingos, en las fuertes oraciones que se realizan en la iglesia Dios es Amor.
1: Porque Él es el Señor.
2: Tomen y coman. 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Esta es mi sangre. Sangre de la alianza, nueva y eterna, que será derramada por ustedes para el perdón de los pecados. Hágalo en memoria mía.
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5: Hablemos con la hermana aquí, que Dios reveló que hay un espíritu de muerte luchando contra ella. ¿Tu nombre, hermana?
6: Rosemary.
5: Rosemary, ¿qué sentías estos días?
6: Sentía que me dolía todo el cuerpo.
5: Parecía que iba a perder la vida.
6: Sí.
5: Mira, era un demonio luchando contra ti. Pero a partir de hoy nunca más te va a pasar eso. Nunca más el Señor te ha librado. ¿Qué sentiste cuando entregamos la revelación?
6: Sentí que todo mi cuerpo se desesperaba.
5: Imagínate. Es que había un demonio dentro. Ese demonio, una obra de brujería. Pero ahora Cristo la ha liberado y está sana. Gloria a Dios. Que Dios te bendiga. Aplauso fuerte para Cristo.

0: Jesús, son 7 de la mañana más 48 minutos. Estamos escuchando el testimonio, Gloria a Jesús, de la joven Rosemary. Gloria a Jesús, ella fue liberada de un espíritu de muerte, Gloria a Jesús, que quería acabar con ella, quería destruir su vida, Gloria a Jesús, para siempre. Pero nuestro Dios, Gloria a Jesús, la libertó, nuestro Dios la restauró, Gloria a Jesús. La joven nos comentaba, ¿no? Cuando ella recibió la revelación, Gloria a Jesús, dice que su cuerpo comenzó como a desvanecerse, Gloria a Jesús. ¿Por qué? Porque nuestro Dios estaba entregando la liberación, estaba entregando aquel milagro de Jesús para su vida. Gloria a Jesús, de esta manera también, Gloria a Jesús, nos venimos preparando ya para mañana domingo 2 de agosto, Gloria a Jesús, 2 de agosto, Gloria a Jesús, esta poderosa campaña y confraternidad tiene mañana, Gloria a Jesús, porque sabemos que milagros mayores estarán aconteciendo, Gloria a Jesús, a través de las oraciones de sus siervos, a través de la oración del pastor, Gloria a Jesús, Torres, Gloria a Jesús.
1: 7 y 49 minutos.
0: Gloria a Jesús, por usted que desee participar el día de mañana domingo, Gloria a Jesús. También, Gloria a Jesús, el día lunes tendremos un invitado especial, al pastor Jerónimo Césped, Gloria a Jesús, y estará predicando el día lunes, Gloria a Jesús, el día lunes a partir de las 6 de la tarde será inicio a este precioso culto, Gloria a Jesús, un culto de enseñanza, Gloria a Jesús, enseñanza bíblica, donde también el pastor Jerónimo Césped estará entregando un poderoso mensaje para la iglesia. Gloria a Jesús, orando también por cada uno de nosotros, orando, Gloria a Jesús, por todo aquel que desee participar a este culto, ¿no? Venga y reciba su milagro oyente, no quede solamente en casita escuchando, sino también venga a ser partícipe de estas poderosas campañas y a recibir esa bendición de nuestro Dios Todopoderoso.

Gloria a Jesús, vamos a continuar escuchando también las bellas alabanzas, porque de esta manera mañana el grupo del coro de damas, de la juventud, Gloria a Jesús, de los niños y adolescentes, estarán entonando las preciosas alabanzas a nuestro Dios Todopoderoso.

0: cuando Cristo venga en su gloria.
1: 7:56 minutos.

0: planeado tu muerte, lanzando tu brujería, pero mira Dios cómo te ha liberado. ¿Cómo te llamas, varón?
1: Agustín Olivia Padilla.
0: ¿Cómo fue tu vida atrás? ¿Cómo fue tu vida? ¿Cómo enfermedades, problemas?
1: Yo, mi enfermedad fue con una tos y cuando yo tosía demasiado y se me paraba la respiración y como más de un mes estuve así, gracias a Dios, y me acerqué acá a la iglesia. Para Dios no hay cosas imposibles.
0: Para Dios no hay nada imposible. Atención, oyente. Dice aquel varón que empezó solamente con una simple tos. Empezó solamente con una simple tos. Pero muchas personas dicen, no, es una simple. Es simple, pastillita, gana, empieza a gastar lo que gana. Es una simple, es simple. Él se va a sanar con agüita, con mate, con aquí, con allá. Pero no, es una obra de brujería. Mira, vomitó sangre, vomitó toda brujería. Y ahora él dice, él cuenta que está liberado. Está liberado. Mi hermano, ¿su nombre?
1: Agustín Olivia Padilla.
0: ¿Quién hizo el milagro?
1: Dios.
0: ¿En qué iglesia?

0: noche conmigo.
1: Ahora. Dios poderoso, porque eres el doctor de doctores y sanador de todo. Y yo creí en él y yo fui sanado. Y esa medicina fue echado, lo desaparecí todo. Eso fue.
2: Gracias a Dios. Dios te sanó entonces, mi hermano. Cristo hizo el milagro en tu vida.
1: Sí, gloria a Dios, aleluya. Yo tengo un testimonio muy grande, pero mientras voy a asistir acá, yo voy a
2: amén.
1: Me van a dar para
2: gastritis.
1: Poder, gastritis y próstata.
2: De la próstata.
1: También.
2: Y de otros males más. Cristo hace milagros, 8, hermano. Gloria
0: y
2: 6 a Dios.
0: Minutos.
2: ¿Estabas mal de algún? ¿Cómo te sientes?
3: Tranquilo,
2: gloria a Dios. Joven, tu nombre, ¿cómo te llamas?
3: Roger.
2: ¿Tenías algún mal, Roger? Estabas tranquilo, Roger. Ahora, ¿cómo te sientes?
3: Bien.
2: Te sientes bien. Roger está bien. Gloria a Dios. Aplauso para Cristo. Joven, tu nombre.
4: Jason.
2: ¿Tenías alguna enfermedad?
4: No, ninguna.
2: ¿Has venido a escuchar la palabra?
4: Sí, acá.
2: Pero te sentías como presionado, algo así como cargado. Todo tranquilo. Ya estás viniendo a la iglesia.
4: Sí.
2: Qué bien, Roger. Dios te bendiga. Aplauso fuerte para Cristo. Mi hermano, tu nombre.
5: Buenas tardes. Yo soy Eli Vázquez.
2: Eli Vázquez. ¿Tenías algún problema, alguna enfermedad, Eli?
5: No, he venido con mi esposa. Ella congrega acá a la congregación, ¿no? Y estamos acá. He venido con mi hijita también.
2: Ha venido a escuchar la palabra de Dios.
5: Así es.
2: ¿Y cómo te sientes de estar en la casa de Dios?
5: Bueno, yo siempre he asistido a diferentes iglesias y bueno, cuando escuchamos la palabra de Dios es una bendición para nosotros.
2: Una gracias. Bendición, amén. Aplauso fuerte para Cristo. Eli, se siente bien. Dios te bendiga. Hermana Benita, ¿cómo estás?
6: Hey, pastor, estoy delicada, pastor, mi cuerpo lo tengo todo adormecido, no puedo caminar nomás.
2: ¿Y ahora cómo estás después de la oración?
6: Solamente estoy adormecido las piernas, nomás los brazos ya se me soltaron.
2: A ver, mueve las piernas, a ver si es posible camine, gloria a Dios, camine. Mueva así las piernas, aplauso fuerte para Cristo. Hermana Benita, es la medicina de Dios.
6: Pastor, solamente estoy confiando ahorita en Dios nomás.
2: Solo la confianza en el Señor. Bendito el varón que confía en Jehová. Bendito la persona que confía en Jehová. Dios te bendiga, hermana Benita. Ya se siente bien. ¿Tu nombre?
7: Juan Sandoval.
2: Juan Sandoval, ¿de qué estabas sufriendo?
7: Bueno, yo venía porque el día jueves llegó un viento a mi casa.
2: ¿Te hicieron? Mediodía, te invitaron.
7: Un remolino y bueno, escuché por la radio.
0: ¡8! Y 8 minutos.
2: Llegó a tu casa, sí, y ocasionó, sí, estragos, problemas,
7: sí,
2: ahí.
7: Sí, me mareó como convulsión.
2: Te dio una convulsión.
7: Sí, sí.
2: O sea, el remolino entró a tu casa, sí, y sí, te ocasionó convulsión. Qué, sí, terrible. A veces son algo maligno, hermano. ¿Y ahora cómo te sientes,
7: bueno,
2: Juan Sandoval?
7: Sigue venido hoy día. Y bueno,
2: primera vez.
7: Sí,
2: ¿y te sientes tranquilo?
7: Sí, me siento.
2: Cristo lo ha hecho libre al señor Juan Sandoval. Dice, hace unos días llegó un remolino a su casa y comenzó, hermanos, ahí a ocasionar el mal, la enfermedad, pero ahora está libre para la gloria del Señor. ¡Gloria a Cristo! Hermanita, ¿tu nombre?
8: Sofía Pacheco.
2: ¿De qué estabas enferma?
8: Sofía Pacheco.
9: ¿Qué estaba enferma?
8: No, en la pierna, en la pierna.
2: ¿Y ahora cómo estás? Mueve la pierna. Pruébese.
8: Sí,
2: ¿te sientes bien?
8: Sí, sí, algo.
2: Ya se siente bien. Pasó el dolor. Gloria a Dios de la pierna. A su nombre. ¿Dónde vives?
9: ¿Dónde vive?
2: Aquí en Olmos. Aplauso fuerte para Cristo. Hermanita, ¿tu nombre?
10: Carmela.
2: ¿De qué estabas enferma?
10: Pero ahora me sentía como, he venido recién de Jaén y le digo a mi esposo, como ahorita estoy por motivo de mi esposo que trabaja acá en Olmos, he venido por vacaciones, pero después quizás mientras estoy acá voy a congregar con él hasta que vaya allá donde asisto, pero por momentos estaré con él aquí y me da mucho gusto que me sentí afligida, porque decía, no me voy a ningún templo, ¿a dónde puedo ir? Porque
2: y Dios
10: me
2: te
10: siento
2: trajo la
10: mal,
2: casa,
10: algo como, me siento como, de verdad.
2: Que ¿y ahora te sientes bien?
10: Me siento libre, me siento...
2: ¡Libre por Cristo! Escuchó la palabra, recibió la bendición, está libre. ¿Tu nombre?
10: Carmela.
2: Vino de Jaén. Aplauso fuerte para Cristo. ¿Tu nombre, hermanita?
11: Teresa.
2: Teresa, ¿de dónde vino?
0: 8:10.
2: ¿De qué estabas enferma?
11: Tenía una quemazón de los pies.
2: A ver, ahora, pruébese.
11: Ya no.
2: ¿Ya no hay?
11: Ya no.
2: ¿Desapareció?
11: Sí, ya no.
2: ¿Quién te sanó?
11: Cristo.
2: Cristo la sanó, gloria a Dios. Todo esto aquí en la Iglesia Pentecostal Dios es Amor, calle Huáscar y calle San José, aquí en Olmos. Prepárese para el domingo 18, internautas, prepárese para el domingo 18, llega el pastor Filadelfio Torres, el ex paralítico, pastor Filadelfio Torres, domingo 18, desde las 7 de la mañana, será una poderosa campaña. ¡Unidos!

0: Gloria a Jesús, son las 8 de la mañana más 12 minutos, 8 de la mañana más 12 minutos, estamos escuchando los impactantes milagros, testimonios de cómo las personas vienen testificando, Gloria a Jesús, de una y otra manera, Gloria a Jesús, ellos han venido siendo sanados, siendo liberados y restaurados por el poder de nuestro Dios Todopoderoso, Gloria a Jesús, así nuestro Dios pudo llevar sus cargas, su enfermedad, Gloria a Jesús. Dale como nos dice en su palabra, ¿no? Venid a mí los que estáis trabajados y cargados, que yo os haré descansar. Gloria a Jesús. Estas personas venían atravesando una situación muy dura, una carga muy pesada, Gloria a Jesús, por los problemas, por las enfermedades, Gloria a Jesús, por las depresiones que venían atravesando, Gloria a Jesús, por la brujería, pero nuestro Dios les pudo libertar.
1: 8:13
0: Pudo restaurar sus vidas, Gloria a Jesús. Y hoy en día ellos testifican, ¿no? Gloria a Jesús, del milagro, de la sanidad que recibieron, de la liberación de parte de nuestro Dios Todopoderoso, ¿no? Ellos dicen, Gloria a Jesús, no sabía qué hacer, no tenía dónde ir, Gloria a Jesús, hasta que llegué, Gloria a Jesús, a la casa de nuestro Dios Todopoderoso y pude recibir la oración y de esta manera ellos fueron sanados, fueron restaurados por el poder de nuestro Dios Todopoderoso. Que así oyente, el día de mañana también continuamos, Gloria a Jesús, con estas poderosas campañas y creemos desde ya, Gloria a Jesús, que nuestro Dios estará obrando de una manera sobrenatural. Nuestro Dios estará operando, Gloria a Jesús, de las diversas enfermedades, ya sea del cáncer, Gloria a Jesús, de tumores, de hernias, Gloria a Jesús, de todo que la ciencia te haya desahuciado, Gloria a Jesús, nuestro Dios aún tiene una oportunidad más para ti. Tiene una nueva esperanza para ti, un nuevo amanecer, Gloria a Jesús.

8 de la mañana más 14 minutos, 8 de la mañana más 14 minutos, gloria a Jesús. Vamos a continuar escuchando las bellas alabanzas de nuestro Dios Todopoderoso, porque de esta manera los grupos corales el día de mañana se estarán gozando y estarán, gloria a Jesús, alabando a nuestro Dios Todopoderoso.

0: comen y coman. Esto es mi cuerpo, que será entregado por ustedes. Tomen y beban. Esta es mi sangre. Sangre de la alianza, nueva y eterna, que será derramada por ustedes para el perdón de los pecados. Hágalo en memoria mía.
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2: Gloria a Dios, aplauso para Cristo, iglesia. Vamos a conversar aquí, aplauso para Cristo Jesús. Vamos a conversar aquí con una mujer, con lo que el Espíritu Santo me estaba revelando. Y la llamé y aquí vamos a conversar. Hermana, ¿su nombre?
3: Fabiola.
2: Hermana Fabiola, cuéntanos, ¿cuál era la enfermedad que usted tenía?
3: Desesperación, sentía que me moría. A veces tenía dolor en los ovarios.
2: Tenía desesperación, sentía que se moría, que le iba a llevar a la muerte. Y tenía un dolor en el ovario. ¿Cuánto tiempo, hermana, con la desesperación y el dolor en el ovario?
3: Aproximadamente 5 años, 6 años.
2: Aproximadamente, oyentes, de 5 años y 6 años, nos cuenta esta mujer llamada Fabiola. ¿Cuántas veces estás viniendo a la iglesia, hermana?
3: Varias veces.
2: Varias veces, todavía no es bautizada.
4: 8:20
2: Hermanita,
4: minutos.
2: ¿Y qué sentiste en el momento que nosotros, que estábamos haciendo la oración hoy viernes, guerra contra el mal?
3: Sentí la paz, la tranquilidad de que Dios me da que estoy sana.
2: Oh, sintió una paz, sintió tranquilidad y Dios le dijo, está sana, está sana, está sana. Y ahora, hermana, ¿cómo está?
3: Bien, gracias.
2: ¿Y el dolor en el útero no hay?
3: No.
2: ¿Quién hizo el milagro?
3: Cristo.
2: Cristo Jesús es el milagro. Hermana, una palabra de invitación para todos los oyentes. Quizás muchas personas están también así afligidos, pasando momentos de desesperación, momentos de angustia. ¿Qué palabras de ánimo, de fe le dirías a todos los oyentes?
3: Que vengan a la iglesia, Dios es amor, que acaban de encontrar paz, tranquilidad, sanidad y todo lo que se llame bienestar.
2: Aleluya, aplauso a aquel que vive. Dios te bendiga, mi hermana Fabiola.

8 de la mañana más 23 minutos. Gloria a Jesús, estamos escuchando un testimonio más, Gloria a Jesús. Y de esta manera, Gloria a Jesús, también venimos preparándonos para lo que será mañana domingo 2 de agosto, Gloria a Jesús, esta poderosa campaña, Gloria a Jesús, donde una vez más veremos la gloria de nuestro Dios Todopoderoso. Que si oyente no quiere solamente en casa, ve y participa de esta poderosa campaña, Gloria a Jesús, creyendo en nuestro Dios va a ser un milagro en su vida, creyendo en que nuestro Dios va a restaurar su hogar, va a restaurar su familia, Gloria a Jesús. Quizás tiene algún hijo que es alcohólico, Gloria a Jesús, quizás la humanidad dice no, o la sociedad, para él ya no hay solución, Gloria a Jesús, pero para nuestro Dios sí lo hay solución, para nuestro Dios todo es posible, Gloria a Jesús, él puede restaurar y reanestar, Gloria a Jesús, su vida y darle un nuevo comienzo. Gloria a Jesús, que sí, oyente, preparémonos para mañana domingo 2 de agosto. Gloria a Jesús, a partir de las 7 de la mañana, las puertas de nuestra iglesia, Gloria a Jesús, están completamente abiertas. Gloria a Jesús, dando inicio con la oración de gratitud para nuestro Dios Todopoderoso. Gloria a Jesús, recalcamos la ubicación de nuestra iglesia, se encuentra ubicada en la calle San José y Cuasca. Gloria a Jesús, de Iglesia Pentecostal Dios es Amor aquí en Olmos. Vamos a escuchar una reflexión, Gloria a Jesús, y a continuación seguiremos escuchando las bellas alabanzas de cómo los grupos corales vienen alabando a nuestro Dios Todopoderoso y también milagros. Milagros vienen aconteciendo, Gloria a Jesús, en las campañas, estas campañas que nuestra iglesia viene realizando, Gloria a Jesús, con la misericordia de nuestro Dios Todopoderoso.

Cristo, modelo de reconciliación. Cuando Dios creó los cielos y la tierra, vio que lo que estaba creando era bueno. Luego creó al hombre y a la mujer y los declaró muy buenos. Adán y Eva vivieron en la tierra de Dios siendo bendecidos por él. La gente experimentó shalom,

0: algo más que eso. Es experimentar una plenitud con Dios, con los demás y con la creación. Sin embargo, en Génesis 3 nos habla de que la buena creación de Dios se echó a perder por el pecado. La paz del jardín del Edén fue destruida. Se rompió la relación de la gente con Dios, lo cual dio como resultado una ruptura de las relaciones entre la gente y entre esta y el medio ambiente. El resto de la Biblia es una historia del plan de Dios para restaurar su creación, para devolverle la buena relación con Él a través de Cristo. Cristo construyó la paz a través de su muerte en la cruz, para reconciliar a la humanidad, ofreciendo su perdón indiscriminadamente a los hombres, para ser disfrutada solamente
1: 8:27
0: de corazón. Cuando nos reconciliamos con Dios, se acaban los conflictos entre nosotros y disfrutamos la plenitud de Dios en nuestras vidas, que es el Señor actuando totalmente a través de nosotros. La iglesia tiene la responsabilidad de construir la paz de Dios entre el ofensor y el ofendido. Uno para perdonar y el otro para arrepentirse. El buen samaritano es la figura más notable de esta gran verdad, quien, rompiendo las diferencias culturales y sociales que enemistaban a sus pueblos, se atrevió a ayudar a aquel judío herido, su mismo enemigo, quien ni siquiera fue apoyado por sus propios hermanos judíos, a pesar de las dramáticas circunstancias. Dice la Biblia: bienaventurados los pacificadores, porque ellos serán llamados hijos de Dios. Amigo, la verdadera paz no es algo que simplemente sucede, sino algo que tiene que ser hecha en el Señor. 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

0: estaba sufriendo, que tenías en el estómago. A ver, tóquese, tóquese, pruébese, pruébese. ¿Qué sentías ahí? ¿Algo que se movía? ¿Cómo era?
1: 30 minutos.
2: Se movía.
0: A ver, ahora, ¿está o no está?
1: No.
0: Desapareció. Ella está contenta, alegre, porque Cristo ya la sanó. Desapareció. Gloria a Dios. ¿Cuánto tiempo? Acércate más para acá. ¿Cuánto tiempo estabas enferma?
1: Un año.
0: Un año enferma. Te llamas Olinda. Olinda estaba enferma por un año, pero ahora dice algo, un bulto que se movía, ya no tiene, está sana. Para la gloria de Dios, alábale. Gracias a Dios.
3: Tomen y coman. Esto es mi cuerpo, que será entregado por ustedes. Tomen y beban. Esta es mi sangre. Sangre de la alianza, nueva y eterna, que será derramada por ustedes para el perdón de los pecados. Hágalo en memoria mía.
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0: como el ciervo brama por las corrientes de las aguas, así clama por ti, oh Dios, el alma mía. Mi alma tiene sed de Dios, del Dios vivo. ¿Cuándo vendré y me presentaré delante de Dios? Fueron mis lágrimas mi pan de día y de noche, mientras me dicen todos los días: ¿dónde está tu Dios? Me acuerdo de estas cosas y derramo mi alma dentro de mí, de cómo yo fui con la multitud y la conduje hasta la casa de Dios, entre voces de alegría y de alabanza del pueblo en fiesta.
1: 8:34.
0: ¿Por qué te abates, oh alma mía, y te turbas dentro de mí? Espera en Dios, porque aún he de alabarle, salvación mía y Dios mío. Dios mío, mi alma está abatida en mí. Me acordaré por tanto de ti desde la tierra del Jordán y de los hermonitas desde el monte de Mizar. Un abismo llama a otro a la voz de tus cascadas. Todas tus ondas y tus olas han pasado sobre mí. Pero de día mandará Jehová su misericordia, y de noche su cántico estará conmigo, y mi oración al Dios de mi vida. Diré a Dios: roca mía, ¿por qué te has olvidado de mí? ¿Por qué andaré yo enlutado por la opresión del enemigo? Como quien hiere mis huesos, mis enemigos me afrentan, diciéndome cada día: ¿dónde está tu Dios? ¿Por qué te abates, oh alma mía? ¿Y por qué te turbas dentro de mí? Espera en Dios, porque aún he de alabarle, salvación mía y Dios mío.

Gloria a Jesús, son las 8 de la mañana más 37 minutos, estamos escuchando. Gloria a Jesús, también un sano. Gloria a Jesús, como el siervo brama. Gloria a Jesús, así también vuestra alma clama. Gloria a Jesús, en las angustias, en las debilidades. Gloria a Jesús, por el socorro de nuestro Dios Todopoderoso. Gloria a Jesús, en nuestro Dios está presto a escuchar nuestros clamores, nuestras oraciones, nuestras peticiones. Gloria a Jesús, cuando nosotros nos humillamos, gloria a Jesús, con ese corazón humilde, gloria a Jesús, y gloria a Jesús, y arrepentidos, ¿no? Gloria a Jesús, y nuestro Dios está dispuesto a ayudarnos, a socorrernos, gloria a Jesús, gloria a Jesús. También estuvimos escuchando, ¿no?, las liberaciones que nuestro Dios viene obrando de una manera sobrenatural, gloria a Jesús. Personas siendo sanadas y testifican del poder de nuestro Dios. Que así oyentes, si vienen atravesando de alguna enfermedad, gloria a Jesús, que la ciencia médica lo haya desahuciado, nuestro Dios, gloria a Jesús, aún tiene la solución para tu problema, aún tiene la solución para tu enfermedad. Gloria a Jesús, como nos registra en la Biblia, ¿no? Personas que sufrieron por muchos años, gloria a Jesús, de diversas enfermedades, como la mujer que sufría por 38 años, gloria a Jesús, con hemorragia. Pero ella tan solo con tocar el borde del manto de Jesús quedó sanada. Gloria a Jesús, ¿por qué? Porque ella creyó, gloria a Jesús, ella tuvo esa gran fe, ¿no? Y dijo, tan solo si tocar el borde de su manto, yo seré sana. Gloria a Jesús, hoy en día si nosotros nos acercamos con esa fe y decimos, no, yo creo que el Señor me puede sanar, yo creo que el Señor me puede restaurar, y nuestro Dios estará obrando. Gloria a Jesús, nuestro Dios estará respondiendo a ese clamor, gloria a Jesús, tan sincero que usted y yo podemos hacerlo.

0: Gloria a Jesús, 8 de la mañana más 40 minutos. Gloria a Jesús en el Evangelio de San Lucas, en el capítulo 7, el versículo 2. Gloria a Jesús nos habla cuando Jesús sana al siervo de un centurión. Gloria a Jesús nos dice, ¿no? Y el siervo de un centurión, a quien este quería mucho, estaba enfermo a punto de morir. Cuando el centurión oyó hablar de Jesús, le envió a unos ancianos de los judíos rogándole que viniese y sanase a su siervo. Y ellos vinieron a Jesús y le rogaron con solicitud, diciéndole: ¿es digno que le concedas esto, de que le concedas esto? Porque ama a nuestra nación y nos edificó una sinagoga. Y Jesús fue con ellos, pero cuando ya no estaban lejos de la casa, el centurión envió a él unos amigos, diciéndole: Señor, no te molestes, pues no soy digno de que entres bajo mi techo, por lo que ni aún me tuve por digno de venir a ti. Pero di la palabra y mi siervo será sano, porque también yo soy hombre puesto bajo autoridad y tengo soldados bajo mis órdenes, y digo a este ve y va, y al otro ven y viene, y a mi siervo hace esto y lo hace. Al oír esto, Jesús se maravilló de él y volviéndose dijo a la gente que le seguía: os digo que ni aún en Israel he hallado tanta fe. Y al regresar a casa, los que habían sido enviados hallaron sano al siervo que había estado enfermo. Gloria a Dios, gloria a Jesús. Son las 8 de la mañana más 41 minutos. Ahí estuvimos viendo un milagro más, gloria a Jesús, que fue hecho por nuestro Dios Todopoderoso. Gloria a Jesús, lo que aquí bastó fue la fe. Gloria a Jesús, el centurión creyó. Gloria a Jesús, él tuvo una enorme fe. Gloria a Jesús, en la cual él dijo, ¿no?, que tan solo diese la orden.
1: 8 y 42 minutos.
0: Se levantara de ese lecho de dolor, de ese lecho de aflicción que estaba atravesando. Gloria a Jesús, y nuestro Dios al ver esta gran fe se maravilló. Gloria a Jesús, y obró de una manera sobrenatural. Sin que él llegase a ver al enfermo, gloria a Jesús, a ver al siervo, él solamente dijo: no he echado fe más grande como la de este varón. Y se le será concedido, ¿no?, aquella petición, aquel pedido que le estaba haciendo. De esa manera, gloria a Jesús, el siervo fue sanado, fue restaurado, gloria a Jesús. Porque para nuestro Dios no hay nada imposible. Nuestro Dios quiere ver nuestra fe que se mueva, gloria a Jesús, porque a través de ella alcanzaremos el milagro, alcanzaremos la bendición de nuestro Dios Todopoderoso. No solamente nosotros, sino también en nuestra familia, en nuestra generación, gloria a Jesús, será bendecida y protegida por el poder de nuestro Dios Todopoderoso. Gloria a Jesús, vamos a escuchar una alabanza más, gloria a Jesús, entonada por las obreras de nuestra iglesia Pentecostal Dios es Amor, de esta ciudad de Olmos.

0: es mi luz y mi salvación. ¿De quién temeré? Jehová es la fortaleza de mi vida. ¿De quién he de atemorizarme? Cuando se juntaron contra mí los malignos, mis angustiadores y mis enemigos, para comer mis carnes, ellos tropezaron y cayeron. Aunque un ejército acampe contra mí, no temerá mi corazón. Aunque contra mí se levante guerra, yo estaré confiado.
1: 8:49 minutos.
0: Una cosa he demandado a Jehová, esta buscaré: que esté yo en la casa de Jehová todos los días de mi vida, para contemplar la hermosura de Jehová y para inquirir en su templo. Porque Él me esconderá en su tabernáculo en el día del mal. Me ocultará en lo reservado de su morada. Sobre una roca me pondrá en alto. Luego levantará mi cabeza sobre mis enemigos que me rodean. Y yo sacrificaré en su tabernáculo sacrificio de júbilo. Cantaré y entonaré alabanzas a Jehová. Oye, oh Jehová, mi voz, con que a ti clamo. Ten misericordia de mí y respóndeme. Mi corazón ha dicho de ti: buscad mi rostro. Tu rostro buscaré, oh Jehová. No escondas tu rostro de mí. No apartes con ira a tu siervo. Mi ayuda ha sido. No me dejes ni me desampares, Dios de mi salvación. Aunque mi padre y mi madre me dejaran, con todo Jehová me recogerá. Enséñame, oh Jehová, tu camino, y guíame por senda de rectitud, a causa de mis enemigos. No me entregues a la voluntad de mis enemigos, porque se han levantado contra mí testigos falsos y los que respiran crueldad. Hubiera yo desmayado si no creyese que veré la bondad de Jehová en la tierra de los vivientes. Aguarda a Jehová, esfuérzate y aliéntese tu corazón si espera a Jehová.

0: Ora por este joven. ¿Cuál es tu nombre?
1: Froibel. Froibel.
0: Froibel. Vamos a orar por Froibel. Sabe, hermanos, este joven nunca saldrá adelante si Cristo no lo libera. Él ya hizo de todo para mejorar su economía, para mejorar su situación emocional. Mira, y parece que todo sale mal, pero a partir de hoy esta maldición saldrá. Oremos por él. Un obrero aquí, por favor. Oremos por él. Levante la mano bien alto. Y también Dios le va a sanar de una enfermedad. Oremos todos dando gloria, gloria a Dios, Señor. Bendiga, Padre Santo, este joven. Oh Dios, tú conoces todo el problema que enfrenta, Señor. ¿Qué no hizo él para salir adelante? Oh Dios, pero con tu ayuda ahora, él saldrá adelante, Señor. Y toda fuerza maligna que lucha contra él está derrotada. Agárrele, agárrele. En el nombre de Cristo, salga. Salga. Salga de sus caminos. Salga de su vida ahora. Toda maldición que batalla en su economía, en la salud, en la familia, no resista al poder de Dios. Está derrotado ahora. Echamos fuera. Agárrele, agárrele, agárrele. En nombre de Cristo, salga de él ahora. Salga de él ahora. En nombre de Cristo Jesús. Echamos fuera toda dolencia de sus huesos, de la rodilla. En nombre de Cristo, sea libre. En nombre de Cristo Jesús. Amén. Diga amén. ¿Se siente bien o marea? Bien. Busca los dolores que tenías. ¿Qué te estaba doliendo?
1: La cintura.
0: La cintura. Está la rodilla. Hágase ahora. Hágase. No, no tenga vergüenza. Hágase, hágase.
2: Y 53 minutos.
0: Búsquese mal de la cintura. ¿Cómo siente ahora?
1: Bien.
0: Ya no duele. Hermano, y todo lo que hacías para mejorar no mejoraba. Todo salía mal. Hermano, a partir de hoy todo saldrá bien. Dios es contigo. Aleluya, día gloria a Dios.

0: 8 de la mañana más 55 minutos, 8 de la mañana más 55 minutos, Gloria a Jesús, y tenemos escuchando también, Gloria a Jesús, estas poderosas alabanzas, Gloria a Jesús, y también los anuncios para lo que será el día de mañana, mañana domingo 2 de agosto, Gloria a Jesús, también se debe recordar que el día lunes, Gloria a Jesús, lunes 3 de agosto, Gloria a Jesús, también tendremos la presencia del pastor Jerónimo Céspedes, quien estará predicando y orando por todos vosotros. Gloria a Jesús, este día lunes a partir de las 6 de la tarde en adelante. Gloria a Jesús, estamos llegando a la parte final de este maravilloso programa. Vamos a dar gracias a nuestro Dios porque nos ha ayudado en estas dos horas de conducción.
1: 8:56 minutos.
0: Dios, maravilloso Padre Celestial, te damos gracias, Señor Jesús, por tu infinito amor y tu misericordia, por permitirnos estar una vez más, Señor Jesús, con cada gente, Padre Celestial, oh Dios maravilloso. Sé que las obras y los milagros los haces tú, Señor maravilloso. Siga obrando en cada vida, Señor, en cada familia, en estos momentos, Señor Jesús, la situación que estén atravesando, el dolor que estén atravesando, Señor, seas tú su consuelo, seas tú su fortaleza, Padre Celestial, porque nosotros no conocemos la necesidad, ni el dolor, ni la aflicción que estén atravesando, pero tú sí conoces, mi Dios poderoso. Sana, Señor Jesús, de toda la enfermedad que estén atravesando, los problemas, Señor. Venga a bendecir, Señor Jesús, y a proteger también a los dueños de esta radio, Señor poderoso. Bendiga en cada proyecto y direcciona, Señor, sus pasos cada día, para que ellos, Señor Jesús, sean una familia bendecida y fortalecida por tu grande poder, oh Dios maravilloso. Clamamos por el día de mañana, por la campaña, por la confraternidad, Señor poderoso. Que venga a sobrar, Señor, de una manera sobrenatural en cada persona que esté asistiendo a esta campaña, Señor. Que sea una persona diferente con un nuevo comienzo. Gracias, Padre Señor.

0: comen y coman. Esto es mi cuerpo, que será entregado por ustedes. Tomen y beban. Esta es mi sangre. Sangre de la alianza, nueva y eterna, que será derramada por ustedes para el perdón de los pecados. Hágalo en memoria mía.
1: 8:58.
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3: Gloria a Jesús. De esta manera hemos llegado ya a la parte final de este maravilloso programa. Gloria a Jesús, y nos despedimos con la paz del Señor Jesús, y que nuestro Dios siga bendiciendo su vida. Gloria a Jesús. Vuélvanos a sintonizar desde el día lunes, Gloria a Jesús, a partir de las 5 de la tarde en adelante. Dios les bendiga.

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para todos. Fuertes aplausos para Cristo nuestro Salvador. Gloria al Señor. Amén. Gloria a Dios. Ahora sí, busque la enfermedad por allí. El que se sanó quiere dar su testimonio. Pase aquí.

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0: Bésame.
1: 9:12.
2: Todos digan, hay poder. En el nombre del Señor Jesucristo. Hay poder en la sangre del Señor Jesucristo. Amén. Un fuerte aplauso para el Señor. Lávale, lávale. Gloria a Jesús. Gloria a Dios. Su nombre.
3: Mi nombre es José Valenzuela.
2: Cuenta el milagro que ahora sí aquí en la iglesia pende otra cosecha el día miércoles de que sanó.
3: Tenía un tumor en la vesícula que me dijeron que era cáncer, pero estaba bien hinchado y estaba para la operación y a punto de pararme y vine gracias a Dios y ahorita no haciendo nada.
2: ¿Y ya no hay tumor?
3: No, no hay nada, ahorita estoy...
2: Aplauso para Cristo Jesús, tremendo milagro, aleluya. Más contentos los aplausos, gloria a Dios. Oyente de la radio increíble, su nombre oyente es un joven con un tumor aquí en su pecho. Con un tumor que estaba a punto de reventar y ha llegado y Cristo ya le operó, ya no hay tumor. Bendito sea el Señor. ¿Se da cuenta las maravillas que Dios hace, no? ¿Cuánto tiempo usted con el tumor?
3: Estaba ya medio año, estaba en la clínica, todo estaba.
2: ¿Ha ido a clínica?
3: Todo, estaba con tratamiento, listo para que me operen.
2: El médico dijo, necesita usted operarle. ¿Y qué decía, qué cosa era ese tumor?
3: Eran pólipos en la vesícula, tumores, pero me dijo que quizás que era cáncer, por eso yo andaba deprimido. Y
2: no tenía tumor, el tumor lo notaba usted.
3: Y estaba hinchado.
2: Estaba hinchado, sí. ¿Y ahorita no hay nada?
3: Ya no hay nada, pues yo he venido de Chongoyape, estaba bien hinchado, pero ahorita no hay nada.
2: Como si fuera un seno de mujer.
3: Sí,
2: estaba bien. Y tenía dolor.
3: Bastante dolor.
2: Y ahorita no hay nada.
3: No hay nada, gracias a Dios.
2: Aleluya, gracias a Dios. Gloria a Jesús. Gracias al Señor que hizo los cielos y la tierra. Gloria a Jesús. Increíble. Pero cierto. El tumor era tan grande que parecía un seno de una mujer. Hinchado, el médico le dijo, necesito operarte porque de repente ya tienes hasta cáncer. Se ha venido con dolencia y el tumor, ahorita no hay ni tumor ni dolencias, está totalmente sano y curado para la gloria de Dios. Gloria al Señor. ¿Y a dónde viene, amigo?
3: Yo vivo en Trujillo, pero venía a visitar a Chongoyape, a un familiar, escuchaba la radio y venido hoy día para acá.
2: Sí. Que Dios le bendiga. Damos gracias por su testimonio para la gloria y la obra del Señor Jesús. Ahora busca por ahí. Busca por ahí las enfermedades y las dolencias. El que se sanó quiere dar su testimonio, puede pasar. Aleluya. ¿Ya sanó? Vamos a conversar acá con esta persona. Su nombre. Cuente el milagro que acaba de ser aquí en la iglesia apenas está cosecho el día miércoles. ¿De qué sanó?
4: Yo quería dar mi testimonio porque esta semana yo me había presentado para un negocio. Entonces, en el transcurso del día se presentó otra persona a menor precio que yo. Entonces, yo le prometí a Dios un voto y ayuno hoy día por agradecimiento. Y al siguiente día me llamaron y ahí trabajaron con Dios.
2: Y ya está usted trabajando normal.
4: Sí.
2: Milagro de Dios.
4: Milagro.
2: Aplauso para Cristo nuestro Salvador. Gloria a Jesús. Milagro, sanidad, liberación. El siguiente a través de las oraciones de la iglesia Pentecostal para la presencia. Vamos a conversar con otra persona. Su nombre. Cuenta el milagro que acaba de subir aquí en la iglesia Pentecostal para la cosecha el día miércoles. ¿De qué sanó?
5: Dolor de cuerpo que
2: tenía. Vino con dolor en su cuerpo. ¿Todo su cuerpo dolía?
5: Sí, me dolió todo mi cuerpo.
2: ¿Y ahorita?
5: Ya
2: no duele.
5: Ya no duele.
2: Aplausos para el Señor Jesucristo. Oyente, su nombre con dolor en todo su cuerpo. Quedó sano y curado aquí en la iglesia Pentecostal la cosecha. Hoy día miércoles, gloria al Señor. Vamos a preguntarle cuánto tiempo enfermo. ¿Cuánto tiempo? ¿Cuánto tiempo estuve enfermo?
5: 5 meses.
2: 5 meses. ¿Usted buscó sanidad en la ciencia médica, en otro lugar?
5: Sí, busqué.
2: ¿Y nada? Y hoy día llegó con todo su cuerpo que le dolía aquí a la iglesia Pentecostal cosecha, después de las oraciones que hemos hecho a Dios. En el nombre del Señor Jesucristo, ahorita está sano y curado.
5: Está sano, curado.
2: ¿Está contento?
5: Está contento.
2: ¿De qué parte viene?
5: De San Pedro.
2: Dios le bendiga, damos gracias por su testimonio para la gloria La obra de nuestro Señor y Salvador Jesucristo. Gloria al Señor. Otra persona, su nombre.
0: Carlos Santa María.
2: Cuenta el milagro que acaba de recibir aquí en la iglesia Pende Botar a Cosecho el día miércoles. ¿De qué sanó?
0: Sí, con la próstata.
2: Vino con la enfermedad en la próstata. Sí, estaba, y ahorita.
0: Estaba internado 15 días.
2: Usted ha estado internado en el hospital 15 días. ¿Y qué pasó?
0: No he hecho nada.
2: Seguía enfermo. Y hoy día llegó a la iglesia Pende Botar a Cosecha con dolor.
0: Bastante.
2: Y ahorita.
0: Me escucharon los compañones. Me escucharon los compañones. Y así, por eso me llevaron al hospital. Pero no me han hecho nada, pastor.
2: Seguía la enfermedad. ¿Y ahorita cómo está?
0: Yo iba descansado ya, pastor. Yo he descansado el estómago.
2: Y hoy día llegó a la iglesia Pende Botar a Cosecha. Hemos orado por usted. ¿Cómo está ahorita?
0: Ya me he descansado, doctor. Me he curado ya.
2: Ya no hay dolor en la...
0: Ya no tengo dolor, doctor.
2: Aplauso para...

0: 9:19.
1: Era malogrado en ese momento. Yo oraba, oraba y hasta que volvió mi hijito, que medio poquito de agua pasó.
2: Y está sano.
1: Está sano, me dice mamá.
2: Un aplauso para Cristo nuestro Salvador. Gloria al Señor. Aleluya. Emocionante oyentes, esta mujer, su hijo. Llegando a su casa se le cruzó por el camino una cosa media rara y de allí quedó a comenzar enfermo y cuando llegó a la casa se desmayó y como que se murió. Ella dice, se murió mi hijo, y ella oraba, Señor, no permites que mi hijo pues se muera. Y dice que tenía agua que había traído a la iglesia para orarla y le echó el agua y a los 2 minutos su hijo reaccionó y quedó sano y curado. Cuando ella le pregunta, ¿qué te ha pasado, hijo? Por el camino se me cruzó algo y de allí quedé enfermo. ¿Qué cosa le dolía?
1: La cabeza y la barriga le dolía. La cabeza,
2: ¿vio un bulto por ahí?
1: Sí, un animal como un perro grandísimo.
2: Ya, es una brujería que el diablo ha hecho. Alguien le hizo brujería y con eso lo iba a matar. Pero como usted conoce a Dios, confió en Dios y le pidió y
1: no
2: Dios lo sanó.
1: No me ayudaba su papá, para nada no me ayudaba. Más bien se puso a discutir, yo no le hacía caso.
2: Usted, como sea, lo sentaba
1: para orarlo.
2: ¿Está contenta que Dios le sanó a su hijo?
1: Sí, me quedé con mi corazón, de mi dolor, de mi corazón, pero ahorita ya me pasó. Sí.
2: Dios le bendiga. Damos gracias por su testimonio para la gloria y la honra de Dios Jesús. Tremendo milagro, oyentes, que recibe el hijo de esta mujer a través de las oraciones. El diablo quería matarlo, pero Cristo lo sanó. Vamos a conversar con otra persona. ¿Su nombre?
3: Dora Rosa Sánchez.
2: Cuente el milagro que acaba de recibir aquí en la iglesia. Pende otra cosecha. Hoy día miércoles. ¿De qué sanó?
3: Sané de mis canillas, que me dolía bastante. Me ardía ardencia y dolor bastante, que ya no se lo podía soportar. Y ahora vine a la iglesia, estoy ya sana.
2: ¿Ya no duelen sus canillas?
3: No, ni las canillas, ni mi arma.
2: ¿Cuánto tiempo enferma?
3: He estado dos semanas recién.
2: Mucho dolor.
3: Porque yo siempre vengo acá a la iglesia.
2: Y ahora está sana y curada.
3: Sí, sana y curada.
2: Aplauso para Cristo nuestro Salvador. Gloria al Señor. Esta mujer con dolor de las canillas y también con picazones, Cristo le sanó a través de las oraciones en la iglesia Pentecostal Cosecha. Hoy día miércoles en la campaña Guerra contra las Brujerías. ¿Su nombre?
4: Carla Patricia Quiroz Serrano.
2: Cuenta el milagro que acaba de subir aquí en la iglesia Pentecostal Cosecha. Hoy día miércoles, ¿de qué sanó?
4: Dolor de los huesos.
2: Vino con dolor de sus huesos. ¿Y ahorita?
4: Ya no siento nada.
2: Ya no duele nada. Aplausos para Cristo nuestro Salvador. Esta mujer, madre de familia, vino con dolor en sus huesos y ahorita, después de las oraciones en la iglesia, pende de estar a cosecha, queda sana y curada. Gloria al Señor. ¿Cuánto tiempo enferma?
4: Siempre sufrió dolor de huesos.
2: Siempre ha sufrido dolor de huesos. Y ahorita ya no hay nada.
4: No, no hay nada.
2: Milagro de Dios.
4: Sí.
2: Milagro de Dios. Aplauso para el Señor Jesús. Otra persona. Gloria al Señor. ¿Su nombre?
5: La madre es Marlene.
2: Cuenta el milagro que acaba de subir aquí en la iglesia Pende Botar a Cosecho, el día miércoles, ¿de qué sanó?
5: Tenía dolor abdominal, hace 2 días que no podía comer, pero ahorita ya me pasó.
2: ¿Dolor a dónde?
5: Dolor antes
2: en el estómago.
5: Sí.
2: 2 días y no podía ni comer.
5: No podía.
2: Y ahorita ya le pasó.
5: Ahorita ya me
2: ya
5: pasó.
2: Está sana.
5: Sana, sí.
2: ¿Quién le sanó?
5: Dios.
2: Dios le ha sanado en la iglesia Pente Botar a Cosecho. Damos gracias por su testimonio para la gloria. La honra del Señor Jesús, otra persona, su nombre. Cuenta el milagro que acaba de recibir aquí en la iglesia, pende otra cosecha, día miércoles, ¿de qué sanó?
5: Dolor de cabeza, cuando venía y me dolía la cabeza.
2: ¿Y ahorita?
5: Ya no me duele.
2: ¿Ya no duele su cabeza?
5: No.
2: ¿Mucho dolor de cabeza?
5: Sí, tiempo tenía con dolor de cabeza.
2: ¿Tiempo?
5: Sí.
2: Mucho tiempo oyente de la radio aquí presentes con dolor de cabeza y ahora está sana y curada. ¡Aplausos para el Señor Jesús! Alábale, alábale, aleluya. La gloria postrera de esta casa será mayor que la primera, dice la palabra de Dios. Bendito sea el Señor. Otra persona, ¿su nombre?
6: Julia.
2: Cuenta el milagro que acaba de recibir aquí en la iglesia Pentecostal Cosecha hoy día, miércoles, ¿de qué sanó?
6: Para amanecer hoy día pasé, amanecí soñando con culebras, que caminaba por un camino ancho, un callejón, una moto, y veía las culebras y los culebras caían por mi brazo. Para amanecer hoy día miércoles. Yo venía con mi dolor.
2: Pero no ha venido con ninguna dolencia.
6: Sí, con dolor en mi pierna, en mi cabeza, con mi brazo.
2: ¿Y ahorita?
6: Ahorita ya no tengo nada.
2: ¿Ya está sana?
6: Sí.
2: Aplausos para el Señor Jesús. ¡Aleluya! ¡Alabado sea el Señor! Nuestro Dios es nuestro pronto auxilio. Esta mujer ha tenido sueño con culebras. Caminaba en un camino ancho y había culebras. Hay que tener cuidado. Ese camino ancho lleva a la condenación. ¿Usted es miembro de la iglesia?
6: Sí.
2: Ya, analice bien sus caminos, porque si ha soñado con camino ancho y culebras, no es buen sueño. Claro, soñó las culebras y amanece enferma, pero llegó a la iglesia apenas botó la cosecha. Cristo ya le perdonó y ya le sanó. Amén. Pero sigue usted, como se llama, confiando en Dios y arreglando su vida. Amén. Para ir a la vida eterna no hay que caminar en camino ancho, sino en el camino angosto. Jesús es el camino angosto. Esa mujer no caminaba, ahora está caminando, ¿no? A ver, caminando, camina más. Dios le bendiga. Aplausos para Cristo. Aleluya. Mira, mira esa mujer, esa ancianita. Ha venido con un andador y ahora está sin andador caminando. ¡Gloria a Jesús! Aleluya. Oye, es tremendo. Una anciana de unos 80 años ha venido con un andador. Ese andador, gloria al Señor, de aluminio, donde ella caminaba. Sin ese andador no podía caminar. Y ahora está caminando sana y curada. A ver, por favor, un ratito. Ahorita vamos a conversar con usted. Un permiso, permisito para acá. Por favor. Ya vamos a conversar. Pero vamos a hablar con esta mujer, que es algo emocionante, oyentes, con el andador. A ver, pásame el andador por aquí. Gloria al Señor. Pasa. Haga ahí, levántelo para que lo vean ahí en la cámara. Gloria al Señor. Para los que nos están viendo por la página web. Gloria al Señor. En la página web de la iglesia. Esta señora ha tenido ese andador que lo están viendo ahí.
7: Vamos a comer. 30 años.
2: ¿Ah?
7: 30 años con el dolor de rodillas. 30 años.
2: ¿Con ese andador?
7: Con ese andador.
2: ¿No podía caminar sin ese andador?
7: Solo con el andador.
2: ¿Y ahorita?
7: Ahorita ya estoy caminando.
2: ¿Quién le hizo caminar?
7: Diosito.
2: Aplauso para Cristo Jesús. Aleluya. Ahí está el andador. 30 años esta mujer con este andador que están viendo acá. 30 años. Hoy día miércoles llegó a la iglesia a punto de botar a cosecha aquí en calle Juan Fanny, 457, Chiclayo, Lambayeque, Perú, y está sana y curada, caminando después de 30 años sin ese andador. Está llorando como un niño. ¿Por qué llora?
7: Tantos años que estoy sufriendo.

0: Se va a ir caminando sin andador usted.
1: Yes, gracias. Gracias a Dios.
0: 30 años caminando con ese andador.
1: 30 años.
0: ¿Y qué pasaba? ¿Le dolía sus pies?
1: Las rodillas, las dos.
0: Las rodillas.
1: Las dos, sí, las dos.
0: Y ahorita ya no duele.
1: Me duele, sí.
0: A ver, camina un poquito más. Gloria, Señor. Aplauso para Cristo, nuestro Salvador. Camina, camina, levanta tus manos. A ver, camina para allá camina. Aleluya. Camina, camina para allá. Da gloria a Dios. Da gloria a Dios. Glorifica, glorifica a Dios. Aleluya. Mira, mira. Después de 30 años, esta mujer aquí en la iglesia Pentecostal La Cosecha camina sin andador. Gloria a Jesús. Bendito sea el Señor. Regresa, regresa. Aleluya. Emocionante oyente la radio. Lo que Dios hace. Gloria a Jesús. Dios le bendiga. Retorne allá, ya el andador, guárdelo por otro lugar, nunca más con ese andador. Amén. Estamos conversando porque hay muchísima gente que quiere testimonio hoy día miércoles. Su nombre. Cuenta el milagro que acaba de decir aquí en la iglesia Pentecostal Cosecha, día miércoles, ¿de qué sanó?
2: De los riñones, mira, con un fuerte dolor de riñones y después de la oración no me duele nada.
0: Ya no duelen los riñones. Aplauso para el Señor Jesús. Esta mujer llegó con dolor de los riñones. Después de la oración aquí en la iglesia, Pentecostal La Cosecha, ya no hay dolor de riñones. El Señor Jesús dice, sobre los enfermos pondrán sus manos y sanarán. San Marcos, Evangelio San Marcos, capítulo 16, versículo 18. Y eso se está cumpliendo aquí en la iglesia, Pentecostal La Cosecha, para que usted oyente que nos escucha, crea que verdaderamente Dios es verdad y que la Santa Biblia es la palabra de Dios, que hay que confiar en ella y meditarla, y un día estaremos con la vida eterna, porque Dios, que es el que sana, también da vida eterna después de la muerte. Ya su nombre, Dios le bendiga. Otra persona, su nombre. Un milagro que te recibí aquí en la iglesia Pentecostal Cosecha, ya miércoles, ¿de qué sanó?
1: De esto, que me dolía bastante, y de mi brazo, para que tenía yo todo.
0: Dolía su cerebro y su brazo.
1: Sí, para que tuviera yo piojo. Pero no tengo nada, como piojos.
0: Parece que tuviera, ¿qué?
1: Como piojos.
0: No, como piojos en su cuerpo.
1: Sí.
0: No, ¿y ahorita?
1: No tengo nada, ahorita no tengo nada.
0: Solamente. ¿Ya no tiene nada?
1: No, no.
0: Ya no tiene nada porque el Señor Jesús llevó sus enfermedades a la cruz del Calvario. ¡Gloria a Jesús! Damos gracias por su testimonio para la gloria y la honra del Señor Jesús. No conversamos más porque la hora se nos vaya. Hay muchísima gente que quiere dar testimonio oyente de la radio. Muchísimas personas sanadas a través de las oraciones en la iglesia Pentecostal La Cosecha. Oyentes, tenemos cultos todos los días en el horario de 8 de la mañana y 1 de la tarde. El día jueves, que es mañana, a las 8 de la mañana y la tarde, traiga a todos los enfermos. Viernes, campaña en ayuno, 8 de la mañana y la tarde. Sábado, culto por la mañana de oraciones, sanidades y liberaciones. Y a la 1 de la tarde, el culto de jóvenes y para niños. Este domingo, campaña a partir de las 7 de la mañana. Seguimos conversando. ¿Su nombre?
3: Julio Guamán.
0: Cuenta el milagro que acaba de recibir aquí en la iglesia Pentecostal La Cosecha hoy día miércoles. ¿De qué sanó?
3: Tenía un dolor de las vistas. Me apañaba bastante.
0: ¿Y ahorita?
3: También estoy viendo un poquito más claro.
0: ¿Y ya no duele?
3: Ya no me duele. Me dolía y me lagrimeaba bastante.
0: Y no podía ver claro.
3: No podía ver claro.
0: Y ahorita se están aclarando sus ojos.
3: Claro, sí.
0: Milagro de Dios.
3: Milagro de Dios.
0: Milagro de Dios. Aleluya. Milagro de Dios para este hombre que venía mal de sus vistas. Ahora está sano y curado para la gloria de Dios. Su nombre. Cuenta el milagro que acaba de recibir aquí en la iglesia Pentecostal La Cosecha hoy día miércoles. ¿De qué sanó?
4: Me dolía la barriga, artritis.
0: Vino con artritis, dolor en su barriga. Y ahorita, después de las oraciones en la iglesia Pentecostal La Cosecha, ¿cómo está?
4: Ya está sano.
0: Ya está sano. ¿Quién le sanó?
4: Cristo Jesús.
0: El Señor Jesucristo. Damos gracias por su testimonio para la gloria y la honra del Señor Jesús. Milagro, sanidad, liberaciones a través de las oraciones en la iglesia Pentecostal La Cosecha. Dice el apóstol Pablo, no me avergüenzo del Evangelio porque es poder de Dios. La Biblia dice que Dios hacía milagros extraordinarios por las manos de Pablo. Este Dios que hacía milagros extraordinarios por las manos de Pablo es el Dios que tenemos aquí en la iglesia Pentecostal La Cosecha, que hace milagros a través de las oraciones por todos los hermanos, colaboradores, colaboradoras, miembros, miembros y aún con visitantes que vienen de corazón sincero a buscar a Dios. Gloria al Señor, tremendos milagros. Seguimos conversando. ¿Su nombre?
5: Tiene que ver.
0: Cuenta el milagro que acaba de recibir aquí en la iglesia Pentecostal La Cosecha. ¿De qué sanó?
5: Tenía antes de las oraciones, tenía hincada por el cuerpo y no podía tocar palmas. Ahora puedo tocar palmas.

0: Le dolía tanto su cuerpo que para dar palmas, a cantar las alabanzas, le dolía.
1: Me dolía las manos para tocar palmas.
0: Y ahorita,
1: ahora puedo tocar normal.
0: Ya no duele.
1: No me duele nada.
0: ¿Quién le sanó?
1: Jesucristo.
0: El Señor Jesucristo. Damos gracias por su testimonio para la gloria y la honra del Señor Jesús. Venid a mí todos los que estáis trabajados y cargados, que yo los haré descansar, dice el Señor Jesús. Amén. Otra persona, su nombre.
2: María Camisón.
0: Cuenta el milagro que cabeció aquí en la iglesia Pena de Otra Cosecho, día miércoles, ¿de qué sanó?
2: He sanado el dolor de corazón, dos semanas que la pongo, me dolía bastante, no me puedo dormir, me dolía la cabeza, me dolía así, pero yo ahorita estoy tranquila, estoy bien.
0: Dos semanas que dolía su corazón, mucho dolor.
2: Mucho dolor.
0: Y ahora está sana.
2: Está sana.
0: Aplausos para el Señor Jesucristo, esta mujer. Dos semanas con dolor en su corazón, llegó a la iglesia Pentecostal Cosecho el día miércoles a la campaña Guerra contra las Brujerías. Ella está sana y curada para la gloria de Dios. Dios le bendiga. Otra persona, su nombre.
3: Felicita, voy a dar testimonio.
0: Cuenta el milagro que acabo de recibir aquí en la iglesia Pentecostal Cosecho. ¿Qué testimonio tiene?
3: Voy a dar dos testimonios de mis dos hijos que son gemelos. Uno va a trabajar a Lima y de ella vino uno bien fuerte con una fiebre que quemaba bastante, ardencia el estómago. Dolor a la columna, dolor a la garganta, todo le dolía, todo su cuerpo, su cabeza, y le pasé agua, lo bañé con toda agua morada y le oré y se sana y curado. Pero y el otro gemelo también es con la misma enfermedad, tuvo cortas, gantas, sangre, fiebre, dolor de pierna, y le hice tres viernes de ayuno y ahora está sano y curado.
0: Milagro de Dios. Dios. Aplauso para el Señor Jesucristo. Gloria a Dios, todo lo puedo en Cristo que me fortalece, dice el apóstol Pablo. Esta madre de familia es creyente en el Evangelio del Señor Jesucristo que predicamos aquí en la iglesia Pentecostal La Cosecha. Tiene dos hijos gemelos y se enfermaron y ella les oró y Dios le ha sanado. Están sanos y curados por la oración que ha hecho la hermana, miembro de esta iglesia. Gloria al Señor. ¿Se da cuenta lo que es venir a este lugar o no? Dios lo unge con el poder del Espíritu Santo. El que sana es el Espíritu Santo, es Dios. El Espíritu Santo es Dios y hay que tener bastante cuidado. Cuando le hablen mal de esta iglesia, no abra su boca para nada, ni crea. ¿Entiende? El salmista dice, cerraré mi boca cuando esté delante del impío, para no pecar. Ya, y tampoco crea. El impío te va a hablar cosas malas de esta iglesia porque es impío, pues. Es un hijo del diablo. El hijo del diablo nunca te va a hablar bien de las cosas de Dios. ¿Qué digo? Aquí lo estamos sacando al diablo y el diablo no está contento. Entonces el diablo utiliza sus instrumentos para hablarle mal. Y esa persona que habla mal no sabe que está hablando mal del Espíritu Santo y blasfema. Y ese pecado no tiene perdón jamás. Cualquier pecado, dice el Señor Jesús, tendrá perdón, pero la blasfemia no tendrá perdón ni en este siglo ni el venidero. Evangelio San Mateo, capítulo 12, versículos 31 y 32. Lea ese pasaje para que evite que le vayan a engañar y pierda su salvación. Gloria al Señor. Otra persona, su nombre.
4: Graciela Guantes.
0: Cuente el milagro que acaba de recibir aquí en la iglesia Pentecostal Cosecho, día miércoles 28 de febrero del año 2013. ¿De qué sanó?
4: De los riñones, ahorita me subaron y me dolían.
0: ¿Vino enferma de sus riñones y ahorita?
4: Ahorita no tengo nada.
0: ¿Ya no duelen?
4: No me duele.
0: Ya no duelen sus riñones de esta mujer porque Cristo le sanó. ¡Gloria a Jesús! ¿Ya sanó? Ya ahí nomás, ya no, la hora se va. Amén. Gloria al Señor. Aleluya.
5: 9:35 minutos.

La hora exacta en todo el Perú son las 9 de la mañana con 37 minutos. 9 de la mañana con 37 minutos en Radio Huracán, en los 105.1 de la frecuencia modulada. A esta hora de la mañana presente el programa La Voz de Salvación, órgano informativo de la Iglesia Pentecostal La Cosecha. La Iglesia Pentecostal La Cosecha, con su sede nacional en la ciudad de Chiclayo, 8 Sica del Norte, en el distrito de La Victoria, a la altura del Paradero Morante, donde se realizan cultos todos los días, horarios de 8 de la mañana y 1 de la tarde, campañas en ayuno y oración los días miércoles, viernes y domingos. También, oyentes de la radio, nos encontramos con la Iglesia Pentecostal La Cosecha en este distrito de Olmos, ubicado en el sector La Huaca, carretera que va de Olmos al Imperial, pasando el vivero El Imperial. Hay un letrero que dice: bienvenidos a la Iglesia Pentecostal La Cosecha. En este lugar se realizan campañas en ayuno y oración los días miércoles, viernes y domingos, en horarios de 8 de la mañana y también a partir de la 1 de la tarde, y los días lunes se realiza el culto de doctrina a partir de las 8 de la mañana a la 1 de la tarde, culto de predicación de la palabra de Dios. El presidente y fundador de la Iglesia Pentecostal La Cosecha es el siervo de Dios, el pastor Francisco Córdoba Rodríguez. A esta hora de la mañana habla para todos vosotros su amigo y hermano en el Señor Jesucristo, Carlos Monja Sánchez, y saluda a los oyentes de la radio con la paz de nuestro Señor y Salvador Jesucristo. Oyentes, es un gozo, una alegría estar ya ingresando hasta sus hogares con el programa La Voz de Salvación en esta mañana. Oyentes, hoy día estamos sábado 1 de agosto de este año 2026. Ya estamos iniciando el mes de agosto, oyentes de la radio. Ya estamos hoy día sábado 1 de agosto de este año 2026. Le invitamos a sintonizar el programa La Voz de Salvación hasta las 11 de la mañana, donde le transmitimos amor, fe y esperanza en el Señor Jesucristo. Ya son las 9 de la mañana con 39 minutos, 9 de la mañana ya con 39 minutos en Radio Huracán y el programa La Voz de Salvación. Para invitar a todos los oyentes, usted, amable oyente, que nos está sintonizando por diferentes lugares, para invitarlo a usted con toda la familia para mañana domingo, oyentes. Mañana domingo 2 de agosto estaremos de campaña en la Iglesia Pentecostal La Cosecha aquí en Olmos. Así es, oyente, así como lo escucha, el día de mañana domingo, grande y poderosa campaña que se estará realizando en la Iglesia Pentecostal La Cosecha en este distrito de Olmos. La campaña que lleva por nombre Campaña de Predicación de la Palabra de Dios, campaña Impacto del Poder de Dios. La campaña se estará realizando en una sola concentración, oyentes, y esta campaña se estará realizando junto a la cena del Señor Jesucristo. Así que le invitamos, amigo católico, libre pensador, creyente de otra denominación, le vamos invitando para que se prepare para el día de mañana, oyentes. Mañana domingo, grande campaña que se estará realizando en la Iglesia Pentecostal La Cosecha en este distrito de Olmos. Aquí en Olmos, sector La Huaca, carretera que va de Olmos al Imperial, pasando el vivero El Imperial, hay un letrero que dice: bienvenidos a la Iglesia Pentecostal La Cosecha, donde todos son bienvenidos, la entrada es libre para todos.

0: 9 de la mañana con 41 minutos, ya son las 9 de la mañana con 41 minutos, oyentes, mañana domingo, le invitamos también a todo el pueblo de Dios de la Iglesia Pentecostal La Cosecha, a los hermanos miembros, miembras, para mañana domingo que se estará realizando la cena del Señor Jesucristo para todo el pueblo de Dios, para todos los hermanos miembros, miembras, colaboradores, colaboradoras, diáconos y obreros de la Iglesia Pentecostal La Cosecha. Aquí en Olmos la campaña se estará realizando en horario de 8 de la mañana. Minutos antes de las 8 ya se está dando inicio a las oraciones. Ya le vamos invitando para que se prepare para el día de mañana domingo. Un día muy especial. Mañana domingo, un día muy especial en la casa de Dios. Amigo católico, usted que nos está sintonizando por diferentes lugares, le vamos invitando mañana domingo, un día no laborable, para que usted aproveche su tiempo y venga a este lugar de la Iglesia Pentecostal La Cosecha y participe usted de esta poderosa campaña. Venga, oyente, con toda la familia, traiga a los enfermos, tiene familiares enfermos, vienen padeciendo con enfermedades, con dolencias, quizás ha visitado la ciencia médica, no ha encontrado la sanidad. Oyente, ahora es momento de que usted venga a tener un encuentro con nuestro Dios. Mañana domingo, oyentes, campaña en ayuno, impacto del poder de Dios. Y esta campaña de mañana domingo se estará realizando también en la sede nacional en Chosica del Norte, La Victoria, a la altura del paradero Morante. Ahí se estará realizando la campaña mañana domingo y también la cena del Señor Jesucristo en horario de 7 de la mañana. Vaya preparándose. La dirección, oyente, de la sede nacional, Chosica del Norte, Chosica del Norte, La Victoria, a la altura del paradero Morante. Aleluya, manda fuego. Y aquí en Olmos, sector La Huaca, carretera que va de Olmos al Imperial, pasando el vivero El Imperial, hay un letrero que dice: bienvenidos a la Iglesia Pentecostal La Cosecha, donde todos son bienvenidos, donde la entrada es libre para todos y las oraciones por sanidades, por liberaciones, gratuitamente para todos. Venga con la familia, oyente, usted que viene, tiene enfermedades, de repente ha visitado la ciencia médica, no ha encontrado la sanidad. El doctor terrenal quizá le ha dicho que para usted ya no hay sanidad. No se preocupe, oyente. Véngase a la Iglesia Pentecostal La Cosecha el día de mañana domingo y Dios estará haciendo un grande milagro. El día de mañana domingo estaremos viendo la gloria de Dios en este lugar de la Iglesia Pentecostal La Cosecha, porque aquí está Dios, porque Dios viene sanando conforme a su palabra, conforme dice San Marcos capítulo 16 en el versículo 17. Estas señales seguirán a los que creen: en mi nombre echarán fuera demonios, hablarán nuevas lenguas, tomarán en la mano serpientes, y si bebieren cosa mortífera no les hará daño, sobre los enfermos pondrán las manos y sanarán. Así es, oyente, se ora por los enfermos y los enfermos son sanados por el poder de nuestro Dios. De la mañana con 44 minutos, para que esto no quede tan solamente en palabras, le invito a escuchar el poder de Dios. Vamos, oyente, a escuchar liberaciones y luego estaremos escuchando los grandes milagros que acontecen en estas campañas de los días domingos, milagros como estos aún mayores. Mañana domingo, oyentes, estarán aconteciendo en este lugar. Mañana domingo, de fecha 2 de agosto de este año 2026. Escucha, oyente.
1: Gloria, gloria, gloria, gloria a Dios. Quema Jesús, quema Jesús, quema Jesús, quema los Señor Jesús, quema los diablos, salga demonio, salga ahora, caigas por tierra, Satanás, caigas por tierra, demonio, arroja para afuera, arroja esa brujería, quema los Señor Jesús, quema los diablos, sal demonio, cae por tierra, caiga por tierra, sal gritando, gritando, salga diablo, toda enfermedad, toda dolencia, sal demonio, esta mujer, vas por tierra, salga demonio en el nombre de Cristo, cae por tierra, sal demonio. Caigas por tierra, Satanás, caigas por tierra, sal demonio, cae por tierra, va saliendo, va saliendo, va saliendo, va saliendo, gritando, salga diablo, salga demonio, gritando, dando voces, salga, quema Jesús, quema Jesús, quema Jesús, va saliendo, va saliendo, va saliendo, va saliendo, quema los Señor Jesús, quema los diablos, sal gritando, gritando, salga, quema Jesús, quema Jesús, sal demonio, gritando, salga diablo, quema los Señor Jesús, cae por tierra. Cae por tierra. ¡Sí! Gloria, gloria, gloria, gloria, gloria a Dios. Gloria, gloria, gloria a Dios. Libera, libera, libera, libera, Señor. Liberta, Padre, liberta, Señor. Quémalo el diablo. Cae por tierra. ¡Sal, demonio! ¡Sal! Gritando, salga. Sal gritando, diablo. Desespérate ahora. ¡Sal, demonio! ¡Grita ahora! ¡Gritando! ¡Arroja para afuera! ¡Muta para afuera esa brujería! ¡Quema, Jesús! ¡Quema, Jesús! ¡Quema, Señor Jesús! ¡Gritando, salga! ¡Salga, Satanás, salga! ¡Quema, Jesús! ¡Quema, Señor Jesús! ¡Mándale más fuego! ¡Consúmelo, Señor Jesús! ¡Consúmelo, Señor! ¡Consúmelo! ¡Quema, Jesús! ¡Hay poder en tu sangre! ¡Hay poder en tu nombre! ¡Liberta a esta mujer, Señor! ¡Liberta, Padre! ¡Libértalo, Señor! ¡Liberta, Padre! ¡Liberta, Señor Jesús! ¡Sala gritando, diablo! ¡Atorméntalo, Señor Jesús! ¡Atorméntalo, el diablo! ¡Salga, demonio, de esta mujer! ¡Sala dando voces! ¡Dando voces, salga! ¡Cae por tierra! ¡Espíritu del diablo, sale esta mujer! ¡Sala ahora gritando! ¡Dando voces, salga, diablo! ¡Dando voces! ¡Dando voces! ¡Grita ahora! ¡Atorméntalo, señor! ¡Atorméntalo al diablo, señor! ¡Mándale más fuego! ¡Mándale más fuego, señor! ¡Dando voces, salga! ¡Dando voces, diablo! Los oyentes de la radio quieren escucharte. ¡Sal, demonio! ¡Gritando! ¡Quema, Jesús! En el nombre de Cristo, ¡sal, demonio! ¡Gloria, gloria, gloria, gloria a Dios! ¡Aleluya, aleluya, aleluya, aleluya, aleluya! ¡Libera, libera, libera, libera, Señor! ¡Libera, Padre, libera, Señor! ¡Quema, Jesús! ¡Quema, Jesús! ¡Gritando! Oye, Satanás, ¿qué te está pasando? ¡Salga gritando! ¡Quémalo, Señor Jesús! ¡Quémalo, Señor Jesús! Oyente de la radio, no se asuste. Es el diablo que está gritando por esta mujer. Levanta para acá, colaboradora, levanta. ¡Quema, Jesús! ¡Quema, Señor Jesús! Oye, Satanás, ¿qué te está pasando? ¿Quién eres tú?
2: ¡Me mata, mi hijo!
1: ¿Ah? ¡Arroja para afuera! ¡Arroja para afuera! No se asuste, oyente, no se asuste, oyente de la radio. Liberación está aconteciendo hoy día, domingo 5 de julio de este año 2026. Oye, Satanás, ¿qué te está pasando? ¿Por qué gritas? ¿Por qué gritas? ¿Quién está aquí en la iglesia Pentecostal La Cosecha?
2: ¡Me mato! ¡Me mato! ¡Me mato! ¡Quiero ser!
1: ¡Quémalo, Señor Jesús! ¡Arroja por fuera! ¡Quema, Jesús! ¡Quema, Señor Jesús! ¡En el nombre de todo! ¡Cae por tierra! ¡Suel, demonio! ¡En el nombre, Señor Jesús! ¡Gloria, gloria, gloria, gloria a Dios! ¡Gloria, gloria, gloria, gloria a Dios! Oyente, la radio está aconteciendo hoy día domingo en la campaña Impacto al Poder de Dios. Hoy día domingo que estamos 5 de julio de este año 2026. Oyente, la radio, esto y mucho más estará aconteciendo en la campaña por aniversario en Tongorrape. Día viernes 10, sábado 11 y domingo 12 de julio. Gloria, gloria, gloria, gloria a Dios. Quema, Señor Jesús, quémalo al diablo. Sal, demonio, gritando. Salga ahora, quema, quema, quema, Jesús. Sal, demonio, sal. En el nombre, Señor Jesús, sal. Gloria, gloria, gloria, gloria, gloria a Dios.
3: Gloria a Dios,
1: gloria a Dios, gloria a Dios. Libera, libera, libera, libera, Señor. Libera, Padre, libera, Señor. Liberta, Padre, liberta, Señor. Quémalo al diablo, quema la brujería. Quema la hechicería, sal, demonio. Salga ahora, cae por tierra. Gloria, gloria, gloria a Dios. Amigo, acerque para acá. Acerque para acá. Venga para orar. Gloria, gloria, gloria a Dios. Amigo, venga para acá. Gloria, gloria, gloria, gloria a Dios. Levanta tu mano, cierra tus ojos. Gloria, gloria, gloria a Dios. Gloria, gloria, gloria, gloria a Dios. Aleluya, aleluya, aleluya, aleluya. Liberta, Padre, liberta, Señor. Quémalo al diablo. Sal, demonio, este hombre. Sal, que cae por tierra. Brujería del diablo. Sal, demonio, cae por tierra. Pierde fuerza, Satanás. Pierde fuerza, diablo, en el nombre de Cristo. Sal, demonio, cae por tierra. Sal. Gloria, gloria, gloria, gloria a Dios.
3: Gloria, gloria, gloria a Dios.
1: Gloria a Dios, gloria a Dios, gloria a Dios. Quema, Jesús, quema, Jesús. Quema, Señor Jesús. Sal gritando, cae por tierra. Caigas por tierra, diablo. Sal, demonio. Salga ahora. Quema, Señor Jesús. Quémalo, Señor Jesús. Quema, Jesús. Me quemo, dice el diablo. Aquí está el poder de Dios. Gloria, gloria, gloria, gloria a Dios. ¡Cae por tierra! ¡Cae por tierra! ¡Sí! ¡Quema, Jesús! ¡Quema, Jesús! ¡Amén! ¡Todo día! ¡Gloria a Dios!
4: 9:51.
1: Oyente de la radio, vamos a orar por los enfermos aquí en la iglesia Pentecostal La Cosecha hoy día. Hoy día, domingo, que estamos de fecha 5 de julio de este año 2026. Vamos a conversar con esta mujer que está acá adelante. Vamos a preguntarle su nombre, ¿ya? ¿Cuál es el nombre de usted?
5: Lorinda.
1: Cuéntenos qué milagro acaba de recibir hoy día, domingo 5 de julio de este año 2026, aquí en la iglesia Pentecostal La Cosecha, aquí en Olmos. ¿De qué te sanaste?
5: Yo he venido con fuerte dolor de cerebro y de la cabeza.
1: ¿Te dolía su cabeza?
5: Sí.
1: ¿Te dolía su cerebro?
5: Sí, me dolía bastante.
1: ¿Cuántos días con esa enfermedad?
5: Tengo una semana ya.
1: ¿Una semana?
5: Sí.
1: ¿Y después de las oraciones de los hombres, Dios, así has venido acá?
5: Ya no me duele ya.
1: Escúcheme, ¿así he venido acá ahora con esas dolencias?
5: Sí, he venido.
1: Ya. Y después de las oraciones, los hombres de Dios, ¿cómo te sientes?
5: Ya no me duele ya.
1: ¿Ya no le duele?
5: Ya no.
1: ¿Quién le sanó?
5: Señor Jesús.
1: ¿En qué iglesia?
5: Pentecostal La Cosecha.
1: ¿Estás contenta, alegre?
5: Sí, gracias a Dios. Me
1: hace... Contenta, alegre que el Señor Jesucristo te sanó. Ya, confirma tu nombre.
5: Florinda.
1: Ah, gracias por su testimonio. Aplauso, contento para Cristo Jesús. Milagros, sanidades, liberaciones en la iglesia Pentecostal La Cosecha, aquí en Olmos. Hoy día, domingo 5 de julio de este año 2026, en la campaña Impacto al Poder de Dios y juntamente con la cena del Señor Jesucristo. Seguimos conversando hoy en la radio. ¿Cuál es su nombre y usted?
6: Silvia Julquetiquihuanca.
1: Cuéntenos qué milagro acaba de recibir hoy día, domingo 5 de julio de este año 2026, aquí en la iglesia Pentecostal La Cosecha, aquí en Olmos. ¿De qué te sanaste?
6: Me sané que tenía un dolor de cabeza y me quería desmayar la cabeza.
1: ¿Le dolía bastante su cabeza?
6: Sí.
1: Quería desmayarse.
6: Ahorita no tengo nada ya.
1: ¿Cuánto tiempo con esa enfermedad?
6: Ya tengo cerca de un mes ya.
1: Cerca de un mes. ¿Así has venido acá hoy día?
6: Sí, he venido así. Ahorita no tengo nada ya.
1: ¿Y ahora después de las oraciones de los hombres ya no tienes nada?
6: Ya no tengo nada ya.
1: ¿Quién te sanó?
6: Cristo Jesús.
1: ¿Qué iglesia?
6: Aquí en la iglesia Pentecostal La Cosecha.
1: ¿Contenta, alegre?
6: Sí.
1: Contenta y alegre. ¿Confiero tu nombre?
6: Silvia Julquetiquihuanca.
1: Gracias por su testimonio. ¡Aplauso para Cristo Jesús! Milagros, sanidades, liberaciones aquí en la iglesia Pentecostal La Cosecha. Oyente la radio, esto que está escuchando, esto y mucho más, estará aconteciendo también a los 3 días de campaña por el 21 aniversario de la iglesia Pentecostal La Cosecha ahí en Tongorrape. Prepárate, oyente, en Tongorrape el día viernes 10, sábado 11 y domingo 12 de julio de este año 2026. Prepárense, oyente, lleve los enfermos que Dios estará sanando, así como está escuchando aquí las personas que están testificando, también así se van a sanar allá. Seguimos conversando. ¿Cuál es su nombre y usted?
7: Que Dios le bendiga, diácono. Voy a dar mi testimonio.
1: ¿Cuál es su nombre y usted?
7: Soledad Flores Cobos.
1: ¿Qué testimonio nos quieres contar para los oyentes de la radio hoy día domingo, que estamos 5 de julio de este año 2026?
7: De una enfermedad que me he sanado desde mucho tiempo, de las infecciones urinarias y al útero.
1: ¿Tenía infecciones urinarias?
7: Sí, mucho tiempo, ya cerca de 10 años. Ya.
1: ¿Cerca de 10 años y acudió a la ciencia médica?
7: No.
1: ¿Esperó en Dios?
7: Sí, esperado en Dios.
1: ¿Y ahora ya está sana?
7: Ya me he sanado y he entregado también mi voto y también a la enfermedad al útero.
1: ¿Al útero? ¿Usted tenía enfermedad en el útero?
7: Sí, de las infecciones urinarias que me dolía y me pasaba al útero.
1: ¿Pero ahora ya no tienes nada?
7: Ya no tengo nada, estoy bien, Dios.
1: Con esas enfermedades que dice, acerque para acá, no se vaya. Con esas enfermedades que dice, 10 años sufrió.
7: Sí, con las infecciones urinarias ya lo tengo tiempo, este diácono.
1: 10 años, dice, sufriendo, vino a Dios, oró a Dios y ahora ya está sana.
7: Ya estoy sana, diácono. Ya estoy...
1: ¿Quién le sanó?
7: Cristo Jesús.
1: ¿Qué iglesia?
7: En la iglesia Pentecostal La Cosecha.
1: Confirma tu nombre.
7: Soledad Flores Cobos.
1: Gracias por su testimonio. Aplauso para Cristo Jesús. Aleluya. Más de 10 años sufriendo esa mujer, dice, con enfermedades. Infección urinaria y enfermedad en su útero, dice. ¿Se da cuenta? No? Buscó a Dios y Dios ya le sanó. El día miércoles, si no me equivoco, vino acá un hombre que se había golpeado y se había quebrado acá del hombro. Vino con su brazo amarrado. Después de las oraciones de los hombres de Dios, se desató su brazo y lo levantaba y ya estaba sano para la gloria del Señor Jesucristo. ¡Aplauso para Cristo Jesús! ¿Se da cuenta o no? Ese hombre decía, he tenido mi brazo amarrado, me dolía, no lo podía levantar, y después de las oraciones se desató el brazo, lo comenzó a levantar y sano y curado para la gloria de Dios. ¿Se da cuenta lo que hace Dios o no? Ya, en la iglesia pentecostal la cosecha. No le tomé testimonio porque se fue la luz. Se fue el fluido eléctrico. No hubo energía ese día el miércoles. ¿Ya? ¿Se da cuenta? Pero le pregunté. Me dice, ya me sané. Me dice, no podía levantar mi mano, pero ahora la levanto. Le andaba amarrada. Se la desató y por ahí tiró el que andaba amarrado a su brazo. Y quedó sano para la gloria del Señor. Oyente la radio, que tenemos campaña los días miércoles, viernes y domingo. Dos horarios, 8:00 a.m. y 1:00 p.m. Los días lunes, culto de doctrina. Y a partir de la 1:00 p.m, culto de predicación de la palabra de Dios y oraciones por los enfermos. Estamos ubicados en el sector La Huaca, carretera al Imperial, pasando el vivero al Imperial. Hay un letrero que dice, bienvenidos a la iglesia pentecostal La Cosecha, donde todos son bienvenidos. Seguimos conversando. Acerque para acá. ¿Cuál es su nombre y usted?
4: Señora Dora Torres.
1: Acerque para acá, pues no esté por allá. ¿Cómo se llama usted?
4: Señora Dora Torres Puse.
1: Cuéntenos qué milagro acá recibir hoy día, domingo 5 de julio de este año 2026, aquí en la iglesia pentecostal La Cosecha, aquí en Olmo. ¿De qué te sanaste?
4: Yo me hacía 20 días, soñé con la enferma de mis rodillas y me echaba mis pies. Pero yo dije, el Señor Jesús, no he ido ni la medicina, solo me he confiado en la orada. Tomaba orada, me pasaba mis piernas, me pegaba mis folletos y ya estoy sanada y curada.
1: 20 días. 20 días con sus pies que se hinchaban y le dolía.
4: Piernas, me dolía, no podía caminar. He venido acá caminando despacito. Pero
1: ¿y ahora?
4: Ya me sanó, mi Señor.
1: Pues las oraciones de los hombres de Dios, ya está sana.
4: Sí.
1: Voto de 100 soles. ¿Y ahora ya está sana?
4: Ya estoy sana y curada.
1: ¿Puede caminar?
4: Ya.
1: A ver, camina para allá, corriendo si es posible. Camina para allá, corre, corre. Mira, mira, corre, pues corre para que glorifique a Dios. ¡Aleluya! ¿Y ahora caminas?
4: Ya no.
1: ¿No podías caminar así?
4: Ya caminar.
1: ¿Y ahora ya está caminando?
4: Ya estoy caminando.
1: ¿Quién hizo caminar?
4: El Señor Jesús.
1: Conténtale.
4: Contente y alegre.
1: Confiero tu nombre.
4: Señora Dora Torres Puse.
1: Gracias por su testimonio. Aplauso para Cristo Jesús. Milagros, liberaciones. Aquí en la iglesia pentecostal La Cosecha, aquí en Olmos, hoy día domingo 5 de julio de este año 2026. Seguimos conversando. ¿Cuál es su nombre y usted?
8: César Chunga.
1: Cuéntenos qué milagro acaba de recibir hoy día domingo 5 de julio de este año 2026, aquí en la iglesia pentecostal La Cosecha, en Olmos. ¿De qué sanaste?
8: Andaba mal en mi mente, estaba triste como hace un mes. Estaba muy deprimido y en las oraciones ya me vino a la mente la palabra de Dios, la cual me sostuvo. Entonces, por la fe es que me he sanado, más bien.
1: ¿Ahora ya estás sano?
8: Sí.
1: ¿Ya despejó tu mente?
8: Sí.
1: ¿Quién te hizo despejar tu mente?
8: Señor Jesucristo.
1: ¿Qué iglesia?
8: Pentecostal La Cosecha.
1: Confiero tu nombre.
8: César Chunque.
1: Damos gracias por su testimonio. Estamos todos haciendo aplausos para Cristo Jesús. Milagros, sanidades, liberaciones en la iglesia Pentecostal La Cosecha. Cerca para acá. ¿Cuál es su nombre y usted?
9: Pedro Mayanga.
1: Cuéntenos qué milagro acá recibir hoy día domingo 5 de julio de este año 2026 aquí en la iglesia Pentecostal La Cosecha, aquí en Golfo. ¿De qué te sanaste?
9: Sí, diácono. Quiero dar dos testimonios. De la semana pasada vine acá al culto, el lunes, vine con una enfermedad que me dolía todo el cuerpo, mi cabeza y me dolía todo mis piernas. Todo. Y gracias a Dios aquí me fui un poco que me iba calmado y en mi casa terminé de calmarme. Dios me ha sanado.
1: Dios le sanó.
9: Sí. Y también quiero...
1: ¿En qué iglesia le sanó el Señor?
9: Pentecostal de La Cosecha.
1: La iglesia pentecostal La Cosecha. Contento, alegre.
9: Contento y alegre que Cristo estoy sano.
1: Que ya está sano. Cuéntanos el otro testimonio.
9: Sí, quiero también te dar un testimonio a mi hijo también que estaba delicado de salud. Y gracias a Dios que también he sanado, Cristo Jesús.
1: ¿Qué tenía su hijo?
9: He estado también como que perdía el conocimiento. Y gracias a Dios que Dios le liberó.
1: Ahora ya está sano.
9: Sí, ya está sano ya.
1: ¿Quién lo sanó?
9: Señor Jesucristo.
1: ¿Qué iglesia?
9: Pentecostal de La Cosecha.
1: Contento, alegre.
9: Contento, alegre que nuestro Señor Jesucristo ha sanado.
1: Confiero tu nombre.
9: Pedro Mayanga.
1: Damos gracias por su testimonio. Aplauso, contento, alegre para Cristo Jesús. Así es, oyente de la radio, milagros, sanidades, liberaciones que acontecen aquí en la iglesia Pentecostal La Cosecha. Hoy día domingo, 5 de julio de este año 2026. Oyente de la radio, aquí tenemos campaña los días miércoles, viernes y domingo, dos horarios, 8 de la mañana y 1 de la tarde. El día lunes, culto de doctrina, 8 de la mañana y a partir de la 1 de la tarde, culto de predicación de la palabra de Dios y oraciones por todos los enfermos. Estamos ubicados aquí con la iglesia Pentecostal La Cosecha, en el sector La Huaca, carretera que viene de Olmos hacia el Imperial, pasando el vivero al Imperial, hay un letrero que dice bienvenidos a la iglesia Pentecostal La Cosecha, donde todos son bienvenidos a la iglesia Pentecostal La Cosecha. Ven, oyente católico, libre pensador. Sigan escuchando el programa La Voz de Salvación. ¡Aplauso para Cristo Jesús!
10: 10 y 2 minutos.

La hora exacta, 10 de la mañana con 5 minutos. Son las 10 de la mañana ya con 5 minutos en el programa La Voz de Salvación de la Iglesia Pentecostal La Cosecha. Oyentes de la radio, y hemos venido escuchando liberaciones y milagros que acontecen a través de las oraciones de los siervos de Dios en este lugar de la Iglesia Pentecostal La Cosecha, aquí en la ciudad de Olmos. Milagros como estos, oyente, aún mayores estarán aconteciendo mañana domingo en la poderosa campaña Impacto del Poder de Dios junto a la Cena del Señor Jesucristo para todo el pueblo de Dios. Oyente, no se quede tan solamente escuchando la liberación de los milagros. Véngase mañana domingo para que usted vea con sus propios ojos el poder de Dios. Como Dios verdaderamente viene sanando a los enfermos, viene libertando, viene bendiciendo. Porque la Iglesia Pentecostal La Cosecha es la iglesia verdadera. Dios muestra su poder, oyentes, en la Iglesia Pentecostal La Cosecha. Las señales, los milagros, las sanidades son la confirmación que la Iglesia Pentecostal La Cosecha es la iglesia verdadera, la iglesia de Dios, la iglesia de Jesucristo, profetizada en la Santa Biblia, libro de Isaías, capítulo 17, versículo 11, dice la palabra de Dios: el día que las plantes las harás crecer y harás que su simiente brote de mañana, pero la cosecha será arrebatada en el día de la angustia y del dolor desesperado. Y oyentes, estamos en la misericordia de Dios, estamos en tiempo de gracia, donde Dios sigue, oyente, con su mano extendida. Dios sigue llamando a todo aquel que venga a este lugar. Por eso dice la palabra de Dios, Apocalipsis capítulo 20, capítulo 3, versículo 20. He aquí, estoy a la puerta y llamo. Si alguno oye mi voz y abre la puerta, entraré a él, cenaré con él y él conmigo. Apocalipsis capítulo 3, en el versículo 20. Le invitamos para mañana domingo para que usted venga a este lugar de la Iglesia Pentecostal La Cosecha. Participe usted de la campaña, de la poderosa campaña que se estará realizando Impacto del Poder de Dios en horario de 8 de la mañana. Esta campaña, oyentes, se estará realizando en un solo horario, a las 8 de la mañana o minutos antes de las 8 se da inicio a las oraciones. Por la tarde ya no habrá segunda concentración. Véngase temprano, oyente, la iglesia estará súper, súper colmada el día de mañana domingo. Dice la palabra de Dios en Isaías capítulo 59, versículo 1: He aquí que no se ha cortado la mano de Jehová para salvar, ni se ha agravado su oído para oír. Así es, oyente, la mano de Jehová está extendida para sanar, para libertar, para bendecir, para solucionar los problemas también. Usted quizás tiene problemas en el hogar, con la familia. Venga, oyente, mañana domingo y usted participe de la campaña. Venga para que escuche la palabra de Dios, para que alimente su alma con la palabra de Dios. Y si usted está enfermo, tiene familiares enfermos, Dios le estará sanando, le estará libertando gratuitamente. Mañana domingo esta campaña se estará realizando en la sede nacional a partir de las 7 de la mañana. También se estará realizando esta poderosa campaña en la Iglesia Pentecostal La Cosecha en Tongorrape a partir de las 8 de la mañana. Campaña Impacto del Poder de Dios junto a la Cena del Señor Jesucristo. También, oyente, esta campaña de mañana domingo se estará realizando en la Iglesia Pentecostal La Cosecha en el caserío El Milagro, en horario de 8 de la mañana. Campaña Impacto del Poder de Dios junto a la Cena del Señor Jesucristo. Mañana domingo 2 de agosto también se estará realizando esta poderosa campaña en la Iglesia Pentecostal La Cosecha, que se encuentra en el caserío El Tambor, a partir de las 8 de la mañana. Campaña Impacto del Poder de Dios junto a la Cena del Señor Jesucristo. ¡Aleluya!

0: Son las 10 de la mañana con 9 minutos. 10 de la mañana ya con 9 minutos en el programa La Voz de Salvación.
1: 10 y 9 minutos.
0: Seguimos oyente de la radio, seguimos con el programa La Voz de Salvación. Seguimos escuchando más del poder de Dios para que su fe le aumente. Seguimos escuchando liberaciones, milagros, oyentes que acontecen en la iglesia Pentecostal La Cosecha, las señales del evangelio, las señales del verdadero evangelio, como dice la palabra de Dios. San Marcos capítulo 16 versículo 17, escucha oyente.
2: El Señor Jesús dice: estas señales seguirán a los que creen. En mi nombre echarán fuera demonios, pondrán las manos sobre los enfermos y sanarán. Estas son las señales de la verdadera Iglesia de Dios, Iglesia Pentecostal La Cosecha.
3: ¡Quémalo, Señor Jesús! ¡Quema, Jesús! ¡Sal ahora! ¡Bota para afuera! ¡Arroja para afuera! ¡Quema, Señor Jesús! ¿Qué está pasando, diablo mentiroso? ¿Qué malo, señor? ¿Qué te está pasando? Oyente de la radio, no se asuste. Son liberaciones que están aconteciendo hoy día, domingo. Domingo 14 de junio de este año 2026, aquí en la iglesia Pentecostal La Cosecha, aquí en Olmos. ¡Quema, Jesús! ¡Quema, Señor Jesús! ¡Arroja para afuera! ¡Gritando, salga! Estás vencido, diablo. Estás descubierto, demonio. Quema, Jesús, quema, Jesús. ¿Qué te está pasando, diablo? ¿Qué te está pasando, Satanás? ¿Por qué se entraba esta mujer? ¡Bota la brujería! ¡Bota esa macumería! Quema, Señor Jesús, envíale más fuego, Señor. Envíale más fuego al diablo, consúmelo, Señor. Consume, Jesús, consume, Señor, consúmelo, diablo. Sal, cae por tierra. Quema, Señor Jesús. Quémalo, diablo. Arruja para afuera. Bota para afuera. En el nombre del Señor Jesús. Quema, Jesús. Quema, Señor Jesús. Hay poder en tu sangre. Hay poder en tu nombre. En el nombre de Cristo. Sal, cae por tierra. ¡Cae por tierra! ¡Cae por tierra, diablo! ¡Pira, jueza! ¡Soy! En el nombre del Señor Jesús, gloria a Dios, gloria a Dios, gloria a Dios. ¡Aleluya, aleluya, aleluya, aleluya! Son liberaciones, oyente de la radio, que está aconteciendo aquí en Olmos hoy día, domingo 14 de junio de este año 2026, juntamente con la cena del Señor Jesucristo. ¡Gloria a Dios, gloria a Dios, gloria a Dios! Aleluya, aleluya, aleluya, aleluya. Libera, libera, libera, libera, Señor. Libera, Padre, libera, Señor. Quémalo al diablo, quémalo, Señor Jesús. Quémalo, Jesús. Quémalo, Señor Jesús. Quémalo al diablo. Arroja esa brujería. Ponte para afuera en el nombre de Cristo. Quémalo, Señor Jesús. Quémalo al diablo. Libera, libera, libera, Señor. Va saliendo, va saliendo, va saliendo. Arroja para afuera. Ponte para afuera esa brujería. Quema, Señor Jesús. Quema, Jesús. Quema, Jesús. Sal gritando, diablo. Arroja para afuera. ¡Bota para afuera esa brujería! ¡Sal, demonio, ese hombre! ¡Sal ahora! ¡Quema, Señor Jesús! ¡Quema al diablo! ¡Salga ahora! ¡Salga, diablo mentiroso! ¡Quema, quema, quema, quema, Jesús! ¡Quémalo, Señor Jesús! ¡Quémalo al diablo! ¡Salga, diablo! ¡Salga, demonio! ¡Quema, Señor Jesús! ¡Quémalo al diablo! ¡Liberta, liberta, Padre! ¡Liberta, Señor! ¡Liberta, Dios mío! ¡Liberta, Padre! ¡Sal de esa mujer! ¡Salga gritando, diablo! ¡Sal de esa mujer! ¡Salga dando voces! ¡Salga! En el nombre, Señor Jesús, gloria, gloria, gloria, gloria a Dios. Quema, Señor Jesús, quema al diablo, sal, demonio. Sal gritando, Satanás, salga. Sale ese hombre, sale esa mujer, cae por tierra. Dando voces, salga. Quema, Jesús, quema, Jesús, quema, Jesús. Va saliendo, libertad, Padre, libertad, gritando. Dando voces, salga. Quémalo, Señor Jesús, quémalo, Señor Jesús, quémalo al diablo. Sal, demonio, sal ahora. Oye, Satanás, ¿qué te está pasando? Sale esa mujer. Dando voces, tiene que salir. Arroja para afuera. Bota esa brujería para afuera. Bota para afuera. Bota para afuera. Oyente de la radio, no se asuste. La segunda mujer que está arrojando para afuera las brujerías. Quémalo, Señor Jesús. Quémalo al diablo. Sal, demonio. Sal gritando. gritando, dando voces, salga. Salga, Satanás. Sal ahora. Envíale más fuego, Señor. Envíale más fuego al diablo. Consúmelo, Señor Jesús. Consúmelo, Señor Jesús. Consúmelo, Señor Jesús. Más fuego. Mándale más fuego, Señor. Quémalo, Señor Jesús. ¿Qué te está pasando, Dios? Sujétate, Satanás. Sujétate. Quémalo, Señor Jesús. Estás vencido, diablo. Bota para afuera. Estás vencido, Satanás. Estás descubierto. Quémalo, Señor Jesús. Gritando, dando voces. ¿Ya vas a salir? Aquí el Señor Jesús te quema. Te quema el Señor Jesús. ¿Por qué gritas? ¿Por qué gritas, Satanás? ¿Qué te está pasando? Ah, si tú dices que no vas a salir, ¿pero por qué gritas? ¿Ah? ¿Quién te está quemando? Habla claro, los oyentes de la radio te están escuchando. ¿Quién eres tú? En el nombre de Señor Jesús, bota para afuera. Quema, Jesús, cae por tierra. Cae por tierra, cae por tierra. En el nombre de Señor Jesús, gloria, gloria, gloria, gloria a Dios. Quema, Jesús, quema, Jesús, quema, Señor Jesús. Liberta, liberta, Padre, liberta, Señor. Quema, Jesús, quema, Jesús. Salga, diablo, gritando. Quema, Señor Jesús, quema al diablo. Sea el diablo, sea el demonio. Ahora por los oyentes de la radio también, Señor. Tenga misericordia, Padre. Sana a los oyentes de la radio, Señor. Están ahí orando a través de la radio, Señor. Sana a los padres. En el nombre, Señor Jesús. Gloria, gloria, gloria a Dios. Quema, Jesús. Quema, Señor Jesús. Sal, demonio. Sal, esta mujer. Salga ahora. Sal. En el nombre, Señor Jesús. Gloria, gloria, gloria, gloria a Dios.
4: Gloria, gloria, gloria a Dios.
3: Va saliendo, va saliendo, va saliendo. Sal, demonio, esta niña. Salga ahora. Cae por tierra. Salve, diablo, salve, demonio. En el nombre del Señor Jesús, gloria, gloria, gloria, gloria a Dios. Va saliendo, va saliendo, va saliendo. Quema, Jesús, salve, demonio. En el nombre del Señor Jesús, gloria, gloria, gloria, gloria a Dios.
4: Gloria, gloria, gloria a Dios.
3: Va saliendo, va saliendo, va saliendo. Quema, Señor Jesús, quema, diablo, salve, demonio. Salve, esta niña, salve. En el nombre del Señor Jesús, gloria, gloria, gloria, gloria a Dios. Arroja la brujería, bota para afuera. Quema, Señor Jesús, quémalo al diablo, gritando, dando voces, salga, Satanás, dando voces, salga, diablo, salga, demonio, estás vencido, Satanás, estás descubierto, diablo mentiroso, quema, Jesús, quema, Señor Jesús, una colaboradora llave, acá, colaboradora, gloria, gloria, gloria a Dios, quema, Señor Jesús, quémalo al diablo, sale, bonito, güey,
4: dando voces,
3: sal ahora, cae por tierra, dando voces, salga diablo, cae por tierra, mándale más fuego al diablo, Señor, mándale más fuego, gloria, gloria, gloria a Dios, quema Jesús, cae por tierra, sal demonio, arrójalo, rey, fuera, bota por afuera, oyente la radio, la tercera persona, escucho, escucho, oyente, escucho, son liberaciones. ¿Qué te está pasando? ¡Vuelta para afuera! Aquí está el poder de Dios. Gloria, gloria, gloria a Dios. Oyente, la tercera persona, que el diablo sale gritando que arroja brujerías. ¡Quema Jesús! ¡Quema Jesús! ¡Quema Señor Jesús! ¡Quémalo al diablo! En el nombre de Cristo, ¡sul diablo! ¡Sul demonito, güey! ¡Sul! Gloria, gloria, gloria a Dios. ¡Cay por tierra! Libera, libera, libera, Señor. Esto está aconteciendo hoy día. Hoy día domingo la campaña Impacto por Dios en ayuno y oración. Gloria a Dios, quema Jesús, quema Jesús. Quema, Señor Jesús. Quema al diablo. Vaya demonio, sale esta mujer. Sale ahorita. Demonio de epilepsia, sale esta mujer. Gritando, salga. Dando voces. En el nombre de Cristo. ¡Sale demonio! ¡Cay por tierra! Cae por tierra, libera, libera, libera, libera, Señor. Libera, Padre, libera, Señor. Quema, Jesús, quema, Jesús. Quémalo, Señor Jesús. Quémalo, diablo. Sal, demonio, cae por tierra. Sal, demonio. ¡Qué por tierra!
4: Libera, libera, libera, señor. Libera, padre, libera, señor. Gloria, gloria, gloria, gloria a Dios. Va saliendo. ¡Quema, Jesús! Arroja para afuera. Bota para afuera esa brujería. Gritando, salga. ¡Quema, Jesús! ¡Quema, Jesús! ¡Quema, Jesús! ¡Bota para afuera! Es tremendo, gente, es tremendo lo que está aconteciendo. Hoy día, domingo, 14 de julio de este año 2026. ¡Bota para afuera esa brujería! ¡Quema, Jesús! ¡Quema, Señor Jesús! ¡Gloria, gloria, gloria, gloria a Dios! Va saliendo. ¡Quémalo, diablo! ¡Sal, demonio, ese hombre! ¡Sal, demonio! ¡Sal ahora! ¡Caiga por tierra! ¡Quema, Jesús! ¡Quema, Jesús! ¡Libera, libera, libera, libera, Señor! ¡Libera, libera, libera! ¡Ya les oré, las niñas, ya les oré! ¡Gloria, gloria, gloria a Dios! ¡La dedicada, adelante, que pasen! ¡Ese se pasará para acá! ¡Gloria, gloria, gloria a Dios! ¡Quema, Jesús! ¡Siga orando! ¡Quema, Jesús! ¡Quema, Señor Jesús! ¡Sal, demonio, esta mujer! ¡Demonio que está metido esta mujer! ¡Tú que te escondes aquí, esta mujer! ¡Salga! ¡Toda brujería! Toda macumba trabajada en el nombre de Cristo Jesús está echado fuera. Sale esta mujer, caiga por tierra. Bota para afuera. Agita ese cuerpo y salga. Salga, Satanás, es una orden. Caigas por tierra y sal. Sale esta mujer. Deja libre. Deja libre, diablo mentiroso. Deja libre esta mujer. Quema, Jesús, quema, Jesús. Va saliendo. Quémalo, Señor Jesús. Quémalo, diablo. Sale, demonio. Cae por tierra. Salga ahora. ¡Sale, espíritu diablo! ¡Sale! En el nombre del Señor Jesús. ¡Gloria a Dios! ¡Gloria a Dios!
3: ¡Aleluya, aleluya, aleluya, aleluya!
4: ¡Libera, libera, libera, libera, Señor! ¡Libera, Padre, libera, Señor! ¡Quémalo, Señor Jesús! ¡Quémalo, diablo! ¡Sale, demonio! ¡Sale esta mujer!
3: ¡Gloria, gloria a Dios!
4: ¡Quema, Señor Jesús! ¡Ya no pase! ¡Ya acabo de llorar, ya! ¡Gloria, gloria, gloria a Dios! ¡Libera, libera, libera, Señor! ¡Quémalo, diablo! ¡Sal, demonio, mujer! ¡Arroja para afuera! ¡Dando voz y salga! ¡Cae por tierra! ¡Sal! ¡Sal, diablo! ¡Sal, demonio! ¡Sal! ¡En el nombre del Señor Jesús! ¡Amén!
1: 10 y 22 minutos.
4: Oyente de la radio, hemos orado por los enfermos aquí. La iglesia Pentecostal, la cosecha y colmos. Hoy día domingo, la campaña Impacto al Poder de Dios en ayuno y oración. Hoy día 14 de junio de este año 2026. Conversamos con esta mujer. Vamos a preguntar su nombre. ¿Cuál es su nombre y usted?
5: Teodora Torres Puse.
4: Cuéntenos qué milagro acaba de recibir hoy día domingo 14 de junio de este año 2026 aquí en la iglesia Pentecostal La Cosecha. ¿De qué te sanaste?
5: Mi corazón me palpitaba y parecía que sí me iba a parar. Y me dolía mi estómago.
4: ¿Y ahorita?
5: Más quería estar sentada.
4: ¿Y ahora?
5: Ya estoy tranquila ya.
4: ¿Ya está sana?
5: Sana.
4: ¿Ya no se agitaba para caminar?
5: Agitaba para caminar.
4: ¿Se cansaba?
5: Me cansaba.
4: ¿Y ahora? Anda, camina por ahí hay espacio, ahora en espacio, camina por ahí, a ver. Camina, haga palma para Cristo, aleluya. Camina. Aplauda para Cristo, ya no se cansa para caminar esa mujer que no podía caminar. En antes la trajeron jalando, ahora ya no, mire, ya está caminando sola. Para la gloria del Señor Jesucristo. ¡Gloria a Dios! Acerque para acá. ¿Cómo se siente ahora? ¿Ya no se cansa?
5: Ya no.
4: ¿Quién cree que le sanó?
5: Cristo Jesús.
4: Cristo Jesús. ¿Y cuánto tiempo con esa enfermedad?
5: Una semana.
4: Ya. Sigue buscándolo el Señor, ya. Sigue adelante, ya. Ya. Ahora ya estás contenta, alegre.
5: Sí, contenta y alegre. Gracias, Señor Jesús.
4: ¿Ya te sanó?
5: Ya me sanó.
4: ¿Eran fuertes esas dolencias?
5: Sí, eran fuertes. Parecía que se me iba a parar mi corazón.
4: Confiero tu nombre.
5: Teodora Torres Puse.
4: Damos gracias por su testimonio. Estamos haciendo aplauso contento para Cristo Jesús. ¡Aleluya! ¡Gloria a Dios! Milagros, sanidades, liberaciones en la iglesia Pentecostal La Cosecha aquí en Olmos. Hoy día domingo 14 de junio de este año 2026. Seguimos conversando. ¿Cuál es su nombre y usted?
6: Yolanda Arroyo More.
4: Cuéntenos qué milagro acá recibir o qué milagro nos quieres contar para los oyentes del programa La Voz de Salvación. Hoy día domingo 14 de junio de este año 2026 aquí en la iglesia Pentecostal La Cosecha, aquí en Olmos. ¿De qué te sanaste?
6: Diácono, yo voy a dar mi testimonio. porque yo tuve un sangrado muy grande, que solamente yo lo tenía mucho. Pero yo le dije a Dios, oré pidiéndole a Dios.
3: ¿Tenía qué?
6: Un sangrado.
3: ¿Hemorragia?
6: Hemorragia, tenía harto. Y ya mis hijos me dijeron para llevarme al doctor. Ya, bueno, me llevaron porque dijeron que tenían que hacerme una biopsia para que era, a ver qué cosa tenía. Me hicieron la biopsia, pero yo oré a Dios y le hice un voto de 200 soles que yo me parara, Dios me iba a hacer que me sane el sangrado que ya no iba a tener, porque Él me iba a sanar. Y en la biopsia que le quisieron que vaya a los 20 días a traerla, fueron a traerla y el doctor dijo que ya, que yo no tenía, yo tenía este cáncer, que yo tenía diabetes, que yo ya no, que buscaran otro doctor, que él ya no se hacía cargo de mí. Entonces yo, mi hijo vino con el resultado y me venía otro doctor. Entonces yo me he ido y con ellos y el doctor me dijo, no tienes cáncer, no tienes diabetes, no tienes nada. Pero Dios ya me había sanado del sangrado.
3: El primer doctor le dijo cáncer, diabetes.
6: Sí.
3: Y el segundo doctor le dijo, no tienes nada.
6: No, ya me he ido.
3: ¿Y el Señor te había sanado?
6: Porque Dios me ha sanado.
3: ¡Aplauso para Cristo Jesús! ¿Se da cuenta o no? ¡Aleluya! ¡Qué maravilla! Esta mujer está contando que tenía cáncer, tenía diabetes. Y ahora ya no tiene cáncer, no tiene diabetes, porque el Señor Jesucristo ya le sanó. Oyente de la radio, escuche y no se quede solamente escuchando, sino que venga para que reciba también el milagro de parte de nuestro Señor y Salvador Jesucristo. ¿Ahora ya está sana?
6: Y ahora ya el cuerpo no me duele a mí nada, mis piernas, mis pies, a mí no me duele nada.
3: ¿Ya, y el sangrado ya paró?
6: No, ya no, ya no.
3: ¿Ya no tiene el sangrado?
6: Ah, no, desde que yo orando todos los días y yo le pedí a Dios... Y yo hice un voto de 200 que yo iba a traer mi voto y él me iba a sanar.
3: Ahora ya está sana.
6: Mi enfermedad y ahorita ya no tengo hemorragia y no tengo...
3: ¿Quién le sanó?
6: El Señor Jesucristo.
3: El Señor Jesucristo le sanó de la hemorragia, del cáncer y de la diabetes.
6: Sí.
3: ¿Contenta, alegre?
6: Contenta y alegre.
3: ¿Confirma tu nombre?
6: Yolanda Arroyo More.
3: Dame gracias por su testimonio. Toma tu asiento. Un contento aplauso para Cristo. ¡Aleluya! Esto y mucho más, oyente de la radio, estará aconteciendo también en Cholope el día viernes 19 y sábado 20 y domingo.

0: su nombre y usted?
1: María Lorena Sánchez Coveña.
0: Cuéntenos qué milagro acaba de recibir hoy día, domingo 14 de junio de este año 2026, aquí en la iglesia Pentecostal La Cosecha. ¿De qué te sanaste?
1: Diácono, yo ayer amanecí con un dolor que no soportaba, que me dolía, que no podía ni caminar. Yo le dije al Señor Jesucristo que me desapareciera ese dolor y le hacía un ayuno y me he costado así y he amanecido que no tengo ya nada, me duele, ya no tengo dolor, nada.
0: ¿No tienes? ¿Y quién le sanó?
1: Mi Señor Jesucristo, el que me ha sanado de esa dolencia.
0: ¿No podías caminar?
1: No, me dolía horrible aquí.
0: ¿Y ahora?
1: Ya ahorita para que no tengo nada. Ya,
0: ya no tienes nada.
1: Ah, no, ya no.
0: ¿Ya puedes caminar?
1: Ya puedo caminar.
0: Corre, si es posible, a ver. Anda, corre, a ver. Corre, pues corre. Mira, mira. Esa mujer que no podía caminar ahora se agarró a caminar, se agarró a correr. ¡Gloria a Dios! ¡Aleluya! Acerque para acá. ¿No podías correr así?
1: No, apenas caminaba despacito yo porque aquí me dolía bien feo.
0: ¿Y ahora ya corriste?
1: Ya ahorita ya no siento.
0: ¿Y quién te sanó?
1: Mi Señor Jesucristo.
0: ¿En qué iglesia? En
1: la iglesia Pentecostal La Cosecha.
0: ¿Contenta, alegre?
1: Alegre, contenta que mi Señor ya me sanó.
0: Confiero tu nombre.
1: María Lorena Sánchez Coveña.
0: Damos gracias por su testimonio. Aplauso contento para Cristo Jesús. Milagros, sanidades, liberaciones. Aquí en la iglesia Pentecostal La Cosecha, aquí en Olmos hoy día. Domingo 14 de junio de este año 2026. Oyente de la radio, aquí tenemos campaña los días miércoles, viernes y domingo en dos horarios, 8 de la mañana y 1 de la tarde. Los días lunes, culto de doctrina, 8 de la mañana y a partir de la 1 de la tarde, culto de predicación de la palabra de Dios y oraciones por los enfermos. Vengo, oyente, estamos ubicados en el sector La Huaca, carretera que viene de Olmos hacia el Imperial, pasando el vivero el Imperial a la mano izquierda y un letrero que dice bienvenidos a la iglesia Pentecostal La Cosecha. Y junto a ese letrero en callejón, dentro de ese callejón oyente, camina aproximadamente unos 200 metros y va a encontrar el amplio local de la iglesia Pentecostal La Cosecha. Venga que la entrada es libre para todos. Seguimos conversando. Acerque para acá, mi amigo. ¿Cuál es su nombre y usted?
2: Adilson.
0: Cuéntenos, ¿qué milagro nos quieres contar? ¿Qué milagro se acaba de recibir aquí en la iglesia Pentecostal La Cosecha hoy día domingo 14 de junio de este año 2026? ¿De qué te sanaste?
2: Voy a dar un testimonio.
0: ¿Vas a dar un testimonio? Ya, cuéntenos, no te vayas para allá, pues cuéntenos.
2: Mi hijo estaba muy mal de salud y lo traje acá en la iglesia, lo oraron y lo curó acá en la iglesia.
0: ¿Su niño? Ya, ¿qué tenía?
2: Le ha caído los bronquios.
0: ¿Los bronquios?
2: Sí.
0: ¿Y la llevó a la ciencia médica?
2: Sí, lo llevé.
0: ¿Y no pasó nada?
2: No, no le hacía los jarabes, nada.
0: ¿Nada? ¿Y cómo se enteró de la iglesia Pentecostal La Cosecha?
2: Ya estaba viniendo acá en la iglesia.
0: ¿Ah, ya estaba viniendo?
2: Sí.
0: ¿Y trajiste para acá a tu niño y le oraron y de ahí para adelante ya cenó?
2: Hice dos ayunos.
0: ¿Y ahora?
2: Ahorita está sano y curado.
0: ¿Sano y curado?
2: Sí.
0: ¿Quién le cenó?
2: Cristo Jesús.
0: ¿El Señor Jesucristo? ¿En qué iglesia?
2: En la Pentecostal La Cosecha.
0: Conténtale.
2: Contento, alegre.
0: Contento y alegre. ¿Confiero tu nombre?
2: Adilson.
0: ¿Y su hijo?
2: Yaciel.
0: Damos gracias por su testimonio. Tomo tu asiento. ¡Aplauso para Cristo Jesús! Milagros, sanidades, liberaciones aquí en la iglesia Pentecostal La Cosecha, aquí en Olmos, hoy día domingo, en la campaña Impacto del Poder de Dios en ayuno y oración. Seguimos conversando. ¿Cuál es su nombre usted?
3: Liliana Monja.
0: Cuéntenos qué milagro acaba de recibir hoy día. Domingo 14 de junio de este año 2026, aquí en la iglesia Pentecostal La Cosecha, aquí en Olmos. ¿De qué te sanaste?
3: Diácono, yo he recibido el milagro el día lunes, que la semana pasada estaba con dolor de mi oído y me agarraban hincadas bien feo, como que me hincaban agujas. Y el lunes pasé a las oraciones y ya dije voy a ver si es que ya no me vuelve el dolor, porque eran por ratos, me agarraba dolor y me hincaba mi oído, pero ya ahorita ya no tengo ya.
0: ¿Ya estás sana?
3: Ya estoy sana, ya no me duele mi oído.
0: ¿Quién le sanó?
3: El Señor Jesucristo.
0: ¿En qué iglesia?
3: La iglesia Pentecostal La Cosecha.
0: ¿Contenta, alegre?
3: Contenta y alegre que el Señor Jesucristo me ha sanado.
0: ¿Confiero tu nombre?
3: Liliana Monja Arroyo.
0: Vamos, gracias por su testimonio. Toma 200 aplausos para Cristo Jesús. ¡Aleluya! Seguimos conversando. Gloria al Señor. ¿Cuál es su nombre y usted?
4: Aide Alvarado.
0: Cuéntenos qué milagro que ha recibido hoy día. Domingo 14 de junio de este año 2026, aquí en la iglesia Pentecostal La Cosecha en Olmos. ¿Qué te sanaste o qué milagro nos quieres contar?
4: Yo recibí un milagro de mi nieto que tenía estornudos, tenía ya como un mes que tenía así estornudos y le picazón en su nariz que no le paraba. Yo entonces agarré un voto y se lo llevaron al doctor, pero el doctor no lo hallaron, menos mal. Ya vino acá a la casa, le dejaron para un jarabe y ya se lo hizo bien. Ya, y de ahí ya pues te...

0: Ya orando, orando, agarra el voto, se le quitó acá sin medicina, nada.
1: Ahora ya está sano.
0: Ya está sano ahorita el actual.
1: ¿Y le sanó?
0: Cristo Jesús.
1: ¿En qué iglesia?
0: Bendicos a la cosecha.
1: Contenta, alegre.
0: Alegre y contenta que mi nieto ya no tiene estornudo, nada ya.
1: Ya está sano.
0: Está sanito ya. Está
1: sano. Confiero tu nombre.
0: Aide Alvarado.
1: Gracias por su testimonio. Estamos haciendo. Aplauso, contento para Cristo Jesús. Milagros, sanidades, liberaciones en la iglesia Pentecostal La Cosecha, aquí en Olmos. La campaña Impacto por Dios y juntamente con la cena del Señor Jesucristo. ¿Cuál es su nombre y usted?
2: María.
1: Cuéntenos qué milagro acá recibir hoy día, domingo 14 de junio de este año 2026, aquí en la iglesia Pentecostal La Cosecha en Olmos. ¿De qué te haces?
2: Del dolor de mi cintura.
1: ¿Usted le dolía su cintura?
2: Dolor de cintura, los escaníes que me dolían las rodillas.
1: ¿Y ahora?
2: Cuerpo, sí, ya estoy sana, gracias a Dios.
1: ¿Y cuánto tiempo con esa enfermedad?
2: Oh, varios días, dos semanas, sí, delicada de salud.
1: ¿Una semana?
2: Sí.
1: ¿Y ahora?
2: Ya estoy tranquila, gracias a Dios, ya.
1: ¿Ya está sana?
2: Sí.
1: ¿Quién le sanó?
2: Cristo Jesús.
1: ¿Qué iglesia?
2: Vete que está La Cosecha.
1: ¿Contenta, alegre?
2: Sí, contenta, alegre, gracias a Dios por la sanidad que me da el Señor.
1: ¿Confiero tu nombre?
2: María.
1: Damos gracias por su testimonio, estamos haciendo aplausos, contentos para Cristo Jesús. Milagros, sanidades, liberaciones en la iglesia Pentecostal La Cosecha, King Olmos, hoy día domingo, oyente la radio. Oyente la radio, esto que ha venido escuchando, esto y mucho más, estará aconteciendo también en los tres días de campaña por el 16 aniversario de la iglesia Pentecostal La Cosecha, allí en Cholope, el día viernes 19, sábado 20 y domingo 21 a partir de las 10 de la mañana se inician las oraciones de la campaña. Lleve los enfermos, oyente, usted que nos está escuchando a través del programa La Voz de Salvación. En Cholope estamos con la iglesia cerca del hogar de la familia Monja. Ahí se encuentra el local de la iglesia Pentecostal La Cosecha en Cholope, en Olmos. Aquí en Olmos estamos con la iglesia Pentecostal La Cosecha en el sector La Huaca, carretera que viene de Olmos hacia el Imperial, pasando el vivero El Imperial a la mano izquierda y letrero que dice bienvenidos a la iglesia Pentecostal La Cosecha, donde todos son bienvenidos, campañas todos los días miércoles, viernes y domingo en dos horarios, 8 de la mañana y 1 de la tarde. El día lunes culto de doctrina, 8 de la mañana y a partir de la 1 de la tarde culto de predicación de la palabra de Dios y oraciones por todos los enfermos. Vengo oyente del programa La Voz de Salvación, sigan escuchando el programa La Voz de Salvación. Aplauso contento para Cristo Jesús.
3: 10 y 35 minutos.

la hora exacta en todo el Perú son las 10 de la mañana con 36 minutos, 10 de la mañana con 36 minutos en Radio Huracán, el programa La Voz de Salvación, órgano informativo de la Iglesia Pentecostal La Cosecha. Minutos atrás, oyente, usted ha venido escuchando liberaciones, milagros, grandes milagros, extraordinarios milagros que acontecen a través de las oraciones en la Iglesia Pentecostal La Cosecha aquí en la ciudad de Olmos. A todos los oyentes de la radio le hacemos la invitación para mañana domingo. Por nada usted se pierde esta bendición de venir a la Iglesia Pentecostal La Cosecha mañana domingo, una grande y poderosa campaña de predicación de la palabra de Dios, también oraciones por todos los enfermos. La campaña lleva por nombre Impacto del Poder de Dios en Ayuno y Oración. Y también con la campaña se estará realizando la Cena del Señor Jesucristo para todo el pueblo de Dios de la Iglesia Pentecostal La Cosecha, para todos los hermanos miembros de la Iglesia Pentecostal La Cosecha aquí en Olmos. Estamos ubicados en el sector La Huaca, carretera que va de Olmos al Imperial, pasando el vivero El Imperial. Hay un letrero que dice: Bienvenidos a la Iglesia Pentecostal La Cosecha.

10 de la mañana con 38 minutos. Son las 10 de la mañana ya con 38 minutos. Atención oyentes, hoy día estamos sábado 1 de agosto. Hoy día la Iglesia Pentecostal La Cosecha estará realizando culto en la Iglesia Pentecostal La Cosecha, que se encuentra en Cardal Alto, esto es en Salas. La Iglesia Pentecostal La Cosecha, que se encuentra en Cardal Alto, en Salas. Oyentes, hoy día a partir de las 2 de la tarde se estará realizando un culto de predicación de la palabra de Dios, oraciones por todos los enfermos. Hoy día sábado a partir de las 2 de la tarde en Cardal Alto, en Salas. 10 de la mañana con 39 minutos en el programa La Voz de Salvación. Culto familiar que estará realizando la Iglesia Pentecostal La Cosecha hoy día sábado en el caserío Alicla Bajo, hogar de la familia Crisanto Alvarado, hoy día sábado a partir de las 4 de la tarde. Así es, oyente, le reiteramos la invitación. Hoy día sábado, la Iglesia Pentecostal La Cosecha estará realizando culto familiar en Alicla Bajo, hogar de la familia Crisanto Alvarado. Hoy día sábado, a partir de las 4 de la tarde, estará presente un siervo de Dios de la Iglesia Pentecostal La Cosecha para predicar el Evangelio del Señor Jesucristo y también para orar por todos los enfermos. Lleve todos los enfermos, entrada libre para todos, oraciones gratuitamente.

10 de la mañana con 40 minutos. Seguimos con el programa La Voz de Salvación. Escuchemos, oyente, este himno cantado para la gloria y honra de nuestro Señor y Salvador Jesucristo. El himno cantado por el coro de hermanos jóvenes de la Iglesia Pentecostal La Cosecha.

0: fuerte los aplausos para el Señor Jesús.
1: Gloria a Dios. Aleluya.
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3: Diez y 44 minutos.
4: Así que ofrezcamos siempre a Dios, por medio de Él, sacrificio de alabanza, es decir, fruto de labios que confiesan su nombre.
5: Yo sé que estás aquí, mi Señor, yo sé que estás aquí, todos cantando, con gozo, con alegría.

0: gusano.
1: Claro, exactas son las 10 de la mañana con 45 minutos. 10 de la mañana ya con 45 minutos en el programa La Voz de Salvación.
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0: La gloria de Dios.
1: Oyentes, ahora vamos a escuchar un momento las alabanzas que se cantan en la Iglesia Pentecostal La Cosecha. Mañana domingo también estaremos cantando alabanzas a Dios en la campaña que se estará realizando, campaña Impacto del Poder de Dios en ayuno y oración junto a la Cena del Señor Jesucristo. 10 de la mañana con 46 minutos.

0: Aplausos para el Señor Jesús.
1: 10:56.
2: 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Mayor referencia, oyente, pasando el vivero El Imperial, a la mano izquierda hay un letrero que dice: Bienvenidos a la Iglesia Pentecostal La Cosecha. Juntamente con ese letrero se encuentra un callejón y usted hace su ingreso libremente, y a pocos metros hacia adelante se encuentra el amplio local de la Iglesia Pentecostal La Cosecha, donde, oyentes, se realizan campañas de predicación de la palabra de Dios, de milagros y sanidades en ayunos y oraciones los días miércoles, viernes y domingo en el horario de 8 de la mañana y 1 de la tarde, y también todos los días lunes 8 de la mañana el culto de doctrina, enseñanza de la palabra de Dios, y a las 1 de la tarde el culto de predicación de la palabra de Dios y oraciones por todos los enfermos. Le invitamos a todos los oyentes a buscar a Dios en la Iglesia Pentecostal La Cosecha en Olmos. Todos son bienvenidos en el nombre de nuestro Señor y Salvador Jesucristo, y la entrada es totalmente libre para todos. Dios bendiga a todos los oyentes.
3: Juntándose una gran multitud, y los que de cada ciudad venían a él, les dijo por parábola:
4: El sembrador salió a sembrar su semilla. Y mientras sembraba, una parte cayó junto al camino y fue pisoteada, y las aves del cielo se la comieron. Otra parte cayó sobre la piedra, y después de nacer se secó porque no tenía humedad. Otra parte cayó entre espinos, y los espinos que nacieron juntamente con ella la ahogaron. Y otra parte cayó en buena tierra y nació y llevó fruto a 100 por 1.
3: Hablando estas cosas, decía con fuerte voz:
4: El que tiene oídos para oír, oiga.
3: Sus discípulos le preguntaron, diciendo:
5: ¿Qué significa esta parábola?
3: Él dijo:
4: A vosotros os es dado conocer los misterios del reino de Dios, pero a los otros por parábolas, para que viendo no vean, y oyendo no entiendan. Esta es, pues, la parábola. La semilla es la palabra de Dios. Los de junto al camino son los que oyen, pero luego viene el diablo y quita de su corazón la palabra para que no crean y se salven. Los de sobre la piedra son los que, habiendo oído, reciben la palabra con gozo, pero no tienen raíces, creen por algún tiempo, pero en el tiempo de la prueba se apartan. La que cayó entre espinos son los que oyen, pero luego se van y son ahogados por las preocupaciones, las riquezas y los placeres de la vida, y no llevan fruto. Pero la que cayó en buena tierra son los que, con corazón bueno y recto, retienen la palabra oída y dan fruto con perseverancia.

0: reprendo y castigo a todos los que amo. Sé pues celoso y arrepiéntete. He aquí, yo estoy a la puerta y llamo. Si alguno oye mi voz y abre la puerta, entraré a él y cenaré con él y él conmigo. Al vencedor le concederé que se siente conmigo en mi trono. Así como yo he vencido y me he sentado con mi Padre en su trono.
1: Ponce y un minuto.

0: la hora exacta, ya son las 11 de la mañana con 2 minutos, 11 de la mañana con 2 minutos en el programa La Voz de Salvación. Oyentes, una vez más le hacemos las invitaciones para mañana domingo 2 de agosto, la campaña que se estará realizando, Impacto del Poder de Dios junto a la Cena del Señor Jesucristo para todo el pueblo de Dios, haciéndole recordar a los hermanos miembros que la cena se pasa en ayuno. Mañana domingo hay que venir temprano a la casa de Dios a orar, a pedir misericordia a Dios para poder participar del cuerpo y de la sangre del Señor Jesucristo. Y a usted, oyente católico que está enfermo, también le invitamos. Mañana domingo se estarán haciendo oraciones por sanidades, por liberaciones gratuitamente. Horario de la campaña a partir de las 8 de la mañana en una sola concentración aquí en la ciudad de Olmos, a partir de las 8 de la mañana o minutos antes de las 8 ya se da inicio a las primeras oraciones. Nuestra sede nacional se encuentra en la ciudad de Chiclayo, Chosica del Norte, en el distrito de La Victoria, a la altura del Paradero Morante, donde se realizan cultos todos los días, horarios de 8 de la mañana y 1 de la tarde, campañas en ayuno y oración los días miércoles, viernes y domingos.
1: Amén, Jesús.
0: En esta ciudad de Olmos, sector La Huaca, carretera que va de Olmos al Imperial, pasando el vivero El Imperial, hay un letrero que dice: bienvenidos a la Iglesia Pentecostal La Cosecha. En este lugar se realizan campañas en ayuno y oración los días miércoles, viernes y domingos, horarios de 8 de la mañana y también a la 1 de la tarde. Y todos los días lunes, el culto de doctrina a partir de las 8 de la mañana. Y a la 1 de la tarde, culto de predicación de la palabra de Dios. El presidente y fundador de la Iglesia Pentecostal La Cosecha, el siervo de Dios, Pastor Francisco Córdoba Rodríguez. Oyente, de esta manera ya hemos llegado a la parte final del programa La Voz de Salvación. Quedamos muy agradecidos por su amable sintonía. Le invitamos a sintonizarnos nuevamente el día de mañana domingo en horario de 9 de la mañana. En esta mañana habló para todos vosotros su amigo y hermano en el Señor Jesucristo, Carlos Monja Sánchez. Me despido de los oyentes de la radio con la paz de nuestro Señor y Salvador Jesucristo. Que Dios le bendiga a todos los oyentes.

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0: 11:05.
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1: Once y once minutos.

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1: 11 y 15 minutos. 11 y 15 minutos.
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1: 11 y 19 minutos. 11 y 19 minutos.

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1: 11 y 23 minutos. 11 y 23 minutos.

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Hola, hola, hola. Amigos, ¿qué tal? Son las 11 de la mañana, 11 de la mañana y 30 minutos. 11 de la mañana, 30 minutos. Hoy estamos 1 de agosto del año 2026. Sábado 1 de agosto del año 2026, amigos de La Sintonía. Bienvenidos al programa. Estamos ya en cabina de los estudios de Radio Huracán, frecuencia 105.1, amigos oyentes. Bienvenidos como todos los días. Damos gracias a Dios, gracias a nuestro Todopoderoso por permitirnos estar aquí frente de estos micrófonos de este medio aquí en el distrito de Olmos. Bienvenidos, señoras y señores, su amigo de hoy y siempre, Lino Sánchez Pupuche, en el programa Siempre con la Verdad. 11 de la mañana, 31 minutos. 11:31. Bienvenidos, amables oyentes de la FM. Muchas gracias también por la sintonía. Muchas gracias a todas las personas que se van conectando en la transmisión también, ¿no? Transmisión y también en la sintonía de la radio. Gracias de verdad por la aceptación. Gracias por permitir o por la confianza en este importante medio de comunicación. Ayer hablábamos sobre Ollanta Humala. Sale del penal de Barbadío tras una resolución del Tribunal Constitucional. Vamos a bajarle un poquito, por favor, al fondito y poder hablar al respecto del señor Ollanta Humala. Amables oyentes, el primer juzgado de investigación preparatoria nacional dispuso su excarcelación el día viernes, ayer, en cumplimiento de la sentencia 169-2026. El Tribunal Constitucional, el fallo declaró fundado el habeas corpus del expresidente y anuló todo el proceso penal. Todo el proceso penal en su contra por lavado de activos, señores amigos oyentes. La condena de 15 años dictada desde abril del 2025 quedó sin efecto. El juzgado ordenó al INPE ejecutar la salida en el día y bajo responsabilidad. El exmandatario se dirigió a la

0: prensa con la voz entrecortada y denunció una persecución en contra de su familia. Partido político también y su persona. Hemos sido víctima de una persecución política y judicial. Fui secuestrado por el Estado y los sicarios del sistema de justicia que estaban en ese momento regularizaron una situación ilegal, fue lo que mencionó. ¿Qué más dijo? Además, se declaró inocente de las acusaciones en su contra e hizo referencia a la situación actual de su familia, ¿no? Jamás hemos cometido delito alguno. Nunca hemos recibido aportes de campaña ni de Venezuela ni de Brasil. Han hecho que tenga que haber asilado a mi esposa y sacar a mis hijos del país, fue lo que dijo, ¿no? Humala también calificó su encierro como un secuestro por parte del Estado, alegando de que los juicios en su contra fueron por su gestión frente al Ejecutivo y a la ideología de su partido. El 15 de abril del año pasado fui secuestrado por el Estado. Necesitaban perseguirnos por nuestra gestión de gobierno, por nuestra ideología política. Tiene que haber justicia para esta situación. No nos van a vencer, fue lo que recalcó, amables oyentes, Ollanta Humala, amigos de la sintonía. Con esta noticia aperturamos el programa y de esta manera nosotros aquí brindándoles las informaciones. ¿Qué más tenemos que en los titulares que nos trae la República? En el caso, por ejemplo, de Vladimir Cerrón, el Poder Judicial cambia la prisión preventiva por comparecencia con restricciones en su contra. ¿Ah? El Poder Judicial varió la prisión preventiva que pasaba sobre Vladimir Cerrón y la reemplazó por comparecencia con restricciones. La decisión llega después. Llega, amables oyentes, después de que el Tribunal Constitucional declarara fundado en el habeas corpus presentado por la defensa del exgobernador de Junín y dejara sin efecto la medida que lo mantenía prófugo desde octubre del 2023. Esta resolución judicial fija tres condiciones concretas. Cerrón Rojas no podrá salir del Perú sin permiso del juzgado. Cada 30 días tendrá que presentarse ante el juzgado y ante la fiscalía para dar cuenta de sus actividades. También deberá pagar una caución económica de 30.000 soles por un plazo de 10 días hábiles desde su notificación, amigos oyentes. Son las 11 de la mañana y 36 minutos, amigos de la sintonía. Radio Huracán en los 105.1. En el tema político, la presidenta Keiko Fujimori llegó al Valle de los Ríos Apurímac. ¿Ah? Llegó, señoras y señores, ha realizado visita de trabajo al BRAEN para supervisar acciones de seguridad. ¿Ah? Es ahí donde Keiko Fujimori llegó al Valle de los Ríos Apurímac. De esta manera, para cumplir una jornada de trabajo centrada en el seguimiento de las operaciones contra remanentes de organizaciones terroristas y narcotráfico. La mandataria arribó a la base militar de Masamari, en la provincia de Satipo, región Junín, donde fue recibida por alto mando militar. Durante la visita, las autoridades de las Fuerzas Armadas presentarán un informe sobre las intervenciones realizadas por el Batallón Contraterrorista Alto Comaina número 79, unidad que desarrolla acciones contra remanentes terroristas y organizaciones vinculadas al tráfico ilícito de drogas en el BRAEN, amables oyentes. Es ahí donde esta fuente que nos trae también el diario El Correo, para poder brindar esta información a cada uno de ustedes. El Ministerio Público abre investigación por agresión de diputado de Sánchez, amables oyentes. ¿Ah? El Ministerio Público, a través de la Fiscalía Suprema de Familia, abrió una investigación preliminar contra el diputado de Juntos por el Perú, Julián Luis Pérez Malqui, por presunta violencia física y psicológica contra su expareja. ¿No? El fiscal supremo Luis Arce Córdoba asumió el caso y ordenó diligencias para establecer las circunstancias de la presunta agresión, amigos oyentes. Son las 11 de la mañana, 38 minutos, son lo, digamos, que nos trae en sus titulares los diarios, y nosotros aquí brindando esta información. En el caso de Alejandro Toledo, recibió atención médica en el hospital y retornó al penal de Barbadillo. El expresidente Alejandro Toledo fue trasladado desde el penal de Barbadillo hasta el hospital 2 de Vitarte, de salud, para cumplir una cita médica programada en las especialidades de urología y traumatología, informó en el Instituto Nacional Penitenciario. El traslado se realizó en una ambulancia del INPE y bajo estrictas medidas de seguridad. Tras concluir las evaluaciones médicas, el exmandatario retornó al establecimiento penitenciario, mientras que el INPE precisó que su estado de salud es estable. A través de un comunicado, la entidad penitenciaria reafirmó su compromiso con el respeto de los derechos de la población privada de libertad y aseguró que garantiza el acceso oportuno a los servicios de salud para los internos. Alejandro Toledo permanece recluido en el penal de Barbadillo desde el 23 de abril del año 2023, luego de ser extraditado desde Estados Unidos para afrontar el proceso judicial por el caso Odebrecht, amables oyentes. Y en octubre del 2024 fue condenado a 20 años y 6 meses de prisión por los delitos de colusión y lavado de activos relacionados con la carretera interoceánica tramo 2 y tramo 3, amables oyentes. El ex jefe de Estado de 81 años, Toledo, es sometido periódicamente a controles médicos debido a diversas enfermedades crónicas, señoras y señores. Son las 11 de la mañana y 40 minutos, 11 con 40 minutos, somos Radio Huracán, transmitiendo desde la región Lambayeque, distrito de Olmos. Señoras y señores, para todos ustedes que están atentos a este programa informativo. 11 con 41 minutos, 11 de la mañana y 41 minutos en Radio Huracán, frecuencia 105.1. Vamos con más información. Una denuncia por presunta agresión contra una mujer sería evaluada de inmediato, ha manifestado, señoras y señores, de esta manera. Ahora nació el senador Alfonso López Chao. Aseguró que si una denuncia con la que enfrenta el diputado de Juntos por el Perú involucrará a un integrante de su agrupación, el caso sería derivado de forma inmediata a las instancias disciplinarias y correspondientes para su evaluación. El legislador explicó que su organización actuaría con rapidez ante una acusación de esa naturaleza, activando los procedimientos de disciplina y de ética con el fin de establecer responsabilidades y determinar las eventuales sanciones, amables oyentes. Son las 11 de la mañana y 42 minutos, 11 de la mañana, 42 minutos. Amigos de Radio Huracán, aquí, como siempre, nosotros brindándoles las informaciones a cada uno de ustedes. Intervienen mina ilegal y hallan a menores trabajando en Piura, señoras y señores. ¿Ah? Esta información que tenemos que brindarles el día de hoy, 1 de agosto del año 2023, actualizada fuente del diario El Correo, donde las autoridades intervinieron una mina donde se realizaban actividades ilegales e intervinieron a 5 personas, entre los que se encontraban 3 menores de edad que eran sometidos a diversos trabajos en el distrito de Suyo, provincia de Ayabaca. La intervención fue dirigida por el fiscal Néstor Sosa Carrillo, titular de la Fiscalía Especializada en Materia Ambiental de Sullana, junto a la Policía del Medio Ambiente y representantes de la Dirección Regional de Energía y Minas, quienes llegaron a una concesión minera situada en el sector Macanche de la comunidad campesina San Sebastián. En dicha zona verificaron la deforestación de una área de explotación y hallaron campamentos rústicos, además de acumulaciones de mineral metálico sobre mantas de polietileno, ¿no? Además, las autoridades intervinieron a 5 personas en plena faena laboral, entre las cuales se encontraban 3 menores entre 15 y 16 años de edad, quienes realizaban labores de embolsado del mineral extraído. Asimismo, los intervenidos no contaban con ningún tipo de autorización ni medidas de seguridad, amables oyentes. Es ahí donde la policía y la Fiscalía del Medio Ambiente rescataron a 3 adolescentes durante un operativo realizado en el distrito de Suyo de Ayabaca, amigos de Radio Uraca.
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La hora exacta, 11 de la mañana y 45 minutos, 11 y 45 minutos. Hoy sábado 1 de agosto del año 2026. Amigos oyentes, tenemos más información que brindarles a esta hora, donde Senami alerta por aumento de temperaturas en radiación. Alerta en 16 departamentos. ¿Qué nos quiere decir esta fuente? Donde el servicio, amigos de Radio Huracán, el Servicio Nacional de Meteorología e Hidrología, informó que del 2 al 4 de agosto, escuchen bien, del 2 al 4 de agosto persistirá el incremento de la temperatura diurna con intensidad de moderada a extrema en 16 departamentos del país. A ver, vamos a ver quiénes son los departamentos que les va a afectar estas temperaturas, amables oyentes, desde el día de mañana hasta el 4 de agosto. En la costa norte, las temperaturas máximas podrían llegar hasta los 36 grados centígrados, amables oyentes. La medida alcanza a Ancash, Arequipa, Ayacucho, Lima, Callao, Cajamarca, Huancavelica, Huánuco, Ica, Junín, La Libertad, Lambayeque, ahí estamos, Lambayeque, Moquegua, Pasco, Piura, Tacna y Tumbes. El organismo indicó que mediante, amables oyentes, el aviso número 299, que durante el mediodía habrá escasa nubosidad, condición que favorecerá el incremento de la radiación, ¿no? De la radiación ultravioleta. Para el 2 de agosto se pronostica las temperaturas entre 30 grados centígrados y 36 en la costa norte, 24 grados centígrados a 30 grados centígrados en la costa central y de 23 grados a 30 grados en la costa sur. En la sierra, los valores oscilarán entre el 18 grados a 32 grados. Y en el norte, de 14 grados a 28 grados, ¿no? En la zona central. Entre el 13 grados centígrados a 29 grados en el sur. El 3 de agosto se mantendrán rangos similares en la costa, mientras que en la sierra norte se esperan máximas de 18 grados a 30 grados. Y en la sierra central, de 14 grados a 30 grados, señoras y señores. Para el 4 de agosto continuará el calor en la costa norte. Para el día 4, con máximas de 30 grados a 36 grados centígrados, amables oyentes. Mientras que en la costa central registrará entre 24 grados y 30 grados. Y en la costa sur, entre 22 grados a 30 grados. En la sierra norte se prevén temperaturas de 18 grados a 30 grados y en la sierra central de 14 grados a 30 grados, amables oyentes centígrados. Es ahí donde nosotros brindamos estas informaciones, que 16 departamentos serían, digamos, por este aumento afectados, ¿no? Es la palabra, afectados por el aumento de temperaturas de radiación, amables oyentes, entre el día 2 hasta el 4 de agosto, y es ahí donde se esperan estos valores elevados de temperatura en estas zonas de la costa y de la sierra, y de esta manera acompañados, ¿no?, de mayor radiación ultravioleta y ráfagas de viento también, que nos extrae estas informaciones. Son las 11 de la mañana, 49 minutos, amigos oyentes de Radio Huracán 105.1.

Bueno, y Keiko Fujimori visitó, ¿verdad? Visitó en este caso, en estas emergencias en Junín. ¿Y qué es lo que ha ido, qué ha anunciado, qué ha prometido? Keiko Fujimori anuncia, amables oyentes, anuncia la firma de un convenio entre el Ministerio de Vivienda y Construcción y Saneamiento y Caja Huancayo para iniciar la construcción de viviendas de emergencia en las zonas de Junín afectadas por el sismo de magnitud 5.1. El proyecto se ejecutará mediante el mecanismo de obras por impuesto con una inversión de 22 millones de soles, ¿no? Durante su visita en el distrito de Chongos Bajo, una de las localidades más golpeadas por el movimiento telúrico, la mandataria informó además que se instalará una mesa técnica para coordinar la atención de los damnificados. Asimismo, hizo un llamado al sector privado para sumarse al proceso de la reconstrucción a través de obras por impuesto. Expresó también sus condolencias a las familias de las víctimas y reafirmó el compromiso del Ejecutivo de garantizar la asistencia y reconstrucción de las zonas afectadas. También adelantó la llegada de las carpas de emergencia desde Trujillo y también de la ayuda humanitaria procedente de Panamá para reforzar la atención a la población, señoras y señores. 11:51 minutos.

11:51, alcalde del distrito de Cajamarca muere tras ser atacado durante fiesta patronal, amables oyentes. ¿Ah? ¿Qué ha pasado aquí con el alcalde de Cajamarca, señoras y señores? Atención a esta información, amables oyentes, donde la fiesta patronal de la provincia cajamarquina de Selendín terminó en una tragedia debido a que un individuo asesinó con total sangre fría al alcalde del distrito de Jorge Chávez, Omar Díaz Rabanal. ¿Qué pasó en este lamentable hecho, señoras y señores? Según la información policial, el acto criminal se registró en la madrugada de ayer, cuando la autoridad edil se encontraba en una cantina en el Jirón Marcelino González, a inmediaciones de la Plaza de Armas en Selendín. De pronto se inició una discusión con un sujeto, quien luego lo atacó con una arma blanca en el tórax, dejándolo gravemente herido. Los amigos y moradores de la zona, al verlo ensangrentado, rápidamente condujeron al burgomaestre a un hospital de la zona, pero no resistió más y dejó de existir. La policía, de tener conocimiento del hecho, inició un operativo, y es así que horas después los efectivos de la PNP de Carreteras capturaron a Leandro Araujo Ludeña, presunto homicida en el distrito de La Encañada, cuando intentaba darse a la fuga. Familiares del alcalde exigen que se esclarezca el caso y se aplique todo el peso de la ley, amables oyentes. Es ahí donde Omar Díaz Rabanal, el alcalde del distrito de Jorge Chávez, falleció luego de ser apuñalado durante una presunta discusión ocurrida en una cantina de Selendín, amigos oyentes. Las noticias que hay en el Perú, ¿no? Así están las cosas, amables oyentes. Por ello que nosotros también aquí le brindamos estas informaciones a cada uno de ustedes, amigos oyentes. Son las 11:54. Lambayeque confirma sede para la misa del Papa León XIV durante su visita a la región, señoras y señores. ¿Ah? Vamos con el desarrollo también de esta información. El gobierno regional de Lambayeque confirmó que el terreno donde se construirá el futuro terminal portuario de Eten, ubicado en Pampas de Reque, será el escenario de la misa que ofrecerá el Papa León XIV durante su visita al país. La elección del lugar se dio luego de una inspección técnica realizada por una delegación del Vaticano, que evaluó las condiciones del espacio para recibir a los fieles. La comitiva enviada por la Santa Sede estuvo integrada por 14 especialistas, quienes revisaron distintos aspectos relacionados con la organización de del evento religioso. Entre los puntos considerados estuvieron la ruta del acceso, la distribución de los espacios para la ceremonia y las medidas de seguridad necesarias para el desarrollo de la actividad. La evaluación permitió determinar que la zona elegida cuenta con las características adecuadas para albergar la celebración religiosa. El gobierno regional de Lambayeque indicó que el análisis técnico fue por parte de la planificación previa para garantizar el orden durante la jornada. Tras la confirmación del lugar, a las autoridades regionales anunciaron que continuarán coordinando con distintas instituciones para organizar el evento. En este proceso participarán el obispo de Chiclayo, la Policía Nacional del Perú, la Fuerza Aérea del Perú y el Ejército del Perú, señoras y señores. Son las 11:56. 11:56.

0: Vamos con más información. Ayer tocábamos un tema sobre los, digamos, de los candidatos, ¿no? Que están haciendo, digamos, reclamos donde candidatos y personeros simpatizantes del partido político Perú Primero hicieron públicos sus reclamos en contra de las últimas resoluciones del Jurado Electoral Especial de Chiclayo. El último miércoles 29 de julio, este grupo intentó reunirse con los funcionarios de esa sede, pero no fueron atendidos debido al feriado. Aunque insistieron mediante llamada telefónica, le respondieron que un encuentro de esa índole no sería posible. De esa manera, la personera legal de la agrupación política, Carla Santur Pizarro, explicó que el descontento de los partidarios, ¿no?, fue causado por las resoluciones del Jurado Electoral Especial, a través de las cuales dejó fuera de carrera algunos postulantes a las elecciones regionales municipales del 2026. Enfatizó que tales decisiones carecen de sustento adecuado a que no estuvieran conforme a la ley electoral. El jurado declara improcedente las inscripciones por motivo de domicilio, pese a que cuentan con opciones para revisar el padrón electoral y la RENIET. También han observado a un candidato por una investigación fiscal, cuando sabemos que la ley restringe a quienes están sentenciados. Estos hechos evidencian una posible vulneración del derecho a la participación política y vamos a tramitar un recurso de queja. Adelantó que de inmediato solicitará al jurado declarar la nulidad de oficio de las resoluciones de la improcedencia para los candidatos a las alcaldías municipales Incahuasi, Monsefú, Antonio Vilcabana y Orlando Garay. El último miércoles, el jurado notificó a Anselmo Lozano Centurión que la resolución número 01392-2026, que su inscripción como candidato a la alcaldía de La Victoria fue admitida y que se resolvió la nulidad de oficio de un fallo anterior, el cual pudo haberlo apartado de la contienda por falta de información sobre su domicilio real. En esta improvisada manifestación en los exteriores del organismo electoral ubicado en la urbanización San Eduardo, también se hicieron presentes Jorge Montenegro Chavesta, candidato de gobierno regional de Lambayeque, y Wilder Guevara Díaz, quien postula para retornar al sillón municipal del distrito José Leonardo Ortiz. Montenegro declaró que lo sucedido provoca suspicacias porque no estaría midiendo todos los candidatos con la misma vara. Se mostró a favor de su organización, denuncié penalmente a los magistrados del jurado, en tanto Guevara pidió la transparencia y respeto al proceso. ¿Cómo le escuchan ustedes, no? ¿Cómo le escuchan ustedes, ah? Así es, el jurado no está midiendo la vara o la, con esa, digamos, aplicando la norma, ¿no? A los candidatos, algunos pasan como si nada, otros los observan. ¿A qué dependerá todo esto, no? 11:59. Sábado 1 de agosto del año 2026, señoras y señores. Lino Sánchez contigo. Nos quedamos hasta las 2 de la tarde el día de hoy.
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1: Bueno, muy bien. Las 12 con 2 minutos, amigos de Radio Huracán 105, punto 1. Ayer hablábamos aquí en la radio, nos comunicaron al respecto de un incendio, ¿verdad? Un incendio que se había, pues, digamos, había un incendio, ¿no? Y, amigo de Radio Huracán, un ratito, por favor. Entonces, ¿qué es lo que ocurre en Olmos que es algo que nos debemos preocupar? Lamentablemente, Olmos estamos de mal en peor, ¿verdad? ¿Y por qué le decimos de mal en peor? Porque, ¿qué es lo que ocurre? Es de que en la compañía de bomberos, amables oyentes, en la compañía de bomberos no contamos con no cuenta la compañía de bomberos con la cisterna. Entonces, y oh sorpresa, me he enterado, me han hecho llegar unas fotos cómo se encuentra la cisterna de la compañía de bomberos número 174. Está, como se dice, no sé cómo lo han permitido, que la han desbaratado por total. La voy a compartirle unas fotos que me han hecho llegar. Y bueno, entonces, porque se escuchó, ya, listo. Entonces, pueblo de Olmos, preocupante todo lo que les voy a en estos momentos a brindarles las informaciones, ¿no? Y cómo, pues, la municipalidad de Olmos se ha comprometido a arreglar, pero al parecer más bien se ha comprometido a desarreglar, porque le han sacado las llantas, le han sacado todo, digamos, así como para que nos puedan entender, han empeorado la cisterna de la compañía de bomberos aquí en Olmos. Ahora, yo no sé, quienes estuvieron encargados, y no es porque esté en contra, sino que hablamos las cosas como son. ¿Cómo permitieron que dejaran así, en este caso, la cisterna de la compañía de bomberos aquí en el distrito de Olmos? Yo les voy a pasar unas fotitos porque me han pasado bastantes, pero justamente estoy ahorita en estos momentos para compartirles en la transmisión, pueblo de Olmos, y qué barbaridad. Qué barbaridad lo que nosotros nos hemos enterado en el estado que se encuentra la cisterna de los bomberos, amables oyentes. Fíjense, ahí es por ello que a veces el mal trabajo, yo no sé cuál es su forma de trabajar, a veces, y aquí yo no estoy en contra de nadie, ¿sabes? Pero sí digo las cosas como son. Voy a, en estos momentos, mientras le voy a ir compartiendo las fotos, ¿no? Pero miren cómo está, yo la verdad no sabía esto. Ahora, ¿cómo que se dé lo que pasó ayer? ¿Cómo lo habrán hecho ayer? En este caso, los señores de la compañía de bomberos, ¿no? Cuando no tienen la cisterna. Miren, observen ahí. Ahí les voy a compartir quienes están en la transmisión. Miren cómo está la cisterna de los bomberos 174 en el distrito de Olmos. A ver, esta cisterna que ha recorrido muchos lugares aquí cuando se han dado estos incendios, no solamente en el distrito de Olmos, en el distrito de Motupe, siempre han estado ahí. Pero ahora resulta que la cisterna se encuentra en un total abandono, amigos oyentes. ¿Y por qué les digo abandono? Porque los señores de la municipalidad, ellos se comprometieron a, digamos, a darle solución, pero le han sacado las llantas, le han desbaratado todita y la han dejado ahí, y ahí la han dejado, pues. Y según el informe, esta cisterna se encuentra, según lo que nos están dando, esta cisterna se encuentra aquí en Los Algarrobos, ¿ah? A ver, pueblo de Olmos, imagínese usted cómo han estado, digamos, dando el trabajo, haciendo el trabajo cuando la cisterna pues está en Los Algarrobos abandonada, señoras y señores. ¿Ah? Y esto aquí yo les digo, y vayan ustedes, confirmen, ahí se encuentra en Los Algarrobos, ahí está la cisterna, les han sacado toditas las llantas, pero lo triste es que la han dejado ahí. ¿Y desde cuándo está ahí esta cisterna? ¿Desde cuándo está desbaratada esta cisterna? Ahora, no sé si será la única que tiene aquí la compañía de bomberos, pero lo que sí sabemos es que está como ustedes la observan ahí. Así está. Y hay más fotos, ¿ah? Hay más fotos donde nos han enviado cómo se encuentra la cisterna de la compañía de bomberos aquí en el distrito de Olmos. Ahora, ayer, ¿en qué iban a llevar agua los bomberos? ¿Ah? Y estoy seguro que ni siquiera las autoridades digan, pues, tanto la municipalidad como la comunidad. Acá está la cisterna para brindarles el apoyo a las brigadas correspondientes, en este caso, de los bomberos de Olmos. Miren cómo se encuentra. Ahí ustedes observen ahí. Ahí les estoy enseñando las fotos. No son videos, son fotos. Para quienes nos ven en la transmisión. ¿Ah? ¿Y quieren más fotos? Aquí les voy a compartir más fotos que me han enviado, señoras y señores, nos han enviado aquí en nuestra, les han sacado todas las llantas les han sacado al ¿cómo se llama? A este vehículo, y los han dejado ahí, lo han abandonado ahí. ¿Ah? Ahora, ¿le han cruzado documento al alcalde de Olmos? Claro que sí, le han cruzado documentos, ¿no? E inclusive me envían una foto donde está el alcalde, donde está ahí, a ver, acá tengo una foto. ¿Quiénes serán ellos? ¿Serán los mecánicos? No sé. Aquí veo unas personas que también están aquí en estas fotos, y nosotros también le vamos a brindar esta información a ustedes, amigos oyentes de Radio Huracán 105.1. Ahí la han desbaratado, ¿no? Han desbaratado, señoras y señores, supuestamente de seguro son mecánicos, ¿no? Pero lo triste es que la han desbaratado y la han dejado ahí, ¿no? O sea, ¿para qué la desbarataron si de repente no lo pudieron arreglar, ¿no? O darle solución? ¿Para qué desbarataron, señoras y señores? ¿Ah? Ojalá don Eddie Gamarra me pueda llamar para hablar de este tema, señoras y señores, ¿no? Porque tengo de conocimiento que él cruzó documentos a la municipalidad. Se comprometieron a arreglar, pero al parecer se han comprometido más bien a desarreglarla, porque la han dejado ahí, como ustedes ven, señoras y señores, como ustedes ven ahí las imágenes de estas fotografías, como en el estado que se encuentra la cisterna. Y está con todas las llantas, así como la ven ahí, miren, las delanteras, las posteriores, ¿no? Y una motobomba que también, al parecer, esta motobomba, no lo doy bien exacto si será esta motobomba, cuando se hizo la radiotón aquí en Olmos, y miren cómo se encuentra en un total abandono. ¿Preocupa o no preocupa? ¿Ah? Ahora, señores, ¿cómo lo hicieron ayer? La señorita Carla, ella por más, ella recién se ha responsabilizado con la jefatura, y no sé, ella, bueno, tampoco no sé si de repente, ¿qué nos podría decir de todo esto, no? A mí me han pasado estas fotos de aquí, de los algarrobos, me han pasado estas fotos de los algarrobos, señoras y señores, y que nosotros como medio de comunicación estamos para brindarles aquí esta información a todos ustedes, amables oyentes. ¿Ah? Me dice Lino, buenos días, estoy viendo tu programa y de esta manera... Correcto, correcto. No se preocupe, mi estimado, no se preocupe. Me están dando el número. No, sí lo tengo, gracias a Dios, gracias también a ustedes, sí lo tenemos. Entonces, yo pregunto, señores, pueblo de Olmos, a veces nosotros con el desconocimiento, ¿no? ¿Dónde están los bomberos? No llegan los bomberos. ¿Qué van a llegar los bomberos? ¿Cómo está la cisterna? ¿Qué va a llegar? ¿Qué va a llegar los bomberos, señoras y señores? ¿Ah? Entonces, señor alcalde, si usted se responsabilizó a arreglar esta cisterna y no siquiera pueden arreglar este vehículo, ¿qué van a hacer por el pueblo? ¿Ah? Yo no entiendo a veces. Esto aquí, imagínate, es muy triste saber que no pueden arreglar un vehículo, ¿no? Como es este caso de la cisterna. Ojalá, yo voy a llamar y creo que junto con el pueblo voy a coordinar con los demás medios de comunicación, ¿no? Tanto en la frecuencia modulada, medios de comunicación digitales, para poder hacer algo y darle solución a este vehículo que es muy importante, señoras y señores. Ahí ustedes, ahí, y si quieren fotos, alguien de repente yo les puedo pasar las fotos, ¿ah? Aquí están las fotos, señoras y señores, cómo es que se encuentra la cisterna de la compañía de bomberos en Olmos. Yo estoy seguro que si hacemos una radiotón nos va a apoyar el pueblo, nos va a apoyar el pueblo. Pero aquí pues han cruzado documentos, los quienes han estado encargados se han ido a la municipalidad, ¿no? Se han ido a la municipalidad y ojalá de repente voy a ver si voy a conseguir estos documentos, lo que le han cruzado a la municipalidad de este distrito de Olmos. Imagínese usted cómo lo han hecho ayer. Ayer, por eso es que nos llamaban, señor Lino, los bomberos no llegan. ¿Y en qué van a venir? ¿En qué van a llegar? Miren cómo está la cisterna. En la ambulancia no van a pagar pues el incendio, ¿no? ¿No? Entonces, es preocupante. Si quiere participar, usted tiene mi número, me llama al 97 99 00 144.
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0: Qué pena, ¿no? Qué pena, qué pena. ¿Cómo está nuestro Olmo, no? Qué pena. El pueblo que se pelea por los candidatos y después, ¿para qué nos peleamos? ¿Para qué a veces nos discutimos? Mire, el pueblo ahí creyendo en personas que a veces han tenido la oportunidad de haber hecho cosas buenas por este pueblo. Pero el pueblo, al parecer, no aprende la lección, ¿no? Esto está igualito, igualito como las obras que están abandonadas en nuestros caseríos, ¿no? Un pueblo que no progresamos. Salga, señor, usted que se encuentra en su casa, tanto de la zona urbana o de la zona rural o de los caseríos, para que nos tiene, salga afuera y mire su caserío, mire su lugar, su anexo, si ha progresado en muchos años. Con tanta inversión, millones de dinero que ha tenido este pueblo y todavía tiene, y mire a ver si hemos mejorado en algo. ¿Ah? Esa es la realidad, ¿no? Salga usted, respire y mire, haga memoria, ¿no? Haga memoria. Ahí, no sé, se olvida, pero esa es la pura verdad, la pura realidad en cómo estamos viviendo, señoras y señores. ¿Ah? Así están las cosas. Son las 12 con 18 minutos. Bueno. El pueblo de Olmos ya tiene de conocimiento. Marco Sánchez Pupuche está en el hilo telefónico. ¿Cómo estás, Marco? Buenas tardes.
1: Hola, Lino. ¿Cómo está llegando la señal por ahí, hermano?
0: La señal está llegando súper potente. Más bien hay que bajarle un poquito el volumen a mi celular. Sí, Marcos, te escucho.
1: Ya, qué bien, hermano. Escuchándote y justamente haciendo de repente una reflexión, puedo darme cuenta que el pueblo permanece muy callado y lo entiendo. A veces el desconocimiento, también se sentirán pues decepcionados de una autoridad a quienes ellos le dieron su voto, pero todos sabían de que el actual alcalde, Daniel Rivera, ya había hecho un mal gobierno municipal. Y le volvieron a dar la oportunidad, y ahí estamos viendo los resultados. De lo que ha prometido, no ha cumplido, pero ni siquiera el 10% de lo que prometió. Ahora, está tocando el tema de la compañía de bomberos. Ahora algunos van a decir, pero no el alcalde, porque para defenderlo somos muy buenos. El alcalde no tiene nada que ver con los bomberos. Entonces, ¿quién tiene que ver acá? Tiene que venir todavía José Marco Sánchez Pupuche para que él vea los bomberos, para que él vea las defensas ribereñas. ¿Tú te das cuenta qué pasaría? Y ojo, hay que estar muy atento a esto. Según los científicos, ahí justo estoy compartiendo un cronograma del fenómeno El Niño. ¿Qué va a suceder? Porque ha sucedido en otros países y, por supuesto, va a suceder acá en el Perú. Cuando hay demasiado calor, recuerda que nosotros tenemos bastante pasto. Decimos, ¡uy, qué lindo! ¡Año bueno! Hay bastante pasto. Pero ese pasto, cuando llega el calor y corre aire, es como, ¿te acuerdas cuando teníamos nuestra cocinita de leña? Poníamos la leña y con el calor de una lupa prendíamos la candelita y con el aire comenzábamos a ventearla y comenzaba a incendiarse, ¿te acuerdas o no?
0: Claro que sí, claro que sí.
1: Igual manera, el oxígeno sobre un calor fuerte va a hacer que comiencen los incendios forestales. ¿Y qué va a suceder con estos incendios forestales? Por estas autoridades inútiles que cada cuatro años nos ofrecen solucionar nuestro problema, ni siquiera tenemos una cisterna para apagar esos incendios. Yo por eso alerto a toda la población. Está la autoridad edil. El señor alcalde ha abandonado a Olmos en todo lo que es el aspecto de seguridad. Por todo lugar donde vayas, hay cantidad de prostíbulos. Y sin embargo, el señor alcalde no se da por enterado de que hay cualquier cantidad de prostíbulos. Algunos dicen, oye, pero ¿por qué te la agarra con los prostíbulos? Recuerden que tenemos un problema grave de SIDA. Y si no cuidamos a nuestros jóvenes, entonces vamos a tener bastantes jóvenes contagiados con SIDA. Tenemos cualquier cantidad de gente con droga y hasta ahora el señor alcalde ni siquiera reúne a su comité distrital de seguridad ciudadana. He conversado con la teniente gobernadora de Alan García y me dice, de ese asentamiento humano, me dice, nosotros pedimos que se hagan operativos, pero el señor alcalde no quiere comercialización tampoco. Antes de ir a los bares, se comienzan a comunicarse como locos y no van. ¿Por qué no van? Porque hay un trato turbio y oscuro. Esto se tiene que solucionar de qué manera, Lino. Yo creo que ya se debería hacerle una denuncia penal al señor alcalde por el delito de omisión de funciones. Eso se le tiene que hacer porque él ha abandonado totalmente la ciudad. Como tú decías el día de ayer, el ganado está en toda la Panamericana Norte. Y la vez pasada, William Alcarazo, mi gran amigo, murió precisamente porque en el momento que iba con su motocicleta hacia su residencia que quedaba en la estancia, muy joven él, se encontró con ganado en la Panamericana, salió despedido de la moto y se mató. Entonces, a la población hay que decirle, guarda tu ganadito, hermano, porque si tu ganado ocasiona un grave problema, no lo vamos a meter preso a la vaca, al caballo, te vamos a meter preso a ti. Ese es un delito de peligro común. Eso se le tiene que hacer entender a nuestro pueblo para que después no esté yendo a la cárcel o esté con problemas de reparaciones civiles ni nada por el estilo. Lo que pasa, como te digo, que bueno, nuestra autoridad civil muestra una ignorancia total a lo que es realmente la seguridad ciudadana. Es por eso que yo invoco a la población, que algunos dirán, pero yo no soy autoridad, ¿qué voy a hacer? Para eso está que usted haga una denuncia por delito de omisión de funciones. Porque como te dice, imagínese, no tenemos una compañía de bomberos porque el camión, el cisterna, para apagar incendios, está mal logrado. Las defensas ribereñas recién están viniendo a raíz de que yo presenté un documento. Ya han venido para ver todavía las defensas ribereñas. Todavía no se comienza con las defensas ribereñas. Entonces, ¿qué estamos esperando, mi querido Lino?
0: Sí, pues, preocupante todo lo que vivimos, Marcos. Marcos, y esta no es la primera vez, por ejemplo, tú lo has dicho, ¿no? Y claro que me has hecho recordar con el respeto que se merece la familia Alcarazo, ¿no? Falleció, ¿cierto?, por un accidente ahí con los animales, pero viene de años y no pasa nada, ¿no? Que nadie estamos en contra, Marcos, que nadie estamos en contra, pero es la responsabilidad. Es como, por ejemplo, cuando uno maneja, tiene que ser responsable de manejar. Si somos dueños del ganado, tenemos que ser responsables a que no estén cerca la carretera los animales. Así es. Ahora, al respecto de los temas administrativos, cuando se habla de la administración pública, Marcos. Aquí nosotros los olmanos nos olvidamos, al parecer. Hemos tenido autoridades como alcaldes que han hecho una pésima administración. Y te lo digo, por ejemplo, si hablamos, por ejemplo, de los tanques elevados que se quedaron ahí abandonados, digamos, los pozos que han aunque en una ni han hecho los pozos, que lo ha tenido que hacer el mismo pueblo para que puedan tener agua, desde su mismo peculio, su misma plata, para que puedan tener agua. Pero ahora se olvidan. ¿Eso qué significa, Marcos? Cuando un proyecto viene, caramba, es como un carro que tiene que venir equipado, no le va a venir faltando una llanta. Así es una obra, tiene que venir completo. ¿Pero por qué quedaron así incompletas? Por una pésima administración. No les alcanzó el dinero por corrupción, etcétera, etcétera. Pero el pueblo, al parecer, está feliz y nosotros vamos a seguir en la misma vida de siempre. Imagínate quién se preocupó, ni siquiera voy a poner disponible una cisterna para los bomberos. Voy a poner disponible una ambulancia para los bomberos, que ellos son voluntarios, Marcos. ¿Quién se preocupa en la salud? ¿Quién se preocupa en la educación? Nadie, hermano. Tú lo has dicho y yo he visto un video donde hablas de las defensas ribereñas, donde comparas pues ese enmayado que hay ahí de las defensas ribereñas con ese video que hay acá, que prácticamente es un bloque de cascajo que dejan ahí, y eso llaman defensas ribereñas. O sea, pero ¿nosotros nos gusta el mal, Marcos?
1: Es por eso, mira, Lino, que yo vengo invocando a las rondas campesinas. Yo sé que por ahí hay algunos ronderos que están de alguna manera apoyando a

0: escucha, Lino?
1: Sí, te escucho.
0: Perfecto. Las rondas campesinas en Cajamarca son las que ponen realmente orden. Ahí hasta el mismo alcalde le meten su par de chicotazos cuando anda de palomía, que se la quiere dar de vivo y no hace las cosas bien. Yo invoco también a las rondas campesinas de Olmos que se pongan las pilas, que realmente cumplan el rol que les da la ley de las rondas campesinas. Una de las cosas que debemos fiscalizar es que esas defensas ribereñas que nos hemos comprometido a fiscalizar se cumple conforme corresponde. De igual manera, yo invoco a todas las autoridades que si vemos que hay un problema que va a suceder, por eso que yo hoy día te he enviado el cronograma, Lino, lo he compartido a nivel Olmos para que tengan conciencia, porque muchos ven las defensas ribereñas, ni siquiera ponen está bien, está mal. Cuando el fenómeno comience a destrozar, a llevarse todo lo que encuentra a su paso, cuando haya muertos, se lleve las plantaciones, recién ahí vamos a decir, oye, qué razón tenía Marco Sánchez y no estaba loco. Yo no estoy hablando locuras, yo me estoy basando en un estudio científico. Y si es un estudio científico, un científico que se pasa decenas de décadas estudiando para sacar, para dar a conocer una información, y en mi calidad de un oficial en situación de retiro, que he sido jefe muchos años de mi vida, incluso en esta parte norte, yo he visto cómo cuando las aguas realmente vienen con fuerza, arrasan con caseríos, con centros poblados, con asentamientos humanos, con plantaciones, y la verdad que yo veo las defensas ribereñas que están pésimos. Estuve también en el cruce de Jaén, y también en la parte de las quebradas yo veo que no hay ningún tipo de defensa. ¿Qué dirá? Ah, bueno, se llevaron, el agua se la llevó, pues se la llevó, ya le tocó,
1: Marcos,
0: el alto,
1: Marcos,
0: que ya va a ser mi angelito, me vas a cuidar. Una serie de tonterías que veo en el Facebook.
1: Lo que pasa, Marcos,
0: tiene que cambiar, mi querido Lino
1: Marcos Sánchez. Lo que pasa es que ¿quién fiscaliza, hermano? Nadie. Nadie fiscaliza, todo el mundo hace lo que quiere, como tú lo has dicho, con decir ya se lo lleva el agua y listo, nadie fiscaliza. ¿Por qué? Porque no tenemos pues buenos fiscalizadores, ¿no? Acá, y yo no es que esté hablando aquí, pero siempre digo...
0: La Contraloría, no está funcionando la Contraloría.
1: Nadie, es que ¿por qué no funciona la Contraloría? Porque nadie denuncia. Nadie denuncia, pues, Marcos. ¿Te das cuenta?
0: O sea, ellos de oficio tenían que hacerlo, porque la cosa, como te digo, acá en Olmos... Uh-huh. Hay una dejadez tremenda. Por ejemplo, tienen que vender, ahora los mercados se van a vender. Eso sería que iban a vender los mercados. Uh-huh. Y aquí en Olmos, ese mercado que costó 19 millones, ¿quién lo va a comprar?
1: Imagínate. Marcos, aquí yo la verdad que no sé si así como tu persona, mi persona y muchos nos preocupamos de repente por este pueblo de Olmos, no sé... sino quienes nos escuchan se preocupan. Mira, tú has dicho también algo muy importante sobre estos fuertes, y que se está anunciando desde mañana, se anuncia fuertes rayos solares, y que estamos dentro también de, digamos, se está anunciando, estamos en Lambayeque. Tú has dicho, fuertes soles, se empieza el pasto, se encendia, hermano, el pasto. Dime tú, estamos con los bomberos, como he tocado el tema, la cisterna, una cisterna de muchos años, que es pequeña esta cisterna, pero nadie tuvo la capacidad de preocuparse. O sea, al parecer no se preocupan por el pueblo, no nos preocupamos. Mira, hermano, la comunidad campesina con millones de soles construyendo aulitas, con millones de soles regalando una sillita de ruedas. O sea, yo no veo futuro así con estas autoridades, hermano. Tenemos que

0: Claro, o sea, por eso es que nunca el pueblo de Olmos nunca sale adelante. Ahí nomás no vemos carreteras, no vemos nada, no vemos, o sea, ¿y por qué otros pueblos salen? Vamos a Piura, ¿cómo está Piura? Compáralo acá a Lambayeque. Cualquier momento ya Guarmaca va a tener carreteras en la altura y nosotros aquí con trochas. En Motupe, en los centros poblados, calles pavimentadas y nosotros, pero ni siquiera tenemos ahí siquiera un reductor de velocidad. ¿Hasta dónde Olmos nos estamos quedando en el
1: Lino,
0: atraso, hermano? Te escucho.
1: que aunque te parezca mentira, Guarmaca ha pavimentado ya sus caminos carrozables que eran, ahora hay carretera.
0: ¿Ve?
1: Ya hay carreteras en Guarmaca. Para cinco casitas han hecho carreteras. Alguno dirá hoy que para cinco casitas le hace su carretera. Aquí en Olmos hay cientos de casas, miles de casas, pero sin embargo, no hay un camino carrozal, no hay una carretera. Y algo que yo no sé si lo hacen ya para ver la ignorancia de la gente, ponen en el puente amarillo. Ahí voy a compartir justamente, hay un letrero ahí enorme que dice mejoramiento de caminos carrozables.
0: Mejoramiento. Fíjate.
1: Mejoramiento de caminos carrozables. ¿Para qué nos sirve un camino carrozable? ¿Sabes para qué sirve? Solamente para que se roben la plata. Es una modalidad legal que han inventado para robarse el dinero. Que aquellas personas que están haciendo eso, a mí no me van a engañar, pues. Yo vengo de ciudades grandes, ciudades pequeñas, mucho tiempo en la policía, ahora como profesional también del derecho y un educador. Eso a mí no me van a engañar, pues. Eso en que se le engañe a personas que de repente, timoratas, gente que no levanta la cabeza y caminamos como el chanchito. Entonces, nosotros tenemos que entender, pueblo olmano, Olmos está a la deriva. Tus hijos no les espera nada bueno, con droga, alcohol, prostitución, no les alcanza. No les estamos ni dejando una esperanza de que ellos progresen. ¿Ustedes creen que un joven drogadicto va a querer ir a la universidad? Decimos la Universidad Autónoma de Olmos. Todavía no se ha puesto ni la primera piedra, creo. Pero ya estamos hablando. ¿Pero ustedes creen que algún joven va a ir a la universidad si consume drogas? Jamás. Porque toda persona que consume drogas, tenemos que tener en cuenta de que pierden el interés hasta por el amor, pierden el interés por trabajar, hasta por bañarse. Ellos solamente viven durmiendo en el día para en la noche ir a consumir sus sustancias prohibidas. Algo que quiero recordarles bien a la población, ¿por qué las trochas carrozables ya no deben ser utilizadas? Por la cantidad de polvo que produce cuando un vehículo pasa, y no solamente a las casas que están alrededor, como Playa Cascajal, Corral de Arena, para la zona del puente, San Cristóbal Grande, Laucha, y esto que no estoy mencionando más pueblos, también, ¿qué te digo? Qué diferente es pasar, por ejemplo, para ir a Las Pampas, para ir a Pasábar, para ir, ¿qué te digo? A Inculás, a Mocape, hay una carretera, ¿verdad? La gente llega, cuando menos con sus pulmones, bien, pero ese puente amarillo hasta Bayóvar está aprobado un expediente, pero las autoridades no se les da la gana de siquiera dedicarse a hacerle un seguimiento al expediente y estar ahí, oiga. ¿Ah? Sin embargo, yo veo acá un señor general de Motupe que ha sido ministro hasta hace unos días. Y a Motupe tiene un departamento de tránsito. ¿Por qué está muriendo gran cantidad de personas acá en Olmos? Porque falta una unidad de tránsito. Sin embargo, Motupe ya la tiene. ¿Por qué? Porque ministro, claro, hicieron el pedido para que venga acá tránsito a Olmos, Pero el señor ministro de Motupe dice, no, yo lo quiero para mi Motupe. Se dan cuenta qué importante es cuando te rodeas de gente que está en el poder. Aquí no. Acá llegas a ser un alcalde distrital y viene el comandante general de la policía y el alcalde dice, no, no lo invites a Marcos porque si no, él va a querer ser alcalde. No, viene el ministro del Interior que me conoce porque yo he trabajado en Motupe. A su padre le rescaté una gran cantidad de ganado y el hombre quedó agradecidísimo. ¿Ah? Ir a verlo. No, que no, no, Marcos no, porque él quiere ser alcalde. Oiga, ¿qué? ¿Por qué somos tan necios? ¿Por qué estamos así? Estamos así por nuestra ignorancia. Si no hemos estudiado para hacer algo en la vida, ¿qué importa? Ahí tenemos a Rockefeller, un hombre que fue multimillonario, nunca fue al colegio, pero sí fue bien educado por sus padres. ¿Ah? Él no andaba metido en llevar borracheras y todo para que la gente vote. No, que le decía a la gente, tú tienes que cambiar, pueblo. ¿Para qué? Yo no sé leer, no sé escribir, soy ignorante. Está bien, pero sí, yo quiero lo mejor para mi pueblo. Contrato los mejores abogados, los mejores ingenieros, los mejores maestros, es decir, los mejores profesionales. El problema de aquí de Olmos, que ha llegado, seguro que se van a resentir algunas personas, y me disculpan, pero personas que no han estado preparadas para ser alcaldes. Esa es la triste realidad. Algunos, de repente, con una profesión, pero no demostraron, no dieron la talla para ser alcaldes. Simplemente, ahora, ¿qué es lo que hace el candidato? Se manda a hacer 50,000 volantes y va entregándole a la gente. Mira, este soy yo. Y el gran problema que tenemos la gente, como José Marcos Sánchez Pupucho, Marcos Sánchez, como me quieran llamar, el gran problema que tenemos es la logística. Porque no podemos competir con esta gente que lleva cientos de cajas de cerveza. Y aquel que me escribe ya me está poniendo que le lleve un copón. Imagínate. O sea, ese es el gran problema que tenemos. Y ojalá Dios nos permita que toda esta gente que está cometiendo una aberración, llevando alcohol, drogas para el campo, embriagando a esa gente, Dios le ponga un alto a esta persona. Porque para comenzar, Dios maldice a todo aquel que da de beber licor. Así que, partiendo de ese principio, ojalá que esta gente no llegue a la alcaldía porque la va a corromper más. Es más, hay candidatos, me escriben, me dicen, Marcos, tú sabes que hay candidatos que son drogadictos. Imagínate, eso a mí me preocupa. Un drogadicto no sirve para nada. Estamos a la deriva, porque un drogadicto no sirve para nada. Aquellos padres de familia que tienen un drogadicto en casa saben perfectamente que eso es cierto y que no lo pueden ni controlar. Esa es la triste realidad, mi querido Lino Sánchez.
0: Muy bien, Marcos. Muchas gracias por tu participación. Gracias por haber participado y creo que el pueblo de Olmos te ha escuchado perfectamente. Gracias, Marcos.
1: Gracias, bendiciones para todo el distrito de Olmos, muy amable.
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0: 12:42, señoras y señores, en Radio Huracán, frecuencia 105.1. Gracias por la sintonía, vamos, adelante.
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1: Bueno, son las 12:51, 12:51 en Radio Huracán, señoras y señores, para todos los oyentes de la FM. Estábamos tocando este tema, ¿no? Muy preocupante el tema, amables oyentes, de los bomberos, ¿no? Así se encuentra la unidad de los bomberos en Olmos, número 174. Así que, ¿qué hacer? ¿No? Aquí yo coordiné con la señorita Carla y vamos a ver si nos vamos a tener que reunir y también convocar a los diferentes medios de comunicación aquí en Olmos para fijar la fecha, ¿no? ¿Qué les parece, Olmos? Fijar la fecha y realizar una radiotón para poder tener operativas estas unidades de la compañía de bomberos 174 aquí en el distrito de Olmos. Por ello, vamos a hacer las respectivas coordinaciones, ¿verdad? Y pues, cuando menos, porque miren cómo está la cisterna, ponerla operativa esta unidad, que es muy importante para estos casos, ¿no? Estos incendios, y por lo tanto vamos a tener que coordinar con la digamos con la encargada, ¿no? Como es la señorita Carla. Ella, no sé, de repente me va a preguntar cómo he conseguido todas las fotos. Ahí está en los algarrobos, ¿no? Ahí está en los algarrobos. Voy a llamarla a la señorita Carla, para que de esta manera ya ir tomando, digamos, acciones, ¿no? Al respecto del tema que estamos tocando, ¿no? De la cisterna, amigos oyentes. ¿Y esta cisterna desde cuándo está aquí? ¿Ah? ¿Qué tiempo tiene esta cisterna, amigos oyentes, aquí en Los Algarrobos? Bueno, vamos a llamarla.

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3: Bueno, no me contestó, de repente vaya a estar ocupadita, pero sí, ella también está interesada, de seguro que me devuelve la llamada, ¿no? Porque ese es el objetivo, darle solución a esta unidad, ¿no? A esta cisterna, para que esté operativa, señoras y señores. Si quiere participar usted, de repente alguna sugerencia, ¿no? Ahí está mi número, que es el 97-99-00-144. 97-99-00-144, señoras y señores. ¿Qué opina usted? ¿No? ¿Qué opina usted, amigos oyentes? Recuerden aquí, ahora, aquí no solamente la maquinaria o la cisterna está pues ahí, mira, ahí está en el sol. ¿Qué más se malogra? Ahí está, hay una motobomba, ¿no? Hay una, estas mangueras de alta presión, ¿no? Y así más cosas que se están malogrando ahí. Pero como es de costumbre, en la municipalidad así tienen las maquinarias, ¿no? Y pues, como bueno, pues, la verdad de las cosas, no les interesa el pueblo, ahí pues estarán esperando, dirá, ¿qué pensará, no? El alcalde. Yo del alcalde, si no podía realizar este trabajo, mejor para eso en la boca, ¿no? Mejor no me comprometo, ¿no? Y vean otras, de repente, otras opciones, ¿no? Ir, y no solamente ir a la municipalidad, a la comunidad donde están los millones de soles. Imagínate cuánto se va a gastar aquí. Es para el pueblo, para el comunero, señoras y señores. Pero no sé si habrán cruzado documento, que voy a ver, voy a tratar de conseguir los documentos, las copias de los documentos que han presentado a la municipalidad. ¿Con qué fecha? ¿Con qué fecha? A ver, voy a tratar de conseguir estos documentos, ¿no? Y que ojalá que el profesor Gamarra, si me estuviera escuchando, me llamara, ¿no? 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
3: Bueno, lo voy a dejar ahí el tema, pero ojalá me llame la señorita para de una vez comprometernos, ¿no? Y poder realizar, digamos, una radiotón, fijar qué es, cuál es la, ahí, porque no vemos nada de lo que es del motor, del camión o de, ¿no? La vemos que les han sacado las llantas. Engrases, rodajes, no sé qué, cuál es, por qué le han sacado todas las llantas. Ahí están las fotos. Ahí están las fotos, ¿ah? Le han sacado las ruedas, como nosotros le llamamos, ¿no? ¿No? Pero, ¿cuál será, digamos, la falla de estas unidades? Por eso queremos conversar con la señorita Carla, que está encargada, y de una vez para ver el presupuesto, ¿no?, de un proveedor, y de esta manera, ¿qué es lo que se necesita para poner operativa esta cisterna, señoras y señores? Bueno, es mi idea, ¿no? No sé, de repente ustedes, pueblo de Olmos, tengan algo, otras ideas, ¿no? Pero lo triste es que nadie se preocupó por, mire, esta cisternita es pequeña. No sé, desconozco cuántos litros tiene esta cisterna. Vas para un incendio, imagínate, ¿no? Lo primero que va a faltar es el agua, señoras y señores, para de esta manera poder, realizar el trabajo que hacen los hermanos de la Compañía de Bomberos. Un saludo para ustedes, hermanos de la Compañía de Bomberos. Ellos, como se dice, a honores, ¿no? A honores realizan su este trabajo, pero las autoridades, pues lamentablemente estas son las que tenemos, ¿no? Y bueno, es la realidad. Muy bien, me decían también que en la calle o en el pueblo joven Santa Rosa, a espaldas del terminal Santa Rosa, estaban sin energía, sin alumbrado público. ¿Ah? Oiga, ¿cómo es, no? Acá por la calle Maximiliano Yola, las lámparas están encendidas de día y de noche, ¿no? Y en otros lugares no hay luz. Pero me refiero al alumbrado público, a los postes, ¿no? Para que nos puedan entender, ¿no? Todo es un caos, todo es un desorden, amigos, ¿no? Una con 00 minutos.

0: muy bien. La una de la tarde y un minuto en Radio Huracán 105.1 de la FM. Lo dejamos ahí este tema de la cisterna. La verdad que yo no sabía cómo el estado en que se encuentra la cisterna, ¿no? ¿No? Imagínate cómo está la cisterna. O sea, hay un incendio. ¿Cómo van a, qué van a hacer así con esta cisterna? No pueden hacer nada, ¿no? Y quería aprovechar la señorita Carla, cómo lo hicieron ayer, cómo lo han hecho ayer, por más que haya querido hacer algo con la cisterna en ese estado, ¿qué va a hacer? ¿No? ¿Qué van a hacer, amigos oyentes? ¿Qué es lo que pueden hacer? No pueden hacer absolutamente nada. A ver, me están llamando. A ver, me están llamando por aquí. ¡Aló! ¡Aló! ¡Buenas tardes!
1: ¿Qué tal, Lino Sánchez? ¡Buenas tardes!
0: ¡Hola, mi estimado Osvaldo! Bájale un poquito de volumen a su radio.
1: Bueno, Lino, por entremedio de tu emisora radial como es Radio Huracán, quiero invitar a la población católica de nuestro pueblo de Olmos y a todo el pueblo joven Santa Isabel por darse iniciativa a la festividad en honor a la Cruz del Río. El comité de acá de la Cruz del Río viene a invitar a la población, todos los fieles católicos, a la novena que se realizará los días 6 al 13 de agosto. Del 6 de agosto al 13 de agosto, amigo Lino. Eso es lo que estoy comentando para invitar a toda la población católica de nuestro pueblo de Olmos, especialmente al pueblo joven Santa Isabel. Y bueno, que nada, agradecerte, Lino, por el espacio que me das cada vez que yo llamo para salir al aire. Te agradezco antemano al nombre del comité de la Ciudad del Río. Y bueno, felicitarte por tu programa, siempre hablando con la verdad. Y eso es bueno, Lino, que tú hables con la verdad y eres una persona intachable en tu programa, amigo Lino.
0: Gracias.
1: Acá la festividad de la Cruz del Río, amigo Lino, la Cruz del Río que se inicia día 6 hasta el 13 de agosto. Los días centrales, día 14, 15 y 16, amigo Lino. Te agradezco, Lino, bendiciones y que la Cruz del Río derrame muchas bendiciones.
0: Muy bien, Osvaldo. Muy bien, Osvaldo. Osvaldo, bueno, aquí en Olmo lo conocemos como Cachito, ¿no? Así, mayormente, muchos nos conocemos, digamos, así, más por la chapa, ¿no? Pero bueno, estamos aquí nosotros en el programa para brindarles las informaciones, claro que sí, siempre con la verdad. De esa manera nosotros estamos brindándoles todas las informaciones a cada uno de ustedes. Amigos, anoche nos enteramos una triste noticia, ¿no? Una triste noticia que aquí le vamos a comunicar también a través de la radio. Se reportó una persona fallecida al caer o al impactar sobre una piedra. ¿Ah? Un hecho que causó mucho, ¿no? De un joven, de un jovencito, y donde al impacto que, digamos, o al caer sobre esta piedra, ¿no? Dejó de existir. Vamos a ver, lo han llevado al centro de salud. Escuchemos lo que pasó el día de anoche y estamos para poder realizar esta información a cada uno de ustedes, que fue transmitido por la página Olmos Ya.
2: ¿No? Vamos a escuchar. Por el impacto que habría sufrido el joven Brian, Brian Monja Atoche, ¿no? De tan solo 24 años.
0: Como
2: insisto, los hechos son materia de investigación, aún no se confirma cuál ha sido el motivo, pero justamente nosotros estamos viniendo para recabar información precisa desde el lugar de los hechos, ¿no? Se ha confirmado el deceso, pues, del joven Brian monja Atoch, ¿no?, de tan solo 24 años, quien ha sido trasladado por los policías efectivos de la policía.
0: Vamos a ver si nos ubicamos con Beto Castro.
2: En estos momentos justamente se encuentran en el interior iniciando las investigaciones respecto a este lamentable suceso. Bueno, por respeto a la familia, nosotros nos enfocamos, bueno, se encuentran aquí familiares, lógicamente con profundo dolor por el fallecimiento de este joven de tan solo 24 años, pues que lamentablemente ha encontrado la muerte en un hecho que aún es inexplicable, ¿no? Nosotros nos hemos apersonado, mi persona pues está ocupado en una... en una actividad, ¿no?, que es personal, y bueno, al ya culminar me estoy acercando para recabar la información precisa desde el lugar donde ha sido trasladado este joven de tan solo 24 años. A través de esta transmisión expresamos nuestras sinceras condolencias a todos los familiares por esta lamentable pérdida, ¿no? E insisto que por el dolor que viene sufriendo y a pedido de la familia, pues vamos a de repente evitar poder entrevistarlos hasta que pues nos puedan dar información detallada al respecto. Para los que recién se conectan, la persona de Brian Monja Atoche es quien ha fallecido de tan solo 24 años. Los hechos son materia de investigación.
0: Brian Monja Atoche. ¿Qué pasó con Brian, señoras y señores? ¿Qué pasó con este jovencito, no? Según las informaciones que tenemos aquí, Brian... ¿no? Habría chocado con esta, digamos, se había accidentado, por eso estábamos a ver si ojalá nuestro amigo Beto Castro o alguna persona nos tenga alguna información. ¿Qué pasó con este joven? ¿Qué es lo que le sucedió? ¿No? Y de esta manera expresar las condolencias a sus padres, este jovencito de 24 años de edad, ¿no? Y de seguro se va a dar la investigación, ¿no? ¿Qué es lo que pasó aquí en este, digamos, impacto? Porque según se dice que él iba en su motocicleta, ¿no? Y vamos a ver, justamente nuestro amigo Edilberto Castro lo tenemos en línea. Beto, ¿cómo estás? Buenas tardes.
3: Hola, Lino. Buenas tardes.
0: ¿Qué tal? ¿Qué tal, Beto? Bueno, nosotros aquí llamándolo para tener una información, digamos, al respecto del jovencito, del joven de 24 años, Beto, que chocó con su motocicleta en una piedra. Cuéntanos de repente más la información para brindarles a todos nuestros oyentes, tanto de Radio Huracán como de Olmos Ya. Beto, buenas tardes.
3: Sí, bueno, Lino, buenas tardes con todos los seguidores de nuestras páginas a través de la transmisión y los oyentes en la radio. Mira, la verdad, la información ayer era un poco confusa, ¿no? Porque uh-huh. Se hablaba en un primer momento de que la policía de repente habría estado justamente en el momento, había hecho una intervención y posiblemente pues se habría caído el joven consecuencia de esto, ¿no? Pero ya después con personas que estaban de testigos, ¿no? Nos informaron pues que al parecer el joven al intentar frenar, porque estaban haciendo un operativo según lo que nos han informado, ¿no?
0: Claro.
3: Estaba haciendo un operativo y él ha frenado de golpe, ha ido a velocidad y y aparentemente pues ahí es donde ha perdido el control de la motocicleta. Finalmente terminó cayendo, ¿no? Ahora, eso es lo que tenemos de información. Está la otra versión también, ¿no? De que lo habrían cerrado aparentemente, ¿no? Un patrullero. Pero, insisto, como lo dije ayer, esos hechos son materia de investigación. Aunque ya con el retiro del cuerpo ayer de parte de los familiares y pues incluso la ausencia del fiscal, porque no vi que estuviera el fiscal al momento de que ya han retirado el cuerpo, al parecer pues todo va a quedar ahí, ¿no? Ya no creo que...
0: Beto, ¿y dónde sucedió este hecho? ¿Dónde sucedió este accidente, digamos?
3: En el pueblo joven, señor, Los Milagros, es lo que nos han indicado, ¿no?
0: En el pueblo joven, Señor de los Milagros. Ahora, un jovencito, algo raro, ¿no? Porque en el pueblo joven, Señor de los Milagros, ¿qué pasó? ¿Por qué lo iba a estar siguiendo la policía? Algo raro ha sucedido aquí, mi estimado Beto, ¿no?
3: Por eso insisto que los hechos son materia de investigación, Lino, porque nosotros solamente, mi persona específicamente, yo he ido, ayer he estado en una juramentación de base en Alan García,
0: ya,
3: con nuestro amigo Lucho Bodar, y pues yo no he cubierto esta información, ¿no? Ya vi cuando habían publicado los muchachos, pues, respecto a que aparentemente habría sido un tema donde había estado involucrada la policía, ¿no? Pero en aras de la verdad y de la búsqueda de información precisa y clara, para no tampoco hacer quedar mal a la institución, ¿no? Y de repente, sí o no, buscar finalmente la verdad con la información desde el lugar, ¿no? Entonces, ya con distintas personas que nos han hecho llegar su comentario, nos indicaron eso. Insisto, yo no tengo la verdad absoluta, eso es lo que se ha recogido ayer. Ya si escribiera una investigación, finalmente es lo que arrojará qué es lo que realmente ha acontecido. No sabemos si es que o si o la policía, si el joven se ha caído, es como te digo, solamente tenemos comentarios de personas que se han encontrado en el momento del accidente, ¿no?
0: Muy bien. Beto, lo importante, y a mí, yo la verdad que también ¿cómo te puedo decir? Que te das ese tiempo. Tú también estuviste, por ejemplo, cuando encontraron este cadáver aquí en el río por Laguna El Carmen, ahí por la cantera de Los Aldanas, ¿no? Y de verdad que esas informaciones que brindas, has estado ahí en el río. Cuéntanos, Beto, también al respecto de lo que sucedió aquí con esta persona, con este amigo de las brisas del río Olmos.
3: Sí, Lino, mira, a veces no, nosotros recibimos pedradas de la gente o de, bueno, algunos medios que también se ponen celosos, ¿no? Pero tú y yo sabemos, Lino, que no hay, pues, usted a medio, aparte de nosotros, tú y Olmosiano, que podamos estar en el momento preciso de la información. Nosotros nos llega información de todos lados, uh-huh, pero hay que comprobarla, Lino. Hay que ir a la fuente de donde se produce y hacer una investigación rápida, ¿no? Con recopilación de información y de repente alguna evidencia, algo que puede haber quedado. Hemos estado, Lino, en distintas oportunidades, no es, incluso en horas de la madrugada, ¿no? En distintos accidentes, incluso homicidios, ¿no? Uno de ellos te voy a hacer recordar aquí en Cruz de Chalpón, en horas de la, casi ya amaneciendo, 6-7 de la mañana, nosotros también estuvimos ahí cubriendo, dando la cobertura en la información, ¿cómo se llama? Hecho que se suscitó en el río. Yo he tenido, Lino, ahí está en la transmisión, ¿no? ¿Para qué mentir?
0: Arrancarme
3: las bocas de del pantalón, ponerme los zapatos al hombro y avanzar con el agua, ¿no? Uh-huh. Entonces, ¿por qué? Porque el cuerpo no se llegaba a divisar, ¿no? Teníamos que ver de repente la identidad, porque eso es lo que importaba en ese momento, ¿no? Uh-huh. Buscar quién es la persona, porque los familiares preguntan, las personas preguntan, ¿no? De repente puede ser un familiar, puede ser un amigo, un conocido, ¿no? Entonces, por eso es que nosotros vamos a la fuente, Lino, y le agradezco, ¿no? A las personas que confían en nuestro trabajo, que siempre están dándonos la mano, por lo menos con las palabras. Hay otros que hacen llegar a través de las estrellitas, ¿no? Que tenemos ahí activado esa opción, nuestro apoyo económico, porque Lino, tú sabes, nosotros vimos de la publicidad y muchas veces este tipo de reportes que hacemos, una es inversión de tiempo, que es lo más valioso, lo otro es nuestro gasto de gasolina, combustible, ¿no? De repente otras cosas, y es gratuito, ¿no? Y solamente con el único afán de informar a la población, ¿no? No hay ningún tema de por medio económico, vayan a decir que a mí me pagan por ir, ¿no? Eso es totalmente gratuito. Entonces, hay personas que sí, desde lo lejos, envían por ahí algo para poder, siquiera, para salir para la gasolina, o sea, ¿no? Se agradece el himno, ¿no?
0: Claro que sí. Muy bien, Beto, muchas gracias por habernos atendido a este llamado, de verdad. Como digo, creo que usted tiene ahí su celular con bastante volumen o tiene un parlante, porque de inmediato usted sale, sin calentar motores, sale inmediato al lugar de los hechos, y eso es muy bueno, Beto, hay que reconocer.
3: Sí, Lino, gracias por el reconocimiento y bueno, cualquier situación estamos para hacer. Bueno, aunque Lino, yo ya te adelanté hace unos días, estoy a punto también ya de pasar la posta a nuestro amigo Daniel Juárez. En unos días, ya no tiene que pasar esta semana, ya estamos en un nuevo mes, la campaña política avanza y Olmos ya tiene que seguir, no puede detenerse. Se vienen nuevas cosas, nuevos destapes, tal vez que hay investigación de parte del equipo periodístico y pues yo ya tengo que dejar y dedicarme de lleno a la campaña política, ¿no? Es por esto que yo ya en unos días, tal vez sea de repente mañana o hoy, ya estoy haciendo mi transmisión en vivo para comunicar al pueblo entero y agradecerles, ¿no? Por estos años que nos hemos mantenido conectados, siempre comunicándonos con la población. Y es una pausa nada más, porque se retoma después de la campaña. Y pues a seguir, Olmos ya no puede parar, tiene que estar siempre del lado de la población.
0: ¿Está saliendo los caseríos, Beto, usted también ahí con el candidato?
3: Sí, no, estoy en casi todas las juramentaciones, porque no solamente Lino aquí es de repente ir y escuchar problemática, sino conectarse con el pueblo, ¿no? Uh-huh. Realmente sentir qué es lo que necesitan y proponer soluciones. Eso es lo que nuestro equipo plantea y yo me siento en la capacidad, Lino, total de poder respaldar esta gestión y poder hacer un trabajo de cara al pueblo, de puertas abiertas, como lo estamos llamando, ¿no? Por eso es que yo me siento en la obligación, en la responsabilidad de poder acompañarlo a nuestro amigo Lucho Odar, porque hay cositas de repente que se pueden escapar, ¿no? Que se pueden ir y ahí estamos nosotros poniendo el hombro, pues, para también poner nuestro aporte de acuerdo a nuestro conocimiento también, Lino. Así que
0: bueno, Beto, para finalizar, sí. ¿Cómo ve usted, cómo observa, cómo lo visualiza los caseríos de Olmos? ¿Están bien? ¿Estamos en un atraso? ¿Cómo están las trochas? Porque son caminos carrozables, acá no hablamos de carretera. ¿Cómo analiza usted todo este panorama en el pueblo de Olmos?
3: Lino, estamos acostumbrados desde hace años. Tú sabes, yo he vivido en Piura más de 30 años y estamos acostumbrados todo el tiempo, mejoramiento, es la única palabra que conocen para los caseríos. Eso se tiene que acabar, Lino. Estamos en el siglo XXI, estamos en una era digital incluso y estamos quedándonos bien atrasados. Lugares como Motupe, La Matanza, que son vecinos nuestros con nuestras fronteras, la verdad es que ya van muy adelantados y nosotros pues estamos quedando en el atraso, Lino. Ya yo creo que en este momento no podemos hablar de mejoramiento. Ojo que también nosotros no vamos a decir que de la noche a la mañana entrando y vamos a hacer esto. Va a tener que haber un trabajo de por medio. No vamos a hacerlo tal vez en 3-4 meses, pero sí vamos a trabajar 24/7 de ser posible, porque yo sé en los primeros 90 días, los tres primeros meses se nos va a evaluar. Así que tenemos que entrar en un partido de fútbol, Lino, cuando tú entras a jugar tienes que entrar calentando mínimo, ¿no? Entonces, uh-huh. Para eso nos estamos preparando, para no entrar fríos, para cuando entremos empalmar. Si es que hay proyectos que ejecutar, pues buscar el financiamiento, ¿no? Porque debe haber un banco de proyectos que queda. De lo contrario, pues nosotros ya tenemos unas propuestas de nuestros proyectos con el equipo técnico. Insisto, y ya te lo he comunicado a ti, Lino, que nuestro equipo técnico es netamente olmano, ¿no? Personas que van a dar su tiempo 24/7 también, de repente, igual que nosotros. Bueno, sería una exageración 24/7, Lino, pero es un decir, ¿no? Porque vamos a tener que incluso madrugarnos para poder sacar adelante y se nos puede evaluar. Yo sé que es una evaluación, Lino, porque soy maestro. Vengo de instituciones en las que se nos ha evaluado y sé cómo es hacer un avance cronometrado, ¿no? De acuerdo a los tiempos. Así que vamos a tratar de avanzar, Lino, con lo que se pueda. Con lo máximo, siempre haciendo un trabajo transparente, ¿no? Porque la población tiene que saber qué es lo que hacemos. La municipalidad cuenta con un equipo de difusión, ¿no? Con su área de marketeo de la gestión, así que a través de esta área, ¿no? De relaciones públicas tiene que comunicarse, vamos haciendo esto, se va a hacer tal, convocar a la población. Incluso yo no sé por qué se ha perdido esa costumbre, Lino, de antes lo hacía, ¿no? En la plaza de armas, darle información a la población, incluso si es que alguien solicita hacerlo a través de una transmisión. Habiendo tantas herramientas, Lino, hoy en día que se puede, yo no sé por qué no son transparentes, eso es lo que incomoda, ¿no? Entonces, si una persona es transparente, si una gestión es transparente, yo creo que las cosas... Uno, que te vas a ganar la confianza del pueblo. Dos, te van a aplaudir, por último. Y tres, vamos a tener la certeza de que las cosas están haciendo bien, ¿no? Entonces, Lino, eso es nuestra propuesta, ¿no? Y bueno, ojalá que la población también nos apoye.
0: Muy bien. Gracias, Edilberto Castro. Beto Castro, conocido. Olmo Díaz, gracias, Beto. Un abrazo.
3: A ti, Lino, un fuerte abrazo para ti y para todos los seguidores. Que tengan buenas tardes.
0: Buenas tardes.
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0: Muy bien, señoras y señores, son la 1:21 PM, amigos oyentes. Qué pena, ¿no? Aquí con este jovencito, lo que ha pasado aquí en el pueblo joven, Señor de los Milagros. Expresar mis sentidas condolencias a sus padres, a sus familiares. ¿Sabía usted, hermano de Olmos, que hay 200 casos de dengue? ¿Ah? 200 casos de dengue. Oiga, atentos, ¿ah? Atentos, amables oyentes de Radio Huracán, la Gerencia Regional de Salud, a través de la Red de Salud de Lambayeque, informó que se han registrado 200 casos de dengue en los distritos de Jayanca, Motupe y Olmos. ¿Ah? La mayoría de casos corresponde a la población adulta con mayor incidencia en el sexo femenino. ¿Ah? De esa manera, tenemos 200 casos en los distritos como es Olmos, Jayanca y Motupe. ¿Ah? Mayormente se presentan adultos de sexo femenino, informó la gerente de la Red de Salud de Lambayeque, Yesenia Barreto Moríos. El gerente de la red señaló que desde enero se ejecutan de manera permanente acciones de vigilancia epidemiológica contra el control vectorial, vigilancia entomológica y visitas domiciliarias para identificar y eliminar criaderos de zancudos transmisores. Asimismo, precisó, este año se reportó un fallecimiento en el distrito de Motupe durante el mes de mayo y que hasta la fecha no se han registrado nuevas defunciones, señoras y señores. Cuidado, ¿eh? Cuidado, en Olmos también hay dengue. ¿Qué hacer? Autoridades, ¿ah? 1:23 PM. Me dicen, Lino, señor Lino, pregúntele a las autoridades de la comunidad campesina Santo Domingo de Olmos, ¿cuándo va a funcionar la botica comunal? ¿Ah? La botica comunal, don Freddy. A ver, los directivos de la comunidad campesina Santo Domingo de Olmos, se inauguró, bailaron su marinerita, bien bonito, aplaudieron, todo era felicidad, pero solamente fueron unos días. Escobita nueva barre bien, ¿ah? Solamente unos días. ¿Ah? ¿Qué nos dicen? A ver, ¿quién nos comenta al respecto de este tema? ¿La botica comunal para cuándo? ¿Ah? Ya la ambulancia está operativa, gracias a Dios, gracias a estos medios de comunicación que a través de nuestro programa impulsamos el funcionamiento de la ambulancia. Ahora queremos el funcionamiento de la botica comunal. ¿Qué dicen ustedes, hermanos comuneros? ¿Qué dicen ustedes, señores delegados? ¿Qué dicen ustedes, señores directivos de la comunidad campesina Santo Domingo de Olmos? Son la 1:25 PM. Hoy estamos sábado 1 de agosto, señoras y señores. 1 de agosto a través de la FM. Muchas gracias también por la sintonía. Muchas gracias a todos ustedes que están atentos a este programa. Nos están llamando desde Chiclayo. Vamos a tener, a ver,

1:27. Bueno, y todos nos preguntamos, ¿no? ¿Cuándo va a funcionar la botica comunal? ¿Qué dicen ustedes, hermano de Olmos? Ya vamos a hablar también, vamos a hablar de fútbol, ¿no? ¿Qué está pasando en el Club Cachorro de Motupe? ¿Ah? Vamos a hablar también de ese tema, ¿no? Y que es importante hablar de lo que es el fútbol. Ya vamos a hablar de ese tema. Pero antes de todo, antes de ir a, como decíamos, a lo que es el fútbol, estamos aquí nosotros para poder tocar el tema de la botica comunal, amigos oyentes. ¿Qué está pasando? Señores directivos, los voy a llamar a ustedes también, ¿no? Ojalá que, como es el tema de la botica, ya me contesten, ¿no? Ya me contesten el presidente de la comunidad. Estamos aquí en el programa, están de aniversario, de repente van a haber jornadas médicas, van a haber es importante, ¿no? Hacer una campaña médica, amables oyentes. Nadie se hace una campaña médica, nadie, ¿no? Ni siquiera el alcalde de Olmos hace campañas médicas. Pero si tuvieran buscando votos, ¿qué ofrecieran, no? ¿Qué ofrecieran? Pero yo, a mí me da mucha pena que hay mucha gente como les ponen sus gorritos, les ponen sus polos y todavía les dicen griten, griten ahí. ¿Y no? O sea, los disculpen, ¿eh? Disculpen, pero los están utilizando, pero bueno,

Ponte y tómate la foto y lo que quieren es, ¿no? Y, pero ahí tú te ríes, te vacilas, y estás feliz, ¿no? Feliz para que otro se haga millonario, no porque fuera bonito que trabajaran por el bien de este pueblo. No, pues así, todavía felices, ustedes están felices para que otro haga de las suyas. Bueno, cada quien. Porque ya no son niños, ya tampoco no son niños, ya cada uno con sus propios gustos. Bueno, decíamos, ¿y cuándo va a funcionar, señor Freddy, la botica comunal? Señores de la comunidad, señores delegados, yo no sé si a ustedes les preocupa la salud en Olmos, ¿no? Y digo, toco este tema porque en la comunidad hay plata, hay presupuesto, ¿ah? O no hay presupuesto, no hay plata, señoras y señores. Y allá es muy diferente que acá en la municipalidad. Allá, por ejemplo, la directiva dice, vamos a comprar, un ejemplo, ¿no? Vamos a comprar unos 10 mil, 20 mil, 30 mil soles de medicina, van y la compran. En la municipalidad no es así, ¿eh? Por si el caso, ¿no? Acá es muy diferente el, digamos, el tema de la administración. Pero aquí, dijeron, vamos a poner la botica comunal, pero ahí no está funcionando la botica comunal. ¿Qué fue? ¿Qué pasó? ¿O la medicina no está ahí? No sé, la verdad. A ver, quiénes los que van a la comunidad, ¿está la medicina ahí? Porque si es una botica común de la comunidad, es para tener, digamos, un precio más rentable, más económico. Así sea digamos, con 50 céntimos, un sol menos, caray, cualquiera va y compra, ¿no? Pero acá no, pues. O sea, ¿cuántos días funcionó la comunidad, perdón, la botica comunal? A ver, ¿quién me trae esta información? ¿Cuántos días funcionó la botica comunal? ¿Alguien me dice por ahí, por favor? ¿Cuántos días? Caray, a ver, me está llamando, creo, es urgente. Un ratito, por favor, unos minutos, ¿verdad?

sigo. Dice, a ver, me escriben por aquí, a ver, en un mensajito de WhatsApp. Buenas tardes, amigo Lino. Esas medicinas ya estarán vencidas, me dice la de la botica comunal. Ya estarán vencidas, porque imagínate, pues, han comprado medicina y para tenerla ahí, digamos, guardada, ¿no? Es lo que nos está escribiendo aquí. Y cuídese, muchas bendiciones. Sería bonito que nos llamen, ¿no? Nos llamen y salgan al aire a decir al respecto de lo que opinan, ¿no? Porque, o sea, ¿desde cuándo, pues, imagínate, se compró esa medicina, ¿no? Un dinero que está ahí y un dinero que está ahí, una medicina que está guardada, invertida en medicina y que se pierda, que se malogre, porque ya una cosa vencida ya pues no tiene, no vale, ¿no? Entonces, señoras y señores, ¿qué pasó? ¿Qué pasó con la botica? ¿Quién me llama? A ver, de los dirigentes, 9799-00144. Oiga, yo pregunto, ¿qué se olvidarán las autoridades? ¿Se olvidarán las autoridades, amables oyentes, cuando uno va a comprar la medicina más con cuenta? Oye, ¿quién no va a ir? Pues, ¿quién no va a ir? Pero aquí, nada de nada, amables oyentes. Dice Cumpita, la medicina está igual, Cumpita, que todas las farmacias. ¿Así? ¿Igual de precio? ¿Por qué me dicen

0: Esto, a ver, no puede ser, pues. No puede ser, porque ¿cómo van a poner? Van a poner igual, no puede ser. A ver, no puede ser. Y si no, pues para eso, pues entonces, nada, señoras y señores. ¿Ah? Ahí bailaron, aplaudieron, bravo, bravo. Pero, señores, ¿para qué aplaudieron? Por eso digo, ¿no? O sea, ¿cómo es, amigos oyentes? ¿Fue un engaño? ¿Por qué no funciona la botica comunal? Pregunto yo. A ver, pregunto, y ojalá que desde las anteriores directivas o de los expresidentes, de repente el vicepresidente, el tesorero, quieran llamarme. 97-99-00144. ¿Qué pasó con la botica comunal? Señores, que no está, digamos, no abren la botica comunal. O ya no hay medicina, se acabó la medicina, solamente fue para la campaña y ahí quedó. ¿Ah? ¿Qué pasó con la botica comunal, pueblo de Olmos, hermanos comuneros? ¿Qué pasó con la botica comunal? ¿Hasta cuándo y cuándo va a funcionar?
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0: ¿Cuándo van a abrir?
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0: La señal que arrasa. Ya sabemos que es una señal que arrasa con todo. Decíamos, ¿cuándo van a abrir la botica comunal, señoras y señores? ¿Ah? ¿Qué dice los hermanos comuneros? ¿Ah? ¿Qué dice el pueblo de Olmos? ¿Cuándo va a funcionar la botica comunal? ¿Ah? Quiero que me llamen, y si no, yo los voy a llamar, pues. Ya que están de aniversario la comunidad campesina Santo Domingo de Olmos. ¿Ah? Señores, así están las cosas, ¿ah? Así están las cosas, amigos oyentes. ¿Cuándo va a funcionar la botica comunal? Señor presidente de la comunidad, don Freddy Benítez, ¿cuándo va a funcionar la botica comunal? ¿Ah? A ver, el vicepresidente, el fiscal, el secretario, el tesorero de la comunidad, ¿cuándo va a funcionar la botica comunal? ¿Ah? Los comuneros necesitan que abran esta botica, señoras y señores. ¿Ah?
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0: Ahí está Marco Sánchez en la sintonía. ¿Ah? Ahí está Marco Sánchez en la sintonía. Gracias, Marcos. Bueno, aquí nosotros tocamos los temas, la necesidad que tiene el pueblo de Olmos, ¿no? He visto que ahora, pues, ya la población se pone activa, ¿no? La población se pone activa, y por ello que a través de esta radio nosotros impulsamos a las autoridades. Acá no tratamos de hacerle mal a nadie. Al contrario, impulsar.
2: El aspecto de seguridad.
0: Impulsamos a las autoridades, amigos oyentes. Impulsamos a las autoridades, ¿no? Porque no puede ser justo, amigos de Radio Huracán, invertir una cantidad de dinero para tenerla guardada. ¿Ah? O es así, usted cuando se compra una moto, va y la guarda. O va, tiene una unidad para guardarla. No pues. ¿Ah? ¿Cuánto se invirtió en la botica comunal? Nadie sabe nada, señoras y señores. Porque esto no llama la atención. Aquí todos hacen y deshacen y nadie dice las cosas claras a la población, al comunero. ¿Ah? Así es. Y yo le digo esto porque, oiga, una directiva, así sea la PAFA, así sea el Comité del Agua, así sea, tiene que ser un balance. ¿O no? ¿O estoy mal? Si estoy mal, dígame, pues, ¿sabes qué, señor Lino? Usted está mal ahí, ¿no? Y si estoy mal, ya yo también digo por qué estoy mal. A ver. Yo pregunto, cuando hacemos un comité, por ejemplo, ¿no? Los comités del vaso de leche, comité, etcétera, para eso se convoca sus reuniones y se dice tanto y tanto, tanto se gastó en un papelote, ¿no? Tanto se gastó, tanto. ¿Por qué? Porque solamente las directivas son para que administre, nada más. Así que por ello estamos aquí nosotros dando a la población al respecto de estos temas, ¿no? La botica comunal, ¿quién sabe cuánto se invirtió? ¿Alguien sabe? A ver, por favor, la persona que sepa, que me escriba nomás un mensajito, a ver, ¿cuánto se invirtió en la botica comunal? ¿Alguien tiene conocimiento? Ah, pregunto, ¿no? Pregunto. Y ahora, la botica comunal no, digamos, no está funcionando esta botica comunal. Ahí fueron, estuvo, pero sí funcionó unos días, ¿no? Unos días nomás. No sé si alguien compró una medicina ahí en la botica comunal. Alguien compró alguna medicina, ¿no? En la botica comunal. Y de ahí, poquito a poquito, hasta que se cerró. ¿Funcionaría un mes? Pregunto, ¿no? ¿Funcionaría un mes? A ver, ¿quién me da este informe? A ver, voy a revisar mi WhatsApp. Por aquí me escriben. A ver, la botica comunal, claro que sí. La botica de la comunidad campesina Santo Domingo de Olmos. Qué bonito que se escucha, ¿no? Es la botica de todos los comuneros, donde usted va y compra su medicina a bajos precios con el fin de ayudar para que tengas, como se dice, un apoyo, un aporte, ¿no? Porque es lo justo, pues, apoyar económicamente a los comuneros. Pregunto yo, ¿está funcionando la botica comunal? ¿Ah? ¿Está funcionando la botica comunal? Si nos quedamos callados, comuneros, pueblo de Olmos, bueno, pero si nosotros nos activamos, tenemos que exigir a la directiva, a la actual directiva, que debe ponerse en funcionamiento la botica comunal, señoras y señores. Son la 1:00 p.m, 42 minutos. Ya desde ayer están que me dicen, Lino, ¿cuánto habrá costado el torete? Estos son tremendos, más. Pero ya lo hacen, creo, con el fin de bromear, ¿no? Acá estamos en el momento cuando nosotros conducimos un programa, no bromeamos. ¿Ya? Bromeamos cuando estamos en un programa musical, ahí sí. Si no hay seriedad en un trabajo, no hay nada, pues, maestro, ¿no? No hay nada, ¿no? Es como, por ejemplo, que nos busquen a nosotros, tanto con Lexeva, Sonibet, la nueva juventud, y que vayamos, pues, nosotros ya a presentarnos como, a como salga, digamos así en términos criollos, eso no va. Tiene que haber responsabilidad, tiene que haber un espectáculo muy bonito, tiene que brindarse de lo mejor, señoras y señores. Así que, bueno, luego te doy una llamadita, mi estimado Tomás. ¿Le parece, por favor, que ya culmino mi programa? Ya, listo. Entonces, así están las cosas, mis queridos oyentes de Radio Huracán 105.1 de la FM. ¿Ah? Vamos con esta publicidad, por favor. Listo, vamos con la publicidad. Vamos en Radio Huracán. ¡Callos!
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0: Muy bien. 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Vamos a ver, nos estuvieron llamando y con todo gusto, disculpen nomás que a veces cuando estamos en publicidad no podemos, digamos, contestar las llamadas, pero vamos en estos momentos con todo gusto, vamos a escuchar quienes nos estuvieron llamando, ¿verdad? En el programa Siempre con la Verdad. A ver, vamos a escuchar, a ver, ¿quién nos llamó? A ver, ¿quién marca? Aquí estamos, estaba sonando nuestro celular. Aquí está, vamos a ver. Adelante, por favor. La botica comunal, señoras y señores. La botica de la comunidad campesina Santo Domingo de Olmos. Señora Lidia, buenas tardes. Qué gusto escucharla. Buenas tardes.
5: Buenas tardes. Aquí, pues, escuchando tu programa más que todo. Y bueno, dar una opinión acerca de la comunidad, ¿no? Te escucho de que ya no están atendiendo, de que está cerrada, bueno. Pero yo lo veo que es una, la verdad, una pena, ¿no? Porque así ya hay que hablar con honor a la verdad. Al menos soy una persona testigo de ello, de que en la ahí en la botica comunal se les atendía a muchas personas de bajos recursos económicos, se les brindaba el medicamento gratis, ¿eh? Yo te voy a decir porque como trabajé ahí, bueno, se coordinaba tanto con el señor presidente como con el señor bueno, que en este caso con Freddy, ¿no? Que él estaba como administrador. Uh-huh. Y bueno, se les atendía, por eso la verdad es una pena, ¿no? Que ya no se esté atendiendo porque soy testigo de ello. Se ha atendido a muchas personas que se les daba el medicamento gratis.
0: Ah, mire, ¿no? Señora Lidia, sí, usted...
5: Bueno, de eso soy testigo, Lino, hay que hablar las cosas como son.
0: Claro.
5: No, sí. A mí me gusta hablar las cosas la verdad, no claro. Me gusta mentir, pero yo he sido testigo de ello, he sido quien y justamente he llevado a las personas hasta la botica para que se les brinde el medicamento. Y bueno, no, ya de hecho de que seguramente ya tesorería lo coordinaba con la persona que tenía a cargo la botica, pero debería de seguir funcionando porque yo pienso que esas personas todavía lo necesitan. Son personas de muy, muy bajos recursos económicos y ahí había un señor también, ¿no?, que parece que el señor sufre de diabetes y siempre llegaba por medicamento, ¿no? Y me pena mucho que de repente hoy en día ya no lo estén recibiendo.
0: Señora pero Lidia,
5: yo sí te escucho.
0: ¿Usted trabajó ahí en la botica? ¿Fue?
5: No, que... no. Yo trabajé en Puerta, ¿no? Ahí en la comunidad, pero siempre de hecho pues que las personas primeramente tenían que llegar a la comunidad y ya, o sea, yo era la persona que los llevaba hasta la botica para que se les atendiera con su medicamento. Yo aquí le hago un llamado a Freddy de que debería de seguir funcionando la botica para que se les siga atendiendo a esas personas, claro, porque lo necesitan. En realidad son personas que necesitan ese medicamento y hay que hacer este reconocimiento de que, bueno, yo escucho que dicen que el medicamento lo vendían igual que las otras boticas, no, era un poquito el costo menos, pero habían personas que se les atendía gratuitamente, les daban el medicamento. Y aquí pues no, como lo vuelvo a decirle a Freddy, que bueno, hoy en día es el presidente, que siga funcionando la botica para que se le siga atendiendo a esas personas, ¿no? Porque en realidad son personas que lo necesitan, que todavía, yo sé que todavía necesitan de su medicamento. Tú sabes que esta enfermedad de la diabetes, como otras enfermedades, no es una enfermedad que se cura de la noche a la mañana, ¿no? Esas personas yo pienso que siguen necesitando el medicamento y... Aquí no, pues que sigan, que esa botica se al menos la abran, que ya esté funcionando, que había habían dos personas que esto trabajaban dentro de la botica, se turnaban, ¿no?, una en la mañana y llegaba la otra persona en la tarde. Entonces debería seguir funcionando. Bueno, esa era mi opinión y muchas bendiciones.
0: Muy bien. Señora Lidia, excelente, excelente su participación. ¿Qué tiempo más o menos que usted estuvo funcionando la botica comunal?
5: Bueno, cuando yo llegué un mes de febrero, ya estaba funcionando la botica. Igual cuando yo he estado cerca ya, bueno, como 10, 11 meses, uh-huh, todavía seguía funcionando la botica.
0: Mira.
5: Pero ya más no sé, pero ya de ahí la verdad que desconocía que no se estaba atendiendo. Pero sí, sí se les ha atendido a personas que en realidad
0: necesitan.
5: Lo han necesitado. Sí, sí, pues. Sí, gratis. ¿Para qué? Yo tengo que decir que entonces llegaban con su receta, había una persona que ya sabían qué medicamento tenían que darle y le daban, siempre llegaba el señor por su medicamento.
0: Importante, ¿no?
5: Y
0: la función.
5: Se le daba gratis.
0: ¿Y qué
5: importante? ¿Para qué voy a decir que les cobraban? No, ni un céntimo.
0: Señora.
5: Se les daba gratis el medicamento.
0: ¿Qué importante la activación de esta botica comunal? Escuche, señor, uh-huh, presidente, escuche. Y que, imagínate, esté cerrada cuando hay personas que necesitan de extrema, sí, pobreza, sí, señora, que a veces, uh-huh, no tienen para su medicina, no tienen para un médico, que hagan jornadas médicas. Oye, pero bueno, ojalá que estén escuchando los directivos de la comunidad campesina Santo Domingo de Olmos.
5: Sí, eran regular el número de personas que llegaban por su medicamento, ¿no? Sí, yo al menos de eso soy testiga.
0: Muy bien.
5: Yo hablo las cosas como deben de ser, pero sí se les ha atendido, a varias personas se les ha atendido con el medicamento gratuitamente.
0: Correcto, muy bien. Gracias, señora, por su participación.
5: Muy bien, Lina, muchas gracias y muchas bendiciones.
0: Muy bien, gracias también. ¿Se dan cuenta, pueblo de Olmos, hermanos comuneros, cuál es el beneficio que trae la botica comunal? Y lógicamente se daba la medicina gratis porque la plata es de los comuneros. El dinero es de los comuneros, señoras y señores. ¿Y por qué no se está activada? ¿O por qué no se abre esta botica? ¿Se dan cuenta, pueblo de Olmos? ¿Se dan cuenta, amigos? Hay personas que a veces hay que decir las cosas con la verdad, que a veces no tienen ni para una pastilla, amigos. ¿No? ¿Por qué? Porque a veces son personas de la tercera edad y que a veces todos los hijos, hay que decir también las cosas claras, todos los hijos no somos iguales. ¿Ah? No somos iguales, todos los hijos no somos iguales. Y están, estas amigos, señores, necesitan la ayuda, no solamente de medicina, sino también de una atención médica. Marcos, buenas tardes, estamos aquí nuevamente en el aire.
2: ¿Cómo está, Lino? Bueno, como te digo, me da gusto cuando la gente participa.
0: Claro que
2: acá
0: sí.
2: Acá no es que tú seas un molestoso, que seamos unos molestosos, porque algunos dirán, oye, qué problemático es este Lino Sánchez, qué problemático es este José Marco Sánchez Pupuche. Ah, y coincidentemente damos los mismos apellidos, primo. Pero sí, la cosa, si nosotros no reclamamos, como dice, hay un dicho bien conocido que
0: popular,
2: es,
0: ¿no?
2: El que no llora
0: no mama. Es
2: popular, el que no llora no mama. Hay algo que la comunidad, por ejemplo, ella, nosotros le hemos dicho que no queremos caminos carrozables. Ellos han dicho que van a hacer carreteras. A ver, pues queremos verlos con tantísimos millones de soles, no como estos alcaldes que en 10 años han recibido más de 900 millones de soles y no los vemos los 900 millones, no los vemos. O de repente hay alguien que es parapsicólogo y sí ve los 900 millones, ¿dónde están? No, pero yo no los veo los 900 millones. Entonces la comunidad se ha dedicado a hacer aulas y esas aulas están cerradas y ¿de qué sirve hacer un aula? Dice, es el desarrollo de la educación, pero para eso está el Ministerio de Educación, pues, ¿no? Para eso está la municipalidad que se encargue de ver aulas. Nosotros, aulas, antes que aulas, ¿qué necesitamos? Postas médicas. Deben haber postas médicas.
0: Medicina, Marcos, medicina.
2: Medicina, claro. Tiene que haber medicina, posta médica, tiene que haber doctores. Oye, si la comunidad entra cantidad de millones de soles, pero lógicamente pues va a unos bolsillos de unos cuantos y no llega al comunero. El comunero cada día está peor. ¿Ah? Y no solamente eso, gente que está con glaucoma, gente, la señora decía algo muy bien, la señora que me antecedió, gente que está con diabetes. Hoy día la diabetes está que le da a todo el mundo. Ah, de repente no tenemos una buena alimentación, pero si no tenemos, pues, por ejemplo, una, no tenemos medicina. Por ejemplo, esta botica comunal, hermano, es un crimen haberla cerrado. No, hacemos un aula antes que una botica comunal. Entonces, esa aula, hermano, está cerrada, pero sin embargo, la gente necesita diariamente su medicina. Si no tiene medicina, entonces va a morir. Y tal que se mueren los comuneros, ¿ah? Y no solamente con diabetes, con glaucoma, con cataratas, está con esa semejante bachería, hermano, que se van todos los días a sus casas, en los riñones, mal de los riñones, y no solamente eso, también están con fibrosis pulmonar. O sea, la gente del campo está sufriendo bastante, pero hermano del campo, tú también date cuenta lo que están haciendo contigo. Tú no eres niño. Ya, en estos momentos, ¿tú sabes cuánto es la tasa de nacimiento diario aquí en Olmolino?
0: No, por el momento no tengo ahorita. Sí.
2: Te lo digo.
0: Adelante.
2: Te lo digo. Es un promedio de 2 niños que nacen diario. ¿Y cuántos mueren? Hay un promedio de 10 personas que mueren diariamente. Alguno dice, oye, no seas mentiroso, yo estaba por el cementerio y con la justa se ha visto a uno o dos. Y pues, es que en Olmos no hay un único cementerio. También en los centros poblados hay cementerios, ¿no? Hay bastantes, varios cementerios. Entonces, más mueren que nacen. Entonces, ¿qué quiere decir? Que la población acá un tiempo, desde ya, está convirtiendo en una población de gente de edad, para que me entienda, o sea, gente vieja. para que la gente me entienda. Y ya no va a haber juventud. Acá unos años la población va a ser una población anciana. Y no tenemos jóvenes. Nacen dos diarios. O sea, la natalidad tiene que ir de acuerdo con con lo que vamos dejando este mundo, con la mortandad, se podría decir.
0: Uh-huh. ¿Ah? Entonces, muy buena esa información que tienes, muy buena esa información.

0: información, Marcos, y que hay que, para eso también los medios de comunicación estamos para brindarles a la población, porque aquí hay mucho que informar, Marcos, hay mucho que informar, pero también hay, digamos así, decirle a la población, mira, estaba tocando el tema de la botica comunal. Mira, o sea, tener la botica comunal ahí que no está activada o está encerrada, la medicina, como un mensaje me dijo, ya de repente se está venciendo, ¿no? Ahora, hemos escuchado a la señora Lidia el beneficio que trae a la población, porque ese dinero es de los comuneros, Marcos, no es del presidente, no ha sido del expresidente, no ha sido del extesorero, del tesorero, ¿no? Entonces, por lo tanto, Marcos, debería activarse esta botica comunal, porque se necesita, hermano, contratar médicos, dar medicina, como te dije, hacer estas campañas. ¿Cuánta gente, Marcos, necesita medicina? A veces están mal de muchas cosas. ¿Y de qué sirve, hermano, tener ahí esa botica ahí, pues, o esa medicina guardada, hermano? ¿De qué sirve, Marcos? ¿No? Yo creo que es el momento.
1: Es un crimen. Es un crimen lo que está haciendo la comunidad de campesinos, los dirigentes de la comunidad de campesinos están cometiendo un crimen, porque hay personas enfermas, hay personas que necesitan su medicina, pero que no la pueden obtener por falta de recursos. Precisamente ese es el rol que cumple la botica comunal, pero si está cerrada, pues hermano, es como tener un caño, te mueres de sed, pero el caño está cerrado, no lo puedes abrir, no puedes tomar agua. Esa medicina es fundamental para el comunero. Yo, por decir, soy un comunero. Efectivamente, yo soy un comunero, porque tengo mi carné de comunero. Tengo mi terreno como comunero. Voy a la botica y la encuentro cerrada. ¿Cómo crees que yo me siento desamparado por mi comunidad de campesinos? Cuando ellos postulan a la comunidad, les ofrecieron la botica comunal, pero como ya ganaron, ya la cerraron, pues. Ah, y, oye, pero me engañaste. Ya, pues, ¿para qué me crees, pues, hermano? Ya, ¿para qué me andas creyendo, pues? O sea, no podemos vivir así a la viveza criolla. No podemos abandonar. Discúlpeme, pueblo, hermano, que incluso dirá, oye, qué metido este, ya habló temprano, otra vez va a volver. Pero yo veo que la población no se pronuncia, es por eso que me veo obligado a repetir. Qué bueno sería que todo el mundo hable el mismo idioma y reclame, entonces yo estaría calladito, pues estaría descansando por ahí en mi campaña, que todavía estoy caminando y tengo que estar hablando. Oye, de verdad que es hora que el pueblo reaccione. Si el pueblo no reacciona, el problema, Lino, que cuando, si nosotros no llegamos a ser autoridades, desgraciadamente, tanto el alcalde como la junta directiva de la comunidad nos bloquea. ¿Queremos hacer una reunión con los ronderos? No, porque no es nadie. ¿Queremos participar en una reunión en la municipalidad? No, porque no es nadie. O sea, no podemos estar así, hermano.
0: Así es.
1: Mucha gente está muriendo. Y estamos hablando por todos ellos. Muchas gracias, Lino, y gracias al pueblo de Olmos por escucharme.
0: Gracias, Marcos. 2:03. Hay un comunicado que ha publicado la página de la Municipalidad Distrital de Olmos. Este comunicado dice lo siguiente. Dice comunicado a la opinión pública. A ver, me llama el chino Dionel Olazábal. Chino, ¿cómo estás? Buenas tardes.
2: ¿Cómo está, Lino? Muy buenas tardes. Buenas tardes a nuestros oyentes de Radio Huracán.
0: Adelante, Chino, adelante.
2: Lino, como tú lo dices y como aprecian los oyentes de tu prestigioso programa, eso es lo que sucede con, como se dice comúnmente, con atracar, con todo lo que ofrecen los candidatos a la alcaldía de Olmos a su vez. Ofrecen tantas cosas que al final de cuentas no lo cumplen, o hacen algunas cosas que las ejecutan y los dejan ahí como un elefante blanco. Entonces, eso no es dable. El candidato tiene que ofrecer poco, pero concreto, Lino Sánchez, ¿o me equivoco?
0: De acuerdo contigo, Chino, de acuerdo.
2: Entonces, esto va para todos los candidatos que están ofreciendo tantas cosas. Los comuneros, la población urbana viene entusiasmada, bien creída, y al final de cuentas, decepcionados. Y a los hermanos no estamos para eso. Por ejemplo, que se ofrezca un policlínico, ¿por qué no lo ofrecen un policlínico? Hasta el momento no he escuchado a un candidato que ha ofrecido la gestión de un policlínico. Eso se puede, a falta de un hospital. Tratar directamente con la Dirección Regional de Salud, y si la Dirección Regional de Salud no atiende directamente con el Ministerio de Salud en la capital de la República y con el ente ejecutivo, Lino.
0: Sí,
2: no se puede llorar sobre la leche derramada de tantas cosas. Hay que queremos autoridades ejecutivas que hagan las cosas a como el pueblo las está necesitando.
0: Así es.
2: Por ejemplo, hoy en la mañana estuvimos en el pueblo joven Santa Isabel, a la altura del centro de salud.
0: Ya.
2: Y no te imaginarás, Lino, la acequia de los agricultores que van y tapen, que todos la conocemos, que transportan aguas hervidas de los buzones del desagüe. Y eso tiene malestar a la población de ese sector. ¿Y por qué los desagües rebotan? Porque no les hacen mantenimiento. Toda cosa quiere mantenimiento, como un carro, como cualquier máquina. Y esto también es una red que necesita mantenimiento, que la hicieron alcaldes a su paso, pero necesitan su mantenimiento. Y cuando no hay mantenimiento, todo se obstaculiza, pues, mi querido Lino.
0: Claro.
2: Entonces, ojalá que el ente respectivo, que en este caso es el municipio, y la empresa de agua potable y alcantarillado, del cual nos representa en Olmos nuestro amigo Luna, que sí se preocupa, ojalá también le llegue el clamor de este caso de Santa Isabel. Por ejemplo, agradecerle, Lino, a través de tu programa, la puesta de la tapa del buzón de la calle Atahualpa entre Alfonso Ugarte y la calle Grau. Está solucionado. Entonces también debemos agradecer, Lino, al amigo Luna, y que ojalá tome cartas en el asunto, enviando la información al ente respectivo para que se le haga el mantenimiento periódicamente a la red del desagüe, y que esto debe estar normalizado conjuntamente con la comisión de estos servicios de la Municipalidad Distrital de Olmos. En este caso, la debe presidir una comisión que seguro está ahí, pero que duerme en sus laureles.
0: Muy bien, Chino. Bueno, hay algo que también tú hablaste, ¿no?, del policlínico. Marco Sánchez lo anunció, el tema del policlínico, aquí en el programa, y ha dicho siempre en muchas oportunidades, pero de todas maneras es muy buena la sugerencia, mi estimado Chino Dionel Olazábal. Te agradezco, Chino, por tu participación.
2: Muy bien, Lino. Si el doctor Marco Sánchez está escuchando, que madure más esta idea. No, esto no lo hacemos por el bien de algunos, sino de toda la población humana.
0: Así es, así es, así
2: es. Un policlínico, al no haber un hospital, que se dejó perder por no haber tenido terreno, no sé qué, por qué somos tan mezquinos los que podemos y no lo hacemos. Por ejemplo, la comunidad de campesinos debió donar el terreno,
0: claro,
2: para el hospital.
0: Tanta que tierra que ha habido, claro que sí,
2: que
0: Chino.
2: Que se gestionara.
0: Muy bien. Muy bien,
2: Muchas
0: Chino.
2: Gracias, mi querido Lino. Adelante usted a través de Radio Huracán. Buenas
0: gracias.
2: Tardes.
0: Buenas tardes, Chino Dionel.
3: Buenas tardes, Chino Dionel.
0: 2:09. buena la sugerencia de el señor Dionel Olazábal, ¿no? Aquí Marco lo ha anunciado, ¿no? Pero nosotros también, como medio de comunicación, ¿no? Es importante, aclarar también estos puntos, ¿no? Decíamos sobre el comunicado que ha lanzado la Municipalidad Distrital de Olmos. Dicen lo siguiente, comunicado a la opinión pública. Escúchenlo bien. Ante la información inexacta que viene circulando en las redes sociales por parte del Club Cultural Deportivo Cachorros del Distrito de Motupe, en la que se afirma que la Municipalidad Distrital de Olmos negó la autorización para el ingreso del Estadio Francisco Mendoza Pizarro con el fin de realizar el reconocimiento del campo de juego. La entidad edil considera necesario informar a la ciudadanía lo siguiente. El 30 de julio del 2026, mediante oficio número 052-2025, ingresado por mesa de partes con expediente número 8659 a las 8:05 de la mañana, el Club Social y Deportivo Vasco de Gama solicitó el uso del Estadio Francisco Mendoza Pizarro para los días 30 y 31 de julio, así como el 1 de agosto en horario de 6 de la mañana a 6 de la tarde, con la finalidad de desarrollar sus entrenamientos. Posteriormente, ese mismo 30 de julio del 2026, el Club Cultural Deportivo Cachorros presentó el oficio número 022-2026, registrado por mesa de partes con el expediente 8739 a las 2:26 de la tarde, solicitando la autorización para realizar el reconocimiento del campo de juego el día sábado 1 de agosto a las 4 de la tarde. En ese sentido, corresponde precisar que al momento de ingresar la solicitud del Club Cultural Deportivo Cachorros, el estadio ya se encontraba previamente reservado en el mismo horario solicitado en atención al requerimiento presentado con anterioridad por el Club Social Deportivo Vasco de Gama, conforme al orden cronológico de ingreso de los expedientes. La Municipalidad de Olmos actúa con absoluta imparcialidad y transparencia en la administración de los espacios públicos, respetando estrictamente el orden de presentación de las solicitudes y garantizando la igualdad de trato para todas las instituciones deportivas sin ningún tipo de favoritismo o discriminación. Es lo que también nosotros aquí hemos dado lectura. Dice, finalmente informamos que en el encuentro correspondiente de la etapa departamental de la Copa Perú 2026 entre el Club Social y Deportivo Vasco de Gama y el Club Cultural Deportivo Cachorros se disputará el domingo 2 de agosto, mañana, a las 4 de la tarde en el Estadio Francisco Mendoza Pizarro, escenario que reúne las condiciones necesarias para el desarrollo de este importante compromiso deportivo, señoras y señores. Las 2 de la tarde con 13 minutos. Claro, ahí, bueno, ya, lógicamente, pues si han reservado el estadio, ya no, por más que querían, ¿no? Ya no podrían, ya es algo lógico por ello y ya no sé, digamos, ya no se logró a darle esta oportunidad, ¿no? Al club de Motupe, ¿no? Y pues es ahí donde han publicado que hay una injusticia deportiva por falta o la polémica en Olmos por el reconocimiento de la cancha del club de Cachorro, ¿no? Bueno, es ahí donde la municipalidad ha publicado, ha hecho una publicación en su página de lo sucedido, amigos oyentes. Son las 2 de la tarde con 14 minutos, nos pasamos del tiempo. ¿Ah?
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0: Mañana retornamos
4: con todo.
0: Mañana no, perdón, el lunes. Yo digo mañana. El lunes. Retornamos el lunes. Ojalá tengamos noticia de la botica comunal. ¿Ah? Señoras y señores, tenemos hermanos comuneros. Olmos necesita que esta botica comunal esté activada. Señor Freddy, señores dirigentes de la comunidad campesina Santo Domingo de Olmos. El lunes retornamos con esta información. Muchas gracias. Hasta aquí la compañía de Lino Sánchez Pupuche en Radio Huracán. Importante la participación del pueblo. Lo malo que solamente participan pocos, ¿no? Pocos participan. Sería muy excelente que participara la población, dar opiniones, y es interesante, ¿no? Se viene desarrollando el programa con mucho, digamos, porque se nota, se siente que hay necesidad. Pero si no opinan, no participan, dirán de repente que es cosa mía, ¿no? Que de repente es cosa de Lino Sánchez, que no quiere que, o quiere que se active la botica comunal, ¿no? Oiga, cuánto beneficio muchas personas que así, no gratis. Bueno, si se le da gratis a las personas que necesitan, porque hay personas de verdad, como he dicho, personas que a veces no tienen ni para una cápsula, amables oyentes, no tienen para una medicina, a ellas hay que ayudarlas. Yo, se me parte el corazón, a ellas hay que darles, a ellos hay que ayudarles, con la medicina, la atención médica gratis, contratar un médico, maestro, siquiera los días sábados, ¿ah? O los días domingos, ¿no? Un día siquiera a la semana. Pero acá ni un día al mes, ¿no? ¡Vamos! Gracias, amigos. Y me voy despidiendo con una salsita para poder en todo ritmo. Acá ponemos guaynos.

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1: 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Esta canción se llama

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1: 4 y 9 minutos.

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1: 4:13 minutos.

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1: 4:20 minutos.

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1: 4 y 23 minutos.

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1: 4:30 minutos.

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1: 4 y 33 minutos.

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3: 4 y 36 minutos.

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1: 4:39 minutos.

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1: 4:42 minutos.

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1: 4:46 minutos.

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2: 4:49 minutos.

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1: 4 y 58 minutos.

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1: 5 y 3 minutos.

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1: 5 y 7 minutos.

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2: 5 y 11 minutos.

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2: 5 y 15 minutos.

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4: 5 y 18 minutos.

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2: 5 y 22 minutos.

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1: 5 y 25 minutos.

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2: 5 y 29 minutos.

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2: 5:36 minutos.

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1: 5:39 minutos.

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1: 5:43 minutos.

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2: 5:47 minutos.

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2: 5 y 53 minutos.

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3: Seis.

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1: 6:03.

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1: 6:07 minutos.

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2: 6:10.
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1: 6:13.

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1: 6:17.

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2: 6:24 minutos.

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2: 6:27 minutos.

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1: 6:31 minutos.

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1: 6:35.

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3: 6:38 minutos.

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1: 6:42 minutos.

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1: 6:46.

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2: 6:49 minutos.

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3: 6:54 minutos.

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1: 7 y 1 minuto.